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Padre Celestial. Te doy el honor y la gloria porque solo tú eres bueno, único Dios verdadero. Te doy gracias por todo lo que he recibido de tu mano generosa. Quedo protegido, blindado, ungido, sellado y limpiado en todo mi ser integral, por dentro y por fuera, con tu nombre verdadero y con el nombre de tu Hijo Jesucristo, nuestro Señor y Salvador. Con su cuerpo, con su sangre, con su palabra, con la presencia del Espíritu Santo en mí y con tu armadura poderosa. Te consagro y entrego a ti, Dios Padre Celestial, mi noche, con mi sueño y mi descanso, mi día, con todas sus actividades para tu alabanza y gloria. Por mi unión con Jesucristo y el Espíritu Santo, me guíes en tu camino y comprenda la verdad de tu palabra y tu voluntad. Te pido, Padre Celestial, que se haga en mí tu voluntad y no la mía, ni la de los demás. Dame el triunfo sobre todo el mal que me aceche. Aleja de mí todo cuanto pueda dañarme. Ayúdame para que a nadie le cause daño alguno. Y perdóname todo el que hasta ahora he podido causar. Enséñame a perdonar a los demás y a mí mismo, como tú nos perdonas, Jesucristo. En todo mi ser integral, borra, limpia y anula mi egoísmo, mi vanidad, mi rebeldía, mi orgullo y mi egocentrismo para lograr ser un verdadero hijo de Dios Padre. Dios Padre Todopoderoso, que en toda esta oración Jesucristo me libere y defienda con todo mi ser integral, en mis pertenencias, desarrollo y alrededor, con su palabra y su sangre, para que no pueda venir ni entrar en mí nada que sea contra tu amor, tus promesas, tu voluntad y tu ley. Con tu nombre verdadero, Jesucristo, mi Señor y mi único Salvador, con tu sangre y palabra, con la presencia del Espíritu Santo que está en mi ser integral, en mi casa, pertenencias, desarrollo y alrededor, así lo creo y confieso, así es, y así será por siempre en mí, para alabanza, para gloria de Dios Padre Todopoderoso. Amén. Padre nuestro que estás en el cielo, santificado sea tu nombre, venga a nosotros tu reino, hágase tu voluntad en la tierra como en el cielo. Danos hoy nuestro pan de cada día. Perdona nuestras ofensas, como también nosotros perdonamos a los que nos ofenden. No nos dejes caer en la tentación y líbranos del mal. Dios te salve María, llena eres de gracia. El Señor es contigo. Bendita eres entre todas las mujeres. Bendito el fruto de tu vientre Jesús. Santa María, Madre de Dios, ruega por nosotros pecadores,

ahora y en la hora de nuestra muerte. Amén. Gloria al Padre, gloria al Hijo, gloria al Espíritu Santo, como era en el principio, ahora y siempre, por los siglos de los siglos.

0: A ver, Cristobalito, ¿cómo hace el burro?
1: ¡Muy bien!
0: ¡Bravo! ¡Bravo! ¡Bravo!

Muy buenos días. Buenos días, estimados hermanos y hermanas. Es una gran bendición compartir de un programa más de Caminando con Jesús y María en este día lunes de la primera semana nuevamente del tiempo ordinario. Ya vamos a verificar en qué semana pues estamos comenzando, pero ya la segunda parte del tiempo ordinario. Damos gracias a Dios por esta mañana, este privilegio, el poder llegar hasta sus amables hogares y poderles compartir este momento de animación. Así que vamos a dejarles con esta bonita alabanza, Sal y Pimienta. Esta alabanza con Peregrinos del Evangelio. Así que agradecemos una vez más a todos los que se conectan a través de nuestra transmisión en Facebook. Saludos, hermanos. Recuerden que habilitamos los números para WhatsApp: 33 37 43 66, 33 37 43 66. Así también vamos habilitando la línea telefónica, el 79 46 51 69. Vamos entonces leyendo los mensajitos. Ahí para nuestro hermano Mario Díaz, bendiciones para él, para Nelson Torres, bendecido inicio de semana para todos, dice Nelson Torres. Adelmo Vázquez García, hola, buenos días hermano, bendiciones por su bonito programa. Me saluda mi esposa María Audelia Pérez Mendo, lo escuchamos aquí en el Guayabo Camotán. Soy Adelmo. Saludos, Adelmo. Gracias también por estar al pendiente de este programa en esta linda y hermosa mañana. Cari Oloroso, hola, buenos días, dice Cari. Gracias por unirse en esta transmisión, Cari Oloroso, donde quiera que lo realice.

25 minutos han pasado de las 4 de la mañana acá en los estudios de Radio Chortí. Es así como estamos llevándoles esta transmisión, este espacio de Caminando con Jesús y María, que llega de lunes a sábado de 4:15 a 6 de la mañana. Así que Caminando con Jesús y María está de lunes a sábado de 4:15 a 6 de la mañana. Estamos muy contentos, muy feliz por este hermoso regalo, esta hermosa oportunidad, este privilegio. En esta octava, estamos en la octava semana del tiempo ordinario. Verificando el calendario, estamos en la octava semana del tiempo ordinario. O sea, ya terminamos la Pascua, hoy nos vamos a encaminar al domingo a celebrar el día de la Santísima Trinidad. Domingo de la Santísima Trinidad será también domingo de clausura del Rosario, es 31. Y ya la próxima semana pues vamos a tener Corpus, la fiesta de Corpus Christi. 4 de junio, fiesta de Corpus, y el 7 de junio, día domingo, vamos a tener domingo de Corpus Christi. Vamos entonces a seguir con nuestro programa en esta mañana. Vamos a seguir acompañándoles en este día, el amor de Dios, con el Ministerio Paz y Luz en mi camino.

4:30, 4:30, seguimos con nuestra transmisión en esta mañana y saludamos a Araceli López. Hola, muy buenos días, quiero hacer un saludo para mi niño que van a cumplir 6 añitos el 11 de junio, dice, saludos, excelente mañana entonces para Araceli López. Así que Dios bendiga a los hermanos allá, donde quiera que se reporten, porque no tenemos dirección, no nos dicen de dónde son exactamente. También queremos saludar a nuestra hermana Sandra Lisette Rivera. Dios bendiga a los hermanos de Ingenio Guaraquiche. Dios bendiga a los hermanos de Ingenio, de Encuentro, de Guaraquiche Centro, La Ceiba Guaraquiche. Siempre están al pendiente de este programa. Dios bendiga a esta comunidad, a estas comunidades, a todos los hermanos en su misión como bautizados que son, como hijos de Dios que son, que han asumido esa tarea, ese mandato de nuestro Señor Jesucristo. El mandato del Señor es ir a predicar, ir a anunciar la buena noticia. Estamos saludando a los hermanos ahí en la parte de Ingenio Guaraquiche. Ahí nuestra hermana Berta en Guaraquiche Centro. Dios bendiga la vida de nuestra hermana Berta. Dios bendiga a toda su familia en esta preciosa mañana. Así que bendiciones a todos. Y también dice, buen día hermano, que Dios lo bendiga aquí escuchando el programa. Dice, creo que es Romilio, nuestro hermano Romilio allá en Quebrada Seca, Oquén. También saludito a hermanos de Quebrada Seca, Oquén. Dios bendiga a los hermanos de Quebrada Seca. Dios bendiga a los hermanos de Amatillo, que está ahí cerquita, muy cerquita, Quebrada Seca con Amatillo. Dios bendiga a los hermanos de Amatillo. Todo el sector de Amatillo siempre están al pendiente todas las mañanas. Los hermanos de Quebrada Seca, los hermanos de Escobial. Gracias, hermanos. Los esperamos siempre con su colaboración. No nos dejen solitos. No queremos estar solitos. Queremos que usted forme parte de los colaboradores de este programa. Muchas gracias también para quienes lo hicieron este fin de semana y llegaron a esta emisora. Pues gracias por esa respuesta. Mendoza Mendoza Olivares Suchite. Saludos, hermano. Bendiciones en esta mañana. Vamos con esta bonita alabanza, cuando encontré a mi Jesús, con el Ministerio Obrero de Jesús de la Ciudad Capital.

25 minutos para las 5 de la mañana acá en los estudios de Radio Chortí. Así que estamos compartiendo de esta transmisión. Recuerden que el programa Caminando con Jesús y María tiene dos objetivos. Uno es bendecir, es alabar el santo nombre de Dios todas las mañanas. Es dar gracias a Dios por lo que hemos recibido, lo que estamos recibiendo todos los días. Y otro de los objetivos es llevarles una palabra de motivación, de aliento, de esperanza y de salvación. Eso es lo que cumple este espacio todas las mañanas. Porque como hemos dicho, servir al Señor, no todo es color de rosa. Eso quiere decir que no todo es felicidad. No es como muchas veces podemos imaginarnos. Si yo sirvo al Señor, cero problemas, cero enfermedades, cero dificultad. Ya no voy a tener nada. Seríamos unos mentirosos, porque lo primero que nos vamos a enfrentar son a los problemas. Muchas veces a las enfermedades y a todo lo que es de este mundo, porque recordemos que tenemos un cuerpo limitado, frágil, que nos enfermamos, y eso es natural, eso es normal que va a suceder todo eso. Pero lo que buscamos cuando buscamos a Dios es la resistencia. Eso buscamos cuando buscamos al Señor. Resistencia. Resistir. Solito no vamos a poder, pero con el Señor sí se puede. Con el Señor sí se puede. Solito no vamos a poder, pero con el Señor sí es posible. Con Dios es posible. Resistir de todo lo que nos va a venir en la vida. Pero tenemos que estar tomados de la mano del Señor. Vamos a dejarles con esta alabanza, Estoy Enamorado de Jesús. Esta alabanza es con el Ministerio de Fuente de Salvación de Ingenio Barakiche. Saludamos a nuestro hermano Jaime, allá en los encuentros San Juan Ermita. Saludos también para él. Gracias por estar al pendiente de este programa.

17 minutos para las 5 de la mañana, acá en los estudios de Radio Chortí. Vamos a seguir y estamos hablando sobre cuáles son los objetivos de este programa. Y hablamos de que cuando servimos a Dios, lo que queremos hacernos es fuertes, resistentes. Y con el Señor se puede lograr. ¿Cuántos hombres y mujeres han logrado ser resistentes, fuertes en el Señor? Y algunos dicen, ¿y eso será que no tienen problemas? Claro que tienen. Claro que tienen problemas. Claro que tienen. Claro que se enferman. Sin embargo, en el Señor se han vuelto resistentes, fuertes en el Señor. Y por eso no abandonan tan fácil la iglesia. No se van tan fácil. Pero que les ha llegado problemas, les ha llegado unos problemas grandototes. Grandes problemas. Grandes dificultades. Pero ahí están. Ahí se mantienen sirviendo al Señor. En sus casas hay unos grandes problemas. Pero sin embargo, estos se vuelven resistentes, fuertes. Y eso es lo que hay en nosotros. Que vamos a decir cero problemas, cero enfermedad. Eso es una mentira. Pero ¿qué dice el Señor en el libro de Deuteronomio, en el capítulo 31, en el versículo 6? ¿Qué dice el Señor en su palabra? Deuteronomio, capítulo 31, verso 6. Para que entendamos a qué se refiere la palabra, está refiriéndose a Josué. Josué, Antiguo Testamento. Este libro, como hemos dicho en algunas oportunidades, está dentro de los cinco libros, que quiere decir Pentateucos. Pentateucos, primeros cinco libros de la Biblia. Eso quiere decir Pentateucos. Primeros cinco libros de la Biblia. Es el Antiguo Testamento. Libro de Deuteronomio, capítulo 31, verso 6. Se refiere a Josué, dándole ánimo. Así, dándole ánimo. Y es que Dios nos da ánimo a nosotros también. Hoy es para nosotros estas palabras. Hoy es para nosotros estas palabras que hoy leemos en las Sagradas Escrituras. ¿Qué dice la palabra? Allá en Deuteronomio, capítulo 31, verso 6. Dice el Señor, tengan valor y firmeza. No tengan miedo, ni se asusten cuando se enfrentan con ellas. Porque el Señor su Dios está con ustedes y no los dejará ni los abandonará. Palabra de Dios, te alabamos, Señor. Estas palabras de Jesús dice, tengan valor y firmeza. Tengan valor y firmeza. Estas son las palabras de Dios. Tengan valor y firmeza. No tengan miedo, dice. No tengan miedo. Es una recomendación de Dios. No tengan miedo, dice el Señor. Ni se asusten cuando se enfrenten con ellas. Ni se asusten cuando se enfrenten con ellas. ¿A qué se refiere la palabra? No nos asustemos, porque estamos enfrentándonos a unos grandes problemas, dice. ¿Por qué solo nosotros como iglesia nos pasa esto? ¿Cuántos hermanos están viviendo esta etapa? Los hermanos que han vivido esta semana, un mes, perdieron un familiar. Perdieron un trabajo. Ahora con su propia vida, su salud.
Y así sucesivamente podemos hablar. Podemos hablar de todo lo que nos llega en la vida. Cuando nos llega en la vida, dice, no tengan miedo ni se asusten cuando se enfrenten a ellas. Cuando nos enfrentamos a los problemas, a la dificultad. Termina diciendo la palabra. Termina diciendo, porque el Señor, su Dios, está con ustedes. Está con ustedes. O sea, no estamos solitos. No estamos solos. Está con ustedes, dice, y no los dejará. Mira, no los dejará. Ni los abandonará. No los dejará, ni los abandonará. Nunca. Nunca los dejará, ni los abandonará. Dios está con nosotros siempre. Eso es lo que... por eso nos vuelve, como decíamos, resistentes, fuertes cuando buscamos al Señor. Eso es lo que sucede. Nos vuelve fuertes, resistentes, porque estamos tomados de la mano de alguien que tiene el poder, que tiene la autoridad. Y por eso es que nos sentimos fortalecidos cuando nos llegan las dificultades. El problema es cuando no estamos tomados de la mano del Señor. Ese es un serio problema, porque el hombre que no está tomado la mano del Señor no piensa en otra cosa más que en quitarse la vida, en ponerle fin a esto. Dice, ya no soporto más, ya no aguanto más y mejor me quito la vida. Ya no quiero, no sé por qué estoy vivo, no sé por qué estoy viviendo, porque su fortaleza no es el Señor. Confía en sus propias fuerzas, confía en él mismo. Y solo nosotros no podemos hacer absolutamente nada. Solo no podemos. Saludamos a Jaime Díaz. Dice, saludos, hermano. Bendiciones, hermano. Tránsito Amador. Hola, buenos días. Lo escucho aquí en El Descombro, dice nuestro hermano Tránsito. Dios bendiga a la familia. Nuestro hermano Tránsito. Edgar Barahona. Saludos aquí en el Barbasco. Hermano, dice, salvar un saludo para mi amigo Ale, Axel, que se encuentra allá en el caserío Plan de la Lima. Edgar Barahona, saludos para su amigo Axel. Bendiciones allá en Plan de la Lima. Saludito. Jefferson López, hola, buenos días. Aquí estoy en Lajas Oquén. Saludos, Jefferson. Faustino López García, aquí en Nueva York. Y Gutiérrez de Santiago el Rodeo, Camotán. Muchas gracias, hermano. Muchas bendiciones en esta linda y hermosa mañana. Vamos entonces con la alabanza, porque el tiempo se nos va así de rápido. Jesucristo resucitó, en la alabanza. Estrellita López dice, hola, buenos días, hermano. Quiero saludar a mi mamá allá en Ingenio, Guaraquiche. Y a mi papá Joaquín dice, saludos. Concepción de María Mendoza, bendición, hermano, saludos. Nelson Torres, saludos. Buena transmisión, saludos desde acá de la ciudad capital.

Cinco minutos para las 5 de la mañana acá en los estudios de Radio Chortí. 5 para las 5. Vamos a pasar a otro momento del programa. Y este momento es para dar gracias a Dios. Es el momento para poner en las manos de Dios nuestros propósitos, nuestros objetivos, nuestros deseos. Y también le pedimos perdón al Señor porque todos los días le fallamos. Todos los días muchas veces le fallamos al Señor. Y si alguien dice, no, yo no le he fallado porque yo ya tengo esto, tengo aquello. Y empezamos a poner como a santificarnos muchas veces. Y no, tenemos que reconocernos que todos los días le fallamos al Señor. Si no en pecados graves, que eso, de eso debemos cuidarnos, pero sí en pecados veniales. Pecados veniales le fallamos al Señor todos los días. Vamos a orar. En el nombre del Padre, del Hijo, del Espíritu Santo. Amén. Padre nuestro, que estás en el cielo, santificado sea tu nombre. Venga a nosotros tu reino. Hágase tu voluntad en la tierra como en el cielo. Danos hoy nuestro pan de cada día. Perdona nuestras ofensas, como también nosotros perdonamos a los que nos ofenden. Y no nos dejes caer en la tentación y líbranos de todo mal. Amén. Dios te salve María, llena eres de gracia, el Señor está contigo. Bendita eres entre todas las mujeres, y bendito es el fruto de tu vientre, Jesús. Santa María, Madre de Dios, ruega por nosotros los pecadores, ahora y en la hora de nuestra muerte. Amén. Padre amado, en esta preciosa hora, quiero darte las gracias por este privilegio. Quiero darte las gracias por esta mañana de bendición. Gracias por todas las bendiciones, Padre. Por la vida, por el aire, por los alimentos, por la audiencia, por la familia. Quiero darte gracias, Padre, en esta mañana por una oportunidad más que nos das. Gracias, Señor, porque eres bueno y misericordioso con todos nosotros. Gracias, Señor. Gracias, Señor Jesús. Gracias, Señor Jesús. Quiero pedirte perdón por todas las veces que te he fallado. Pido perdón, Padre, por las palabras que salen de nuestra boca. Quizás no palabras constructivas, muchas veces palabras destructivas. Quizás no palabras que ayuden a los demás, sino palabras ofensivas. Pido perdón en esta mañana. Pido perdón en esta mañana, porque eres un Dios santo, bueno y misericordioso. Un Dios en que no te fijas en nuestros defectos, sino en nuestras virtudes, en nuestras cualidades. Oramos por todos nuestros hermanos que están en la escucha de este programa. Padre, bendícelos a cada uno de ellos. Protección para todos ellos, toda la audiencia de esta emisora, Padre. Todos los hermanos que están en las comunidades, los que han pasado momentos difíciles, Padre. Quiero pedir por ellos en esta mañana. Quiero pedir por ellos, por los hermanos que han visitado esta emisora durante todo este mes de mayo. Quiero pedir por ellos. Pido por Mildred Lloreni Gutiérrez de Chupá. Oro también por Wilmer Estuardo Gutiérrez en Estados Unidos. Lester Espino en El Mineral. Rosa Amelia Espino en El Mineral. Benjamín Espino en El Mineral. Juana Pérez en Nueva Esperanza del Tesoro. Oro. Santiago Ramírez Hernández de Nueva York. Oro por la protección de él, de su familia, de nuestro hermano Santiago Ramírez Hernández en Nueva York. Oro también por él. Por nuestra hermana Berta Pérez en Guaraquiche. Dios bendiga a nuestra hermana Berta. Pido protección, pido por la salud de ella, de su familia. Merlin Iván Peña en Estados Unidos. Pido por él, por Merlin.
Clamo por nuestra hermana Viviana García en el barrio Nuevo Tatutú. Pido también protección para su familia, protección para ella. Gonzalo Peña de El Volcán. Pido por nuestro hermano Gonzalo, por la salud de él. Prudencio López en Estados Unidos. Quiero pedir por Prudencio. Genaro Vázquez de Oquien, Quebrada Seca. Oro también por él. Óscar Pérez de Matasano. Pido por la vida de nuestro hermano Óscar. Clamo por él, por su esposa. Clamo por nuestro hermano allá en Copán Ruinas, Honduras. Pido también por él en esta mañana. Oro también por Felipa López Ramos de La Mina Hierba Buena. Oro también por él. Aurelia Pérez en Ocumla. Clamo en esta mañana. Por Leonardo García y familia en Laguneta. Clamo, Padre, en esta mañana. Betty Tereno García en Estados Unidos.

nuestra hermana Isabel Nufio en plan de la Lima. Pido por la vida de nuestra hermana Isabel, de sus hijos que están en el norte, padre. Por José Carlos Pérez García en Estados Unidos. Pido por él, por su trabajo, protección para él en su trabajo. Clamo en esta mañana, padre. Clamo por la familia Vázquez Remondo del Mineral, por nuestra hermana Santo, por sus hijos que están en el norte, padre. Clamo por él en esta mañana. Clamo por nuestro hermano Salvador Vázquez en el Mineral. También quiero pedir por nuestro hermano Salvador Vázquez en el Mineral. Clamo en esta mañana por él. Clamo en esta mañana por él. Por la vida de él, de su familia. Oro, padre, por todos los hermanos colaboradores. Por el compadre Maynor López. Oro también por él, por la comadre en Amatillo. Oro también por él en esta mañana. Oro por él en esta mañana. Y por todos los hermanos que están en la escucha de este programa. Padre, bendícelos a los que están fuera de este país. Allá en el norte, padre. Oro también por ellos. A todos los hermanos que están allá en el norte. Bendícelos, guárdalos, cuídalos en su trabajo. A todos ellos. A los propietarios y dueños de negocio acá en Jocotán. También pido por ellos. Clamo en esta mañana por los propietarios y dueños de negocio. Clamo en esta mañana, padre, por ellos. Todos los hermanos que están fuera de este país y los que están allá en el norte y los hermanos propietarios y dueños de negocio. Pedimos también por los enfermos, por los que sufren en su cuerpo físico una enfermedad. Pido por la salud de mi señor padre, Eulalio Ramírez, por su pulmón. Clamo por él. Por nuestro hermano Trinidad en Cañón, por nuestra hermana Filomena Valdés en Talco, por hermano Socorro Amador en Tisipe, por hermano Francisco Cardón en Pacrén, por hermana Eva América en Vivienda Nueva, por la salud, la vida de la esposa de nuestro hermano Lauterio, nuestra hermana Reina. Pido también por ella, por la salud, por la vida de nuestro hermano Octaviano Martínez en Tesoro Abajo. Oro, padre, en esta mañana por todos los hermanos. Los que no tenemos en la lista, los que no tenemos en la lista, padre, pedimos por ellos, los que están hospitalizados. Ten compasión, ten misericordia por los agentes de pastoral en todas las comunidades. Pedimos por todos los agentes de pastoral. Clamamos en esta mañana por todos ellos. Por el Santo Padre, el Papa León XIV, por Monseñor Ángel, su nueva diócesis. Pedimos también por Monseñor Ángel. Clamamos en esta mañana. Por los niños, por los jóvenes, por los ancianos. También pedimos en esta mañana. También pedimos en esta mañana. Pido por mi familia. Clamo por mi familia, por mi esposa, por mis tres niños. Por mis ahijados, por mis compadres. También pedimos en esta mañana. Gracias, Señor. Gracias, Señor, te damos en esta mañana. Gracias te damos, Padre, en esta mañana. Gracias por todas las bendiciones que recibimos. Gracias por todas las bendiciones que recibimos en esta mañana. Te alabamos y te bendecimos, Padre, por todas las bendiciones que recibimos. Gracias, te alabamos y te bendecimos. Te alabamos, Padre, en esta mañana. Gracias por todo lo que hemos recibido. Eres un Dios bueno, santo y misericordioso, que todo lo puede. Todos aquellos que nos han pedido oración, nos unimos a ellos. Oramos también por ellos. Gracias, Señor. Gracias, Señor, por todo lo que hemos recibido en esta mañana. Te alabamos y te bendecimos, Padre, porque eres bueno con todos nosotros. Gracias, Señor Jesús. Gracias por todas las bendiciones que hemos recibido, Padre. Te alabamos, te bendecimos en esta mañana. Gracias por todo. Oro por mis ahijados, mis compadres. Oro también por ellos, el personal que labora en este medio de comunicación. Gracias, Señor. Gloria al Padre, al Hijo y al Espíritu Santo, como era en el principio, ahora y siempre, por los siglos de los siglos. Amén. En el nombre del Padre, del Hijo y del Espíritu Santo. Amén.

5 de la mañana con 10 minutos, así que 5 con 10 acá en los estudios de Radio Chortí FM Tierra. Vamos a leer algunos mensajes que nos han llegado en nuestra transmisión en Facebook. Vamos a leer algunos mensajitos. Saludamos a Leonardo Hernández, muchas bendiciones para Leonardo. Así también para Max Arciente, dice: hola, buenos días, hermano. Quiero saludar a Milcar Estuardo Pérez Valdés, Damasio Charciente Pérez, Leopoldino Charciente, Roque Jerónimo Ramírez García, Esteban Charciente Valdés, Socorro Charciente Ramírez, Esteban Valentín García, en Tunucó, arriba La Ceiba. Saludos allá en Tunucó, arriba La Ceiba. García Álvaro, hola, hermano, saludos para usted. Leonardo Hernández, Wilson Hernández dice: saludito desde el barrio La Cruz, aldea La Mina, Chiquimula. Alfonso Vázquez, saludos, hermano, bonito programa, siga adelante. Estoy viendo acá en el caserío El Quebracho del Guayabo, saludos por El Quebracho del Guayabo, Camotán. Enrique Aldana, hola, hermano, bendiciones, dicen. Así que saludos entonces para Enrique Aldana, saludito, hermano, bendiciones. Y vamos a ver a quién más, a Milcar Pérez, saludito para Milcar desde el Guayabo Camotán. Muchas gracias también por estar pendiente del programa. Y ahora sí, vamos a seguir. Tenemos otro mensajito en WhatsApp, vamos a revisar, creo que no. Karin Ramírez dice: hola, buenos días, hermano. Saludos y bendiciones desde El Limón, Camotán. Allá tenemos audiencia en El Limón, saludito. Freddy López, hola, buenos días, hermano. Le pido desde Sur Carolina. Saludos para mi familia allá en Tierra Colorada, Matasano, Pinalito Matasano. Ken Casen. Cari dice: Rosalío Vázquez, saludos para Rosalío Vázquez, bendiciones, Rosalío Vázquez. Canán García, bendición, hermano, estoy viendo aquí en el Escolero El Guayabo, como siempre. Geraldina Canán, saludos, Geraldina, muchas gracias por estar al pendiente de este programa. Y ahora sí, tenemos la alabanza, otro saludito. Leiner García dice: Leiner, hola, buenos días, hermano, quiero saludar a mi familia en La Uneta, también para los que están en Estados Unidos, Santos Erasmo, Axel Urbano, Henry Roel en Estados Unidos. Marisol Pérez, buenos días, hermano, saludos por su bonito programa, bendiciones, lo estoy viendo desde San Francisco. Saludos a la familia en Rodeito, saludos a Rodeito, gracias también por estar al pendiente de este programa. Así que saludos a Rosalío Vázquez, gracias por estar al pendiente de este programa. Y ahora sí, vamos con esta alabanza. Estoy agradecido con mi Cristo. Así seguimos acompañándoles 5 con 14 minutos.

5 de la mañana con 17 minutos. Seguimos por acá, seguimos saludando a los hermanos. Se reportan a través de la línea telefónica al 7946-5169. Ormelinda Esquivel, Ayan Zarzal, Chupá. Muchas gracias también por reportarse en esta mañana. María Noemí Reyes Hernández de Carizal, San Juan Ermita, saludando a su sobrina, siendo ella Gracing Ariana Reyes Gutiérrez, ya que el 25 de mayo, o sea, hoy está cumpliendo otro año más de vida al lado de toda la familia. Saludos, hermanos, a Carizal, San Juan Ermita. Saludos ahí para Rubén. Así que saludos para Rubén en Carizal. Y también saludamos a, decíamos, Leiner García, bendiciones. Rosita Ramos dice, hola, buenos días, hermano. Saludos de acá de Cañón Tisipe. Para mi hermana Débora Yadira, que va a estar cumpliendo años mañana 26 de mayo. Saludos a Débora, allá en Cañón Tisipe. Saludos a Débora. Muchas gracias también por estar al pendiente de este programa en esta preciosa y linda mañana. Por ahí nos habían solicitado esta alabanza, con mucho gusto complacemos. Así que vamos con esta alabanza en esta mañana.

Seguimos con nuestra transmisión. 23 minutos han pasado de las 5 de la mañana. Buen provecho para quienes están disfrutando de una tacita de café. Buen provecho, 5:23. Y así también, pues, buen viaje para los que ya se encaminan para este municipio de Jocotán. Queremos también saludar, vamos a ver por ahí, dice Concepción Esquivel. Buen día, hermano. Bendiciones. Visualizo acá Anticipe. Dice, saludos, hermanos, a Anticipe Centro. Gracias a todos los hermanos Anticipe Centro, en Cañón, en Talco, en Tierra Blanca, allá por la Antiquín. También saludito. Un saludo también para nuestra hermana Elisa García, allá en Dos Quebradas. Un saludo a nuestra hermana Paula. Dios la bendiga a nuestra hermana Paula y todos los hermanos de la comunidad de Dos Quebradas. También saludito. Excelente mañana en este día. Para Carlos García, hola, buen día. Marlon Díaz, bendición, hermano, dice, bonito programa, ánimo a seguir adelante. Gracias, Armando López de Ocumblá, muchas gracias también por estar al pendiente de este programa. Así que saludito para todos los hermanos y seguimos.

5:27. Por acá vamos a darle participación al ministerio, al dúo Cántico Nuevo de Ingenio Guaraquiche. Teníamos la participación de los hermanos de Tesoro Arriba. Y vamos a darle participación a este grupito, al dúo Cántico Nuevo. Saludamos a Johanna Pérez, dice: soy Noelia de Rosa Arias de Roblarcito Lopa. Leiner García también, saludito, Leiner. Morales Mari García, saludos desde Tituque. Gracias ahí para Celosita Ramos, dice: hola, buenos días, hermano, saludos desde Tierra Blanca, Gior. Saludos para mi mamá, que el día de mañana estará cumpliendo años. María Aldana, que Dios la bendiga. Así que saludos también. Saludos para García García. Eva Yolanda Reyes, allá en Canapará. También gracias por estar al pendiente de este programa.

0: 29 minutos, 29 para las 6 de la mañana, 29 para las 6. Vamos a saludar a los hermanos que el día de hoy pues están de manteles largo, los que hoy están cumpliendo años, 29 minutos para las 6 de la mañana. Vamos a dar inicio con los saluditos. Vamos a dar inicio con los saludos. Chapincita Pérez dice: hola, buenos días, hermano. Les saludo de Limar, Tontoles, para mi hermana que mañana va a estar cumpliendo años. Ella es Orali Vázquez, dice, para mis hermanos, mis padres, porque vamos a ver qué dice ahí, porque van a estar cumpliendo sus 15 años de vida. Deseándole muchas bendiciones. Saludos para Chapincita Pérez. Y Marielita Raimundo, también saludito para Marielita. Así también por acá. Otro saludito por ahí, vamos a ver. Vamos a ver de quién se trata. Otro saludito. José López, también saludito. Chapincito Vázquez dice por ahí: saludos para Karen Vázquez de la mina Aguasarca, para mi esposo Noé Jerónimo, que el 29 de mayo va a estar cumpliendo años. Johanna Pérez dice: soy Noelia de Rosa, de Arias de Roblarcito. Leiner García, también saludito. Morales Mari García, también saludito. Celosita Ramos dice por ahí: para mi mamá, que el día de mañana, dice, estará cumpliendo años. María Adela, que Dios le colme de muchas bendiciones.
1: Felicidades, feliz cumpleaños.
0: Así también tenemos saludito. Roberto Vázquez, muy buenos días, hermano. Quiero hacer un saludo para mi papá, que hoy está cumpliendo años, dice Roberto. Saludos, Roberto, muchas gracias también por estar al pendiente de este programa. Otro mensajito: hola, muy buenos días, dice, le saluda Ana Rutilia de Laja Soquén, para la familia González, siempre somos fieles oyentes. Saludos.

esperamos también de esa respuesta positiva. Ahora sí, vamos a dejarles con la alabanza y con esto pues también vamos a finalizar, vamos a cerrar este momento de felicitaciones.

Alabado sea el Dios y Padre de nuestro Señor Jesucristo, Padre misericordioso y Dios de toda consolación, quien nos consuela en todas nuestras tribulaciones para que, con el mismo consuelo que de Dios hemos recibido, también nosotros podamos consolar a todos los que sufren. Segunda de Corintios 1:3. Este sábado 30 de mayo se cumplen 9 días de su sensible fallecimiento, de quien en vida fue Gregorio Ramírez. Su apesarada esposa, Regina Vázquez, hijos, Fernando.

Manuel, Luis, Octavila, Isidra, Vicenta, Nicole, Silvia, Berta, yernos, nueras, nietos, bisnietos y demás familia. Agradecen a familiares, amigos y vecinos por todas las muestras de apoyo y solidaridad brindado en estos momentos difíciles. Y a la vez, ruegan que los acompañen a los rezos de la novena que se está llevando a cabo a las 6 de la tarde en adelante, en la que fue su casa de habitación el caserío Plan del Morro, de la Chancoca a Motán. Y a la finalización, este sábado 30 de mayo, a las 6 de la tarde, la celebración de la Palabra de Dios y seguido el último rezo de la novena. Brille para él la luz perpetua. Vamos a seguir con nuestro programa. Queremos saludar a Teresa Gutiérrez allá en Chupá. Saludos para Wilmer Estuardo Gutiérrez Pérez, porque hoy 25 de mayo está cumpliendo 27 años. Que Dios que esté bien de salud, dice, que esté bien en su trabajo y que sea protegido en Estados Unidos. Muchas bendiciones, hermanos, allá en la parte de Chupá, Camotán. Gracias también por ese reporte. Otro mensajito, nos llega otro mensajito por acá, estábamos revisando. Creo que sí, tenemos otro mensajito. Habíamos visualizado otro mensajito, no sé dónde. Por ahí estábamos revisando un mensajito, vamos a ver. Vamos a saludar ahí a nuestro hermano Raúl. Dios bendiga a nuestro hermano Raúl. Hola, hermano, Dios lo bendiga, soy Raúl. Dice, saludos, hermano Raúl, allá en Cajón del Río. Muchas gracias también por estar al pendiente de este programa. Allá por Cajón del Río, también a nuestro hermano Raúl, gracias por ese reporte. Anderson Pérez, saludos, muchas bendiciones desde la ciudad capital, dice Anderson. Giovanni García, saludos. Mari García está cumpliendo 18 años, dice Mari. Vamos a ver por acá. Ramírez Guerra, Pedro Ramírez lo escucha en Mojón. Y hola, buenos días, me puede saludar a mi hermano que hoy está cumpliendo años, él es... vamos a ver, no dice, solo dice él es, así que saludito, muchas gracias ahí para, dice, para Chapincito Pérez en el Imar Tontole, muchas gracias. Vamos a ver por acá otro mensajito. Yamilet dice, vamos a ver por acá, vamos a ver por acá si podemos leer este mensajito, creo que es un poquito complicado. Ahí nuestro hermano Pedro Ramírez allá en Mojón. Dios bendiga a nuestra hermana Leti, a nuestra hermana Catalina, a nuestra hermana Jovita. Orfi Méndez dice, hola, buenos días. Dios lo bendiga. Aquí en Río Arriba, San Juan Ermita. Ramírez Guerra, saludos a mi papito, dice. Ahí para nuestra hermana Leti. Dios la bendiga. Mari García, también saludito para mi hermano que hoy está cumpliendo años, Selvin Alexander Vázquez, dice. Saludos para Selvin. Y Yamilet, para mi prima de Adriana Reyes, al lado de su mamá, María Otilia Gutiérrez, escuchamos aquí en Carizal, San Juan Ermita. Es así como estamos saludando a los hermanos que hoy están cumpliendo años. Y vamos a seguir. Por acá tenemos la alabanza, Jesucristo me dejó inquieto. 16 minutos para las 6 de la mañana. Ya estamos llegando a la recta final de nuestro programa de hoy, lunes. Estamos iniciando la octava semana del tiempo ordinario. O sea, retomamos el tiempo ordinario después de la celebración de la Pascua.

11 minutos para las 6 de la mañana. Saludos para Efraín López. Saludos de parte de su mamá, dice Efraín. Amner Ramos, buenos días, hermano. Quiero enviar un saludo. Efraín López dice, buenos días, hermano. Quiero saludar a Yuridia Alexandra Gutiérrez, que está cumpliendo 4 años el día de hoy. Belardo Pérez, saludos y bendiciones. Mis saludos desde acá de Nueva Jersey para mi familia en Caserío Cruz de Charmá. Allá en Cruz de Charmá, siempre pendiente. Edgar García, Tuticopote a Los Rosales, también saludito Edgar. Y Anderson Pérez, también saludito desde la ciudad capital. Muchas gracias a todos. Por acá nos llega otro mensajito. María Isabel Vázquez de Canapará Abajo, saludos para usted, hermano. Muchas gracias a todos. Y reiteramos la invitación a unirse, a formar parte de los colaboradores del programa. Recuerden, esperamos de esa respuesta positiva. Envíenos también las cartitas, con mucho gusto estaremos dándole lectura. Y vamos a ir cerrando con estas alabanzas a la Virgen María. Vamos a ir finalizando con estos cantos a la Virgen, ya que estamos aún en el mes del Rosario, mes de mayo. Aún falta toda esta semana para finalizar este mes, donde honramos a nuestra Madre Santísima, la Virgen María.

Bien, vamos a ponerle un punto final al programa, pero antes saludamos a Chapincito Ramírez. Dice, hola, buenos días, lo escuchamos aquí en Cajón de Río. Así también para Elizabeth López, dice, hola, buenos días, escuchamos, estamos viendo acá en el caserío Lajas Oquén. Un saludo para mi papá, Ovidio Martínez Pérez y Josefina López Méndez. Así que nos despedimos con la última alabanza del programa. Vamos con María y con Jesús. Así nos despedimos. Gracias también a los que han participado este día enviándonos un mensajito en WhatsApp, un mensajito en Facebook. Y se han reportado a través de la línea telefónica 7946-5169. Gracias también a todos los hermanos que han colaborado, que hacen posible la transmisión del programa. Así que los invitamos a formar parte de los colaboradores. José Josué dice saludos y bendiciones aquí escuchando, dice. José Josué, saludos y bendiciones. Muchas gracias también por estar al pendiente de este programa. Bendiciones, buena mañana y buen inicio de semana.

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Alegría Mañanera les dice presente en esta mañana. Muy buenos días, amable audiencia de la 95.9. Amigos, ¿cómo están? Es un gusto saludarlos en esta mañana, una mañana de hoy, lunes 26 de mayo del año 2026. Bueno, 25 de mayo del año 2026. Agradeciendo primeramente a Dios nuestro Señor, gracias a nuestro papito Dios por regalarnos la oportunidad nuevamente para acompañarles y llevarles este su programa de Alegría Mañanera hasta el rinconcito más lejano de nuestra región Chortí. Gracias, gracias a cada uno de ustedes, para quienes están en sintonía, les deseamos muchas bendiciones, gracias por amplificarnos, bendiciones en esta mañana de lunes, inicio de semana, algunos ya haciendo los preparativos para encaminarse a sus actividades. Así que gracias también a cada uno de ustedes, para quienes nos sintonizan a través de la aplicación de su emisora amiga Radio Chortí FM Tierra. Esta mañana vamos a dar inicio a su programa, vamos a acompañarles, vamos a llevarle música ranchera. También vamos a agradecer a cada uno de mis amigos y amigas colaboradores para este su programa. Recuerden que llegamos gracias también a cada uno de ustedes, gracias a la colaboración de cada uno de ustedes, amigos y amigas de su emisora amiga Radio Chortilla FM Tierra. Damos inicio con música de Dueto Frontera, Aborrezco el amor que tanto.

Estamos en las 6 de la mañana, 11 minutos, 6 de la mañana, 11 minutos, en su programa de Alegría Mañanera. Gracias por su sintonía, bendiciones para usted que está en sintonía. Así que vamos complaciendo más música en esta mañana. Muchísimas gracias para usted que está en sintonía. Bendiciones, un buen inicio de semana. Algunos ya haciendo preparativos para encaminarse a sus actividades.

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Amigos, estamos en las 6 de la mañana con 20 minutos, 6 con 20 minutos en su programa de Alegría Mañanera. Gracias por su sintonía. Muchísimas gracias por amplificarnos en esta mañana. Recuerden que llegamos hasta sus amables hogares, acompañándoles con su programa de Alegría Mañanera. Vamos con la música y el tema musical, Tierna Golondrina.

continuamos. Gracias, gracias por estar en sintonía de su emisora amiga Radio Chortí FM Tierra. Muchísimas gracias por amplificarnos en esta mañana. El programa de Alegría Mañanera llega hasta sus amables hogares. Saludo muy cordial para... Gracias a doña Bernaldina, sintonizándonos en esta mañana. Muchísimas gracias. Saludo muy cordial de a los amigos y amigas allá en el municipio de Olopa, en sintonía. Gracias por amplificarnos. Saludo para el Melinda Esquivel desde Zarzal. Así también gracias a mis amigos allá en Carrizal. Tenemos audiencia. Gracias a Mari y a toda su familia en sintonía. Saludo para doña... Arcelí, allá en sintonía, gracias, allá en Carrizal, muchísimas gracias, Abraham, Malvinías, Abel, también allá en sintonía los muchachos, muchísimas gracias por amplificarnos, nosotros continuamos complaciendo. Vamos complaciendo el tema musical, no volverás a herirme. También la flor del río, por acá le vamos a dejar el tema musical.

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amigos, el tiempo, estamos a 25 minutos, 25 y puntualizamos las 7 de la mañana, 25 y puntualizamos las 7 de la mañana en su programa Alegría Mañanera. Gracias por estar en sintonía, para todos los que nos sintonizan en esta mañana, algunos pues ya haciendo los preparativos para encaminarse a sus actividades planificadas durante este día. Bendiciones, gracias por estar en sintonía.

Estamos agradeciendo, gracias a la sintonía también por acá, Doris Araceli López, a Ingenio, saludando a Sergio Roberto, que este 25 amaneció de cumpleaños. Saludo para Miriam Yamilet, para Naeli, Analisa Elizabeth. Gracias por estar en sintonía. Gracias por amplificarnos esta mañana. Saludo también para el primo Claudio Pérez, a Don Concepción. Buena mañana, bendiciones. Allá Ingenio nos sintoniza. Muchísimas gracias por amplificarnos. Gracias a cada uno de ustedes, amable audiencia, en Candelero, en Tierra Blanca, en Ojo de Agua, en Conacaste. Gracias por Elizabeth en sintonía. Gracias por amplificarnos. Continuamos para acá. El saludo también para la prima Irma, para Yerselia Roseli. Gracias por amplificarnos en esta mañana de lunes 25 de mayo del año 2026. Nosotros por acá acompañándoles, llevándoles más y mejor música.

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Solamente 7 minutos, 7, y puntualizamos las 7 de la mañana, 7:07, mis amigos, y en su programa de Alegría Mañanera. Continuamos en esta mañana, tenemos más música para complacer y el tema musical, María no me quiere.

Pues continuamos, estamos a 3:03 y puntualizamos las 7 de la mañana, el tiempo, gracias por su sintonía, bendiciones, gracias por acompañarnos en esta mañana de hoy, lunes, inicio de semana, 25 de mayo, como si nada, iniciamos el mes número 5, ya estamos a fecha 25, ya estamos ya en la parte final, la última semana del mes número 5. Gracias por su sintonía, te extraño.

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0: Llega el momento para felicitar a los cumpleaños y cumpleañeras en esta mañana. Para quienes hoy amanecieron de cumpleaños, bendiciones, felicidades, gracias por estar en sintonía. Saludo muy cordial en esta hora de la mañana. Muchísimas bendiciones para quienes hoy amanecieron de cumpleaños. Hoy es un día muy especial.
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0: Día de su santo, un aniversario más en su dichosa existencia. Doris Araceli López, saludando también a Sergio Roberto, porque este 25 amaneció de cumpleaños. Sea muchas bendiciones, felicidades en el día de su santo. Gracias por amplificarnos en esta mañana. Por acá vamos a acompañarles con música, cohetes, para felicitar a todos los que hoy están celebrando este día muy especial. Un aniversario más, 365 días que Dios nuestro Señor le regala. Esperamos que la pase lo mejor en esta fecha muy importante. Bendiciones para cada uno de ustedes en esta mañana. El saludo muy cordial también para Tonito. Gracias por amplificarnos. Saludo para toda su familia. En Yarar nos sintoniza. Buenos días. Vamos felicitando, vamos a llevarle música, cohetes, para felicitar a todos los cumpleañeros y cumpleañeras. Bendiciones.

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Amigos, continuamos, seguimos en su programa de Alegría Mañanera. Continuamos en esta mañana. Estamos en las 7 de la mañana, 19 minutos, 7:19. Su programa llega hasta sus amables hogares. Gracias a todos los que están en sintonía. Para quienes nos sintonizan en esta mañana, muchísimas gracias por estar pendiente de la programación de su emisora amiga Radio Chortilla FM Tierra.

Amigos, continuamos. Gracias, gracias por su sintonía. Estamos en las 7 de la mañana con 26, mis amigos. Como el tiempo se nos va rapidito, el tiempo se nos va rapidito. 7 de la mañana, 26 minutos en su programa de Alegría Mañanera. Gracias también para cada uno de ustedes, amigos y amigas, que nos sintoniza en diferentes partes y para quienes nos sintonizan a través de la aplicación. Muchísimas gracias.

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Amigos, continuamos 24 minutos y puntualizamos las 8 de la mañana, 24 y puntualizamos las 8 de la mañana en su programa de Alegría Mañanera. Gracias por estar en sintonía. Amigos, en esta mañana vamos complaciendo el tema musical El Dolor de un Hombre.

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5: Amigos, continuamos a solamente 10 minutos y puntualizamos las 8 de la mañana. El saludo muy cordial también para Noemí Espino, en El Mineral nos sintoniza. Gracias por su sintonía, nos solicita tema musical, no nos vamos a olvidar.

Amigos, estamos ya solamente 6 minutos, 6 y puntualizamos las 8 de la mañana, ya acercándonos a la parte final de su programa de Alegría Mañanera, agradeciendo a cada uno de ustedes, gracias por su sintonía, gracias a Esmeralda García desde Pinalito, gracias por estar en sintonía, buena mañana.

0: amigos, continuamos. Bueno, ya estamos a la recta final de su programa de Alegría Mañanera. Gracias también para usted, amable audiencia, usted que está en sintonía. Muchísimas gracias por amplificarnos. Saludo muy cordial para Noemí Espino en El Mineral. Gracias por su sintonía. Roseli García desde Encuentro de Guaraquiche. Gracias por su sintonía. Una feliz mañana. Saludo para toda su familia. Vamos a agradecer a mis amigos y amigas colaboradores, a Adelmo Pérez Uchite de Las Flores, también para Jesús Méndez en Ñerar Cumbre, gracias también a la colaboración de Hermelinda Esquivel desde Zarzal, gracias también a la colaboración de Roseli Uchite en el barrio El Cementerio, también para agradecer la colaboración esta mañana, también para Expectación de la Cruz desde Agua Blanca, Olopa. Así también gracias a la colaboración de Jaime Ramírez en Tituque Centro y también para Giovanni García en Nuevo Palmar, Guareruche. Gracias a todos mis amigos y amigas colaboradores, gracias por darle vida a su programa de Alegría Mañanera. Si usted quiere formar parte de los colaboradores, también lo puede hacer, puede visitar las oficinas de Radio Chortilla FM Tierra para dejar su colaboración en los programas que usted desea escuchar. Gracias a cada uno de ustedes, gracias por su sintonía. Vamos a ponerle punto final con este último tema musical, Entre el Cielo y el Infierno, para complacer a Roseli García allá en Encuentro de Guaraquiche. Gracias también por su sintonía, agradecemos a cada uno de ustedes y gracias a nuestro papito Dios por regalarnos la oportunidad para poderles acompañarles y llevarles este su programa hasta el rinconcito más lejano de nuestra región Chortilla y también para quienes nos sintonizan a través de la aplicación. Amigos, les deseamos un buen inicio de semana, feliz día, con permiso.
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1: Les voy a contar la historia de dos muchachos que en su juventud solían llevar serenata a la misma chica. El tiempo los separó y fue también el tiempo el que se encargó de reunirlos otra vez. Y esto fue lo que sucedió al reencuentro.

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Muy buenos días. Buenos días, hermanos y hermanas. Es una gran bendición compartir un programa más de Iglesia Peregrina en la octava semana del tiempo ordinario. Eso quiere decir que hemos finalizado la cincuentena pascual con el día de Pentecostés, que celebrábamos el día de ayer domingo, y el sábado por la noche la gran vigilia, la vigilia de Pentecostés. Ya hemos finalizado este tiempo y ahora pues regresamos a la segunda parte del tiempo ordinario, que vamos a finalizar esta segunda parte en el mes de noviembre. Casi ya en el mes de diciembre estaríamos finalizando este año litúrgico, las 34 semanas, con la solemnidad de Cristo Rey. Hoy pues estamos ya en la octava semana de Pascua. El domingo vamos a celebrar el domingo de la Santísima Trinidad. El domingo va a caer 31. Y es también la clausura del mes del Rosario. Y la semana siguiente, jueves 4 de junio, vamos a tener jueves de Corpus. Jueves de Corpus Christi, el cuerpo y la sangre del Señor. Y el domingo 7 es el domingo de Corpus Christi. Y luego pues ya continuamos con normal con el tiempo ordinario. Que decíamos, ya estamos en la octava semana de el tiempo ordinario. Hermanos y hermanas, bienvenidos. Muchas gracias también por su recibimiento, su acogida, por dejarnos ingresar hasta la intimidad de su casita y permitir que Dios sea el conductor de su vida, que sea Dios el que pueda conducir su vida, pueda llevarlo por el buen camino, ya que el Espíritu Santo es a eso que nos conduce, nos

conduce hacia el buen camino. Si nos dejamos guiar, tocar por el Espíritu Santo, nos va a conducir por el buen camino. Vamos a ponernos en la presencia del Señor. Recuerden, si desean escribirnos un mensajito, participen, no vamos a transmitir así en Facebook, vamos a estar nada más a través de la frecuencia 95.9, a través de nuestra radio en línea. Pueden dejarnos un mensajito en WhatsApp 33 37 43 66, 33 37 43 66. Así también pueden escribir así a través de WhatsApp. Pueden llamarnos a la línea 79 46 51 69. Así iniciamos nuestro programa el día de hoy. Vamos a ponernos en la presencia de Dios. Comenzamos nuestro programa. En el nombre del Padre, del Hijo, del Espíritu Santo. Amén. Ven, Espíritu Santo, llena los corazones de tus fieles y enciende en ellos la llama de tu amor. Envía, Señor, tu Espíritu y todo será creado. Padre amado, en esta mañana queremos darte las gracias porque una vez más estamos despiertos de ese sueño natural y estamos en ese puesto de trabajo. Para todos mis hermanos que están en ese puesto de trabajo en la agricultura, los que están en la albañilería, los que están en la carpintería, los que están en los diferentes negocios, en el ámbito profesional, en la salud, en la educación, en todos los ámbitos de la vida. Te damos gracias, Padre, por esa oportunidad, este regalo, y por toda nuestra Iglesia Universal, por el Santo Padre, el Papa León XIV, por la salud, la vida de nuestros hermanos, en las diferentes comunidades, los enfermos, los ancianos especialmente. Los niños huérfanos, las viudas, ellos que sufren en su cuerpo físico, nuestros hermanos en las diferentes comunidades, en los diferentes barrios, en las diferentes colonias. Pedimos por todos los enfermos, especialmente por mi Señor Padre Eulalio Ramírez. Pido también por él. Pido por la vida de nuestro hermano Mario, en Tesoro Arriba. Fortaleza para nuestro hermano Mario en estos momentos difíciles. Los hermanos que nos visitan en esta emisora, Padre, bendícelos a cada uno de ellos. Oro también por Monseñor Ángel Antonio Recinos Lemos, por su nueva diócesis, la diócesis de Escuintla. Queremos pedir también esta mañana. Gracias, Señor. Gracias, Señor. Te damos en esta mañana. Te alabamos y te bendecimos, Padre. Bendice a todos los oyentes, a todos los hermanos. Gracias, Señor. Eres un Dios bueno y misericordioso, un Dios compasivo, el que todo lo puedes. Gracias, Señor. Dios te salve, María. Llena eres de gracia, el Señor está contigo. Bendita eres entre todas las mujeres y bendito es el fruto de tu vientre, Jesús. Santa María, Madre de Dios, ruega por nosotros los pecadores, ahora y en la hora de nuestra muerte. Amén. Gloria al Padre, al Hijo y al Espíritu Santo, como era en el principio, ahora y siempre, por los siglos de los siglos. Amén. En el nombre del Padre, del Hijo y del Espíritu Santo. Amén.

Bien, queridos hermanos y hermanas, es así como estamos llevándoles hasta sus amables hogares la transmisión del programa Iglesia Peregrina en el Tercer Milenio. En este lunes, fecha 25 de mayo, estamos ya en los últimos días de este mes, el mes que se dedica a la Virgen, que se honra a la Virgen María. El mes donde hemos celebrado el Día de Todas las Madrecitas, específicamente el 10 de mayo, un día donde se llevaron a cabo algunas actividades. Y el mes de mayo es también la fiesta de la Virgen de Fátima, 13 de mayo. El mes de mayo también hemos celebrado el Día de la Santísima Cruz, el 3 de mayo. Y también pues la fiesta de María Auxiliadora, que fue el día de ayer, domingo 24, la fiesta de despoblado Camotán. Y también pues el 22 de mayo celebramos el día de Santa Rita. Son las actividades que hemos pasado en este mes de mayo. Y siguiendo con nuestro programa, queremos iluminarles con la palabra de Dios. Uno de los textos que vamos a escuchar en este día es en el libro del Génesis, capítulo 3, verso 9 al 20. Después de comer Adán del árbol del Señor, Dios lo llamó y le dijo: ¿dónde estás? Él contestó: oí tu ruido en el jardín, me dio miedo porque estaba desnudo y me escondí. El Señor Dios le replicó: ¿quién te ha dicho, quién te informó de que estabas desnudo? ¿Es que has comido del árbol que te prohibí comer? Adán respondió: la mujer que me diste como compañera me ofreció el fruto y comí. Dijo a la mujer: ¿Qué has hecho? La mujer respondió: la serpiente me sedujo y comí. El Señor Dios dijo a la serpiente: por haber hecho caso, maldita tú entre todo el ganado y todas las fieras del campo, te arrastrarás sobre el vientre y comerás polvo de toda tu vida. Pongo hostilidad entre ti y la mujer, entre tu descendencia y su descendencia, te aplastará la cabeza cuando tú la hieres el talón. Adán llamó a su mujer Eva por ser la madre de todos los vivientes. Palabra del Señor, gloria a ti, Señor Jesús.

Bien, vamos a seguir con nuestro programa en esta mañana. Recordarles que si desean escribirnos un mensajito, pueden hacerlo a través de WhatsApp 33 37 43 66, o bien pueden llamar a la línea 79 46 51 69. Siguiendo con nuestro programa, la palabra que hemos escuchado hoy en la primera lectura, es la primera lectura, la liturgia de este día, Génesis capítulo 3, versículo 9. Y lo que leemos es la historia del pecado, el origen del pecado. Todos sabemos que pecado quiere decir desobediencia, la desobediencia del hombre. Y aquí nuestros primeros padres desobedecieron el mandato de Dios. Cuando rompemos esas reglas, esas normas, ahí hemos desobedecido y ahí es donde estamos pecando. Pero algo importante, porque en el texto que hemos leído, después de haber desobedecido, Adán y Eva sintieron vergüenza. Una palabra que conocemos muy bien, vergüenza. Todos sabemos que es la vergüenza. Aquellos sentían vergüenza. Y vergüenza porque dice el texto que ellos estaban desnudos. Así dice el Evangelio, el texto que hemos leído. Ellos estaban desnudos. Por eso dice Adán. Él contestó: oí tu ruido en el jardín y me dio miedo porque estaba desnudo. Me escondí. Oí la voz del Señor y tuve miedo y me escondí porque estoy desnudo. Y porque el Señor nos conoce por nuestro nombre y nos habla por nuestro nombre, nos habla el Señor. Si vemos acá, Dios le habla por el nombre Adán. Dice que el Señor Dios lo llamó y le dijo: ¿dónde estás? Es la pregunta. Qué interesante esta pregunta. ¿Dónde estás? Porque hay un momento, hermanos y hermanas, que uno experimenta la soledad. La soledad uno lo experimenta. Y cuando uno experimenta la soledad, lo primero que piensa es: Dios ya no me quiere. Dios me castigó. Dios, porque le fallé, Él ya no me toma en cuenta. Y Dios pregunta, no, pregunta a Dios al hombre, pregunta a Adán y le dice esta pregunta: ¿dónde estás? Y eso es interesante porque esa pregunta nos tenemos que hacer todos los días. ¿Dónde estamos? El por qué ya no contemplamos la mano poderosa de Dios, ya no valoramos, el por qué ya no estamos siguiendo la Eucaristía, ya no estamos siguiendo la celebración de la palabra, ya no queremos al movimiento, si es renovado no quiere ir a la renovación, si es legionario no quiere la Legión de María, si es cursista no quiere ir a sus cursillos, si es de pequeñas comunidades no quiere ir a la pequeña comunidad. Ahí, y Dios nos pregunta: ¿dónde estás? Y ahora nos preguntamos: ¿dónde estoy? Seguramente nos hemos dejado dominar por la carne. Y nos vamos a dar cuenta que no estamos en un buen lugar. No estamos en un buen lugar. Ahí nos damos cuenta que el lugar donde estamos no es el lugar adecuado. Cuando nos preguntamos dónde estamos, ahí no es dónde está Dios.
¿Por qué ya no ve mis problemas? ¿Por qué él ya no me escucha? ¿Dónde está? No, ¿dónde estamos? Es la pregunta. Porque es lo que Jesús le preguntó: ¿dónde estás? Y cuando uno está en el pecado, va a experimentar lo que experimentó Adán: miedo, vergüenza. Siente miedo, siente vergüenza por el mismo pecado. Eso siente miedo, siente vergüenza por el mismo pecado. Y eso lo experimentó Adán y Eva. Sintieron miedo, sintieron vergüenza. El pecado, queridos hermanos, tiene un olor no agradable. El pecado no tiene un buen olor. No tiene buen olor el pecado. Es desagradable el olor del pecado. Y por eso en algún momento, ¿en qué momento experimentamos el miedo, la vergüenza? Cuando ya dejas de participar, ya no quieres sumarte de nuevo, te sientes pena, sientes que la gente está hablando y no está hablando nada, pero el mismo pecado te hace sentir esa vergüenza, sentir ese miedo. Es el pecado. Adán eso experimentó porque lo que hubo de por medio es desobediencia. Y eso es lo que hay en nosotros, muchachos. Desobediencia. Le desobedecemos al Señor. Jesús pregunta, Dios pregunta una pregunta a la serpiente: ¿Quién te informó de que estabas desnudo? ¿Quién te aclaró? ¿Quién te dijo esto? Hermano, y eso lo vamos a experimentar en el mundo terrenal. En el mundo vamos a experimentar una persona que sirve, que busca al Señor. Luego vuelve a caer. Va a encontrarse con algunos amigos. Dicen que amigos, pero no son amigos. Luego lo van a inducir, lo van a invitar. Que se lleva al alcoholismo, que se lleva a la droga, que se lleva a otro tipo de pecado. Y le dice: no, no te va a pasar absolutamente nada, te va a pasar. Nada te va a pasar. Y nos convencemos. Y empezamos nosotros también a seguir ese estilo de vida. Empezamos nosotros a seguir ese estilo de vida de aquellos que llevaban. Y Dios pregunta: ¿quién te ha dicho que estabas desnudo? ¿Quién te lo dijo? Luego tampoco nos hacemos responsables, porque ya no nos hacemos responsables que nosotros tomamos la decisión de ese camino incorrecto. No es el amigo, no es fulano, nosotros tomamos el camino incorrecto. A veces no somos responsables, porque luego vamos a querer acusar a aquel, acusamos al otro, acusamos a aquel. Vamos a acusar a muchas personas. Y sin embargo, si no nos cuenta que somos nosotros mismos que tomamos la decisión. Y no es aquel. Y vemos aquí todo el esquema de cómo el pecado se va desarrollando. Aquel no se hace responsable. Dice Adán: la mujer que me diste es como compañera, me ofreció el fruto y comí. Ahí Adán culpa a su mujer, que por culpa de ella pecó. Pero no se pone a pensar que era su responsabilidad, porque a él lo habían aconsejado, le habían dicho: pueden comer del árbol que está aquí, pero menos de este árbol. A él le habían dicho, pero eso no tomó en cuenta, sino aquí está acusando a su mujer. Y así somos muchas veces. Luego buscamos culpables. ¿Quién tiene la culpa? Alguien debe tener la culpa y empezamos a señalarlo. Él tiene la culpa. Pero no nos hacemos responsables de nuestro pecado. Y dice, sigue la acusación. El Señor Dios dijo a la mujer: ¿qué ha hecho? ¿Qué has hecho? Luego viene la mujer, tampoco se queda ella diciendo: yo fui que hice esto. No, la mujer respondió: la serpiente me sedujo y comí. Así, la serpiente me sedujo y comí. Hermano, esta palabra es importante. Seducir.
Muchas veces, hermanos, no nos dejemos seducir por el pecado. No juguemos con el pecado, es, en otras palabras. No dejemos seducirnos. Y seducirnos significa por lo menos probarlo. Dice, solo lo voy a intentar, solo lo voy a probar. Eso puede pasar, por ejemplo, en el alcoholismo. Usted dice, no, solo voy a probar uno. Solo me voy a tomar uno nada más. Porque dicen que uno no es pecado y lo voy a probar. Sin embargo, con ese uno, ya no fue uno. Fueron dos, ya no fueron dos, fueron tres. Ya no fueron tres, fueron cuatro y así sucesivamente. Después ya es borrachera. Y puede pasar lo mismo en la droga. Te dice, no, solo esta vez lo voy a experimentar, a ver qué, cómo se siente. Dicen que se siente bonito y lo voy a experimentar. Y empieza usted a hacer la experiencia. No juegue con el pecado. No está preparada, no está preparado para contrarrestar el mal. Recordemos que el mal es una fuerza también que si solo estamos, no estamos tomando la mano del Señor, no vamos a resistirlo. No lo vamos a resistir, no juguemos con el pecado. Comienza usted probando, dice que solamente quiere la probadita porque quiere salir de la curiosidad, porque tiene curiosidad de qué se siente con un poquito de droga. Termina siendo drogadito. Termina siendo drogadita. Y a las jovencitas también en el ámbito de la prostitución. Dice, no solamente voy a este día porque tengo necesidad de ganarme mis 50 quetzales, mis 100 quetzales, solo voy a probar un día. Y por probar un día se quedó de una vez en el pecado. Por probar un día ya no ahora ya no puede salir. Está jodida ahí, esclavizado en el del pecado. Quería probar. Y recordemos, dice que Eva es claro, dice, la serpiente me sedujo. Hermano, no nos dejemos seducir por el pecado. Y al decir que no nos vamos a dejar seducir, no vamos a dejar tener tanto diálogo con esas cosas. Tanta cosa con ellos. No es que estamos diciendo, rechacemos a los hermanos que tienen, no. Los amamos, los queremos mucho, los apreciamos mucho como Dios los aprecia. Porque si alguien dice que Dios no los aprecia a ellos, estamos también siendo unos mentirosos, porque Dios los ama a estos hombres, a estas mujeres que hoy un día están tirados en los vicios, pero Dios los ama, Dios los quiere. Lo que Dios no aprueba es el vicio que han tomado. Eso no, la acción es el pecado, eso no lo aprueba el Señor. Como pecador que eres, como pecadora que eres, te ama el Señor, te quiere el Señor y te está esperando con los brazos abiertos, te está esperando el Señor. Pero qué interesante esta palabra de Eva, dice, dice ella, la mujer respondió, la serpiente me sedujo y comí. Fue claro. O sea que la mujer respondió perfectamente. Dijo, la serpiente me sedujo y comí. Luego el Señor va y le dice a la serpiente, el Señor, por haber hecho esto, maldita entre el campo, entre todo el ganado y todas las fieras del campo. Te arrastrarás sobre el vientre y comerás polvo de toda tu vida. Pongo hostilidad entre ti y la mujer, entre tu descendencia y su descendencia, hasta que te aplastará la cabeza cuando tú hieres en el talón. Este es, en otras palabras, es una maldición lo que recibe la serpiente. Maldición. Y no vemos que esa es una maldición que recibe de por vida la serpiente, por haber seducido, haber engañado a esta pareja. Y hermanos, para no ir tan lejos, recordemos lo que el apóstol Pedro nos ha dicho: estén despiertos, porque su enemigo el diablo anda como león rugiente. Esas son las palabras del apóstol Pedro. Estén despiertos, porque su enemigo el diablo anda como león rugiente. Algunos no nos cuesta que mencionemos el diablo, pero no lo mencionamos porque lo queremos, sino porque estamos diciendo que sus acciones no son buenas, no son agradables.
Pero así dice la palabra. Dice el apóstol Pedro: estén despierto, porque su enemigo, el diablo, anda como león rugiente buscando a quien devorar. Y eso va para los matrimonios, eso va para los jóvenes, eso va para los no casados, eso va para los de movimiento, eso va para todos nosotros va esta palabra. Estén despiertos, porque su enemigo, el diablo, anda como león rugiente buscando a quien devorar. Eso es lo que hoy, por eso tenemos que estar despiertos, no jugar, no dejarnos seducir por el pecado, porque de lo contrario, si no estamos preparados, ahí nos vamos a quedar. Vamos a compartirles otra alabanza.

Alabado sea el Dios y Padre nuestro Señor Jesucristo, Padre misericordioso y Dios de toda consolación, quien nos consuela en todas nuestras tribulaciones, para que con el mismo consuelo que de Dios hemos recibido, también nosotros podamos consolar a todos los que sufren. Segunda de Corintios 1:3. Este sábado 30 de mayo se cumplen 9 días de su sensible fallecimiento, quien en vida fue Gregorio Ramírez. Su apesarable esposa, Regina Vázquez, hijos, Fernando, Manuel, Luis, Octavila, Isidra, Vicenta, Nicole, Silvia, Berta, yerno, nuera, nietos, bisnietos y demás familia. Agradecen a familiares, amigos y vecinos por todas las muestras de apoyo y solidaridad brindado en estos momentos difíciles, y a la vez ruegan a que les acompañen a los rezos de la novena que se está llevando a cabo a las 6 de la tarde en la que fue su casa de habitación, el caserío Plan del Morro, aldea Lelachancó, Camotán, y a la finalización este sábado 30 de mayo a las 6 de la tarde la celebración de la palabra de Dios y seguido el último rezo, la novena. Brille para él la luz perpetua. Yo tengo lugar. Vamos a seguir con nuestro programa y queremos compartirles una información. Para el día de mañana, martes 26, las Eucaristías son las siguientes. Acá en Jocotán, parroquia de Jocotán, mañana martes 26, 2 de la tarde, tesoro arriba, 2 de la tarde, tesoro abajo, 5 de la tarde, el cedro tesoro arriba, 5 de la tarde, tierra blanca, los bajos. Así, para mañana martes 26, estas son las Eucaristías, 2 de la tarde, tesoro arriba, 2 tesoro abajo, 5 de la tarde, el cedro tesoro arriba, y a las 5, tierra blanca, los vados. El miércoles 27, confesiones y Eucaristía en Matasano Centro. Miércoles a las 4 de la tarde, confesiones y Eucaristía en Matasano Centro. Jueves 28, confesiones y Eucaristía en Pacren, 4 de la tarde, jueves 28. Sábado 30, a las 9, confesiones a los matrimonios, a las 10, Eucaristía de matrimonio, sábado 30. Domingo 31, a las 2, misión de la región 8 en tesoro abajo, y a las 6:30 Eucaristía en tesoro abajo. Esto es en el domingo 31. Y también comentarles que este fin de semana, este sábado 30, se llevará a cabo el primer retiro para adultos que se van a confirmar juntamente con los jóvenes en la parroquia de Camotán. Saludamos a las regiones, a los hermanos que coordinan también estas actividades, estos retiros para los adultos que van a confirmarse juntamente con los jóvenes que se están preparando desde el 2025 y el 2026. Así que primer retiro en cada una de las regiones de la parroquia de San Juan Bautista Camotán. Recordar que el 6 de junio es también la toma de posesión de Monseñor Ángel Antonio Recinos Lemos, nuestro obispo hasta hoy de la diócesis de Zacapa. Tomará posesión el 6 de junio allá en la diócesis de Escuintla. Estas son las informaciones que queríamos trasladarles, compartirles en este día. Vamos a iniciar. Tenemos algunos mensajitos que llegaron a través de WhatsApp. Con mucho gusto le vamos a dar lectura. Para los que hoy 25 están cumpliendo años, tenemos saludos de Teresa Gutiérrez de Chupá, para saludar a Wilmer Estuardo Gutiérrez Pérez, porque hoy 25 de mayo está cumpliendo 27 años. Que esté bien de salud, que esté bien en su trabajo, que sea protegido allá en los Estados Unidos. Vamos a comenzar a leer los mensajes en WhatsApp. Tenemos mensajito en WhatsApp, dice por ahí, hola.
Dice Wendy del barrio Nuevo Guayabía. Saludos a la hijada Wendy de barrio Nuevo Guayabía. Saluditos, muchas bendiciones en esta preciosa mañana. Así que saludos para Wendy. Hola, buenos días, le escribe Gloria de Rodeito Pinalito. Saludos para Suri Leonor Pérez, Victoria Quisar María del Rosario Pérez, María Estela Pérez. Saludos y muchas bendiciones. Así también tenemos de Amatillo, atentamente Wilson Jerónimo de Amatillo. Saludos, Wilson, gracias por estar al pendiente de este programa. Hola, buenos días, hermano. Dice, ahorita es tu en un momento difícil, dice. En quebrantos de salud, dice. Soy Alba, saludos para Alba, o sea, gracias, donde quiera que sea. Escucha, Alba, bendiciones en este día. María Isabel Vázquez, allá en Canapará Abajo, saludos también para María Isabel. Saludos también para nuestro hermano Selvin, allá en el Chío. Dios bendiga a nuestro hermano Selvin, que Dios le dé su pronta recuperación de nuestro hermano. Dios bendiga a nuestro hermano Selvin, allá por el Chío, La Marimba, Camotán. Saludos a nuestra hermana Paula. Nuestra hermana Paula allá en Dos Quebradas. Dios la bendiga. Y así también pues a nuestra hermana Elisa. Dios la bendiga. Toda su familia y a los hermanos de Dos Quebradas. Gracias también por estar al pendiente de este programa. Y es así como estamos saludando, estamos felicitando a los hermanos que hoy amanecieron echando la casa por la ventanita. Bendiciones. Vamos a dejarles con esta alabanza para felicitar a los hermanos que hoy se reportaron a través de los mensajitos. Con mucho gusto le hemos dado lectura.

Bien, vamos a cerrar nuestra participación en este día. Nos vamos a despedir. Agradecer también a nuestros hermanos que nos visitan, especialmente a los hermanos de Tesoro Arriba. Agradecer también a nuestro hermano Fabián Ábalos de La Lima. Gracias, hermano, por la colaboración. Yareni Gutiérrez de Chupá. Wilmer Estuardo Gutiérrez en Estados Unidos. También gracias por la colaboración al programa. Así que nos vamos a despedir con la última...

saludamos ahí a la comadre allá por Barrio Nuevo Guayabías, y estará cumpliendo años el día de mañana, 26. Dice saludos ahí para la comadre. Muchas bendiciones en este día para ella en su cumpleaños. De Araceli Hernández allá en Barrio Nuevo Guayabías. Así que el día de mañana estará cumpliendo años. Bendiciones, buena mañana para todos. Volveremos a las 2 de la tarde. Recuerden que los días lunes es de 2 a 4 de la tarde. Todos los lunes de 2 a 4 de la tarde.

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0: realizan caminata por la defensa de la diversidad biológica. En Petén, autoridades reportan 7 incendios forestales activos. En el ámbito internacional, Nicaragua, régimen Ortega Murillo ordena cierre de radio y confisca sus equipos. En Cuba, ingresa cargamento de ayuda humanitaria procedente de Uruguay y México.
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4: Hablamos sobre la energía del Nahual Acapal. El Nahual Acapal es el Nahual de la oscuridad, de la noche, del atardecer. El Nahual Acapal es el que nos da el descanso. El Nahual Acapal es el que nos quita nuestras penas, nuestro cansancio, nuestro dolor. El Nahual Acapal es el que nos deja descansar. También es el que nos pone el amanecer. Anochece y amanece. También el Nahual Acapal es el Nahual de los curanderos y de las curanderas. El Nahual Acapal es el Nahual de los que componen, de los que jalan los huesos en quebraduras. También el Nahual Acapal es el encargado de ponernos el nuevo amanecer en nuestra vida. Hay momentos en que sentimos que andamos en la vida oscura, no hallamos, no encontramos una vida, ya no hallamos qué hacer. Pidamos al Nahual Acapal para que nos ayude, para que nos ponga ese amanecer en nuestra vida, pues que somos Nahual Acapal. Pidamos para que no caigamos o para que no caigan en el robo, porque el robo te hace llevar la vida dura. El robo te hace doler, te hace golpear. Pídale al Nahual Acapal para que te ponga la energía positiva.
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0: comenzamos con las noticias desde el oriente de Guatemala. En Chiquimula, el sector agricultor manifestó preocupación ante la temporada extensa de sequía que se presenta en esa región. Como medida, proponen proteger las zonas de bosque. Desde Radio Chortí FM Tierra, informa el periodista Isael Ramos desde Jocotán.
1: La región Chortí atraviesa una de las temporadas de verano más prolongadas de los últimos años, con temperaturas que han superado los 40 grados centígrados y constantes incendios forestales que agravan la situación ambiental. José Antonio, agricultor de la comunidad de Salfate, Quetzaltepeque, Chiquimula, considera que las malas prácticas agrícolas, especialmente las quemas, contribuyen a los efectos del cambio climático que afectan a la región.
2: Es a base del descuido que a veces hemos tenido como productores, como agricultores en nuestros campos. Hemos talado, hemos quemado, hemos destruido tal vez las cuencas, los nacimientos, los ríos de nuestra comunidad. Y a base de eso, pues, ahora estamos viendo las consecuencias de todo esto. Hace unos 30, unos 40 años, pues, era muy diferente. Pero como eso se fue degradando, la continuidad a las quemas, la continuidad a la deforestación, ha ido disminuyendo y degradando todo este sistema que ahora estamos afrontando.
1: Expresó que una de las soluciones es cambiar la forma de cultivar la tierra y adoptar prácticas más amigables con el medio ambiente.
2: La solución sería empezar a regenerar nuestros bosques, regenerar nuestras condiciones, regenerar nuestro pensamiento, ya no tener las antiguas prácticas que antes hacían nuestros abuelos, ¿va? No es hablar mal de ellos, ¿va? Pero antes, si ustedes se recuerdan, quemaban la basura, cortaban los árboles sin reponer el árbol que cortaban. Entonces, de esta manera, pues si ahorita vamos a seguir en esta situación, vamos a tener que empecemos desde ya a regenerar esto, ¿va? Sembremos los arbolitos, cuidemos los arbolitos que haya en nuestro terreno, en nuestra finca, y así vamos a poder tener más accesibilidad a la humedad, accesibilidad a la lluvia y accesibilidad a las mejoras de nuestras cosechas.
1: Además, señaló la importancia de aprovechar las pocas lluvias mediante la cosecha de agua para enfrentar la escasez durante la canícula pronosticada.
2: Haciendo reservorios en nuestro terreno, haciendo unas piletas simplemente con plásticos, tendrá que agarrar la mayor cantidad de agua que podamos, ¿verdad? Si ahorita empezamos a captar este vital líquido, a lo que se llama cosechar agua, entonces ahí vamos a tener para no perder totalmente todo nuestro cultivo.
1: En cuanto al pronóstico para la temporada de invierno, indicó que se espera poca lluvia para este año. Hasta este 25 de mayo, únicamente se ha registrado una tormenta en la región. Pero estas condiciones climáticas también la están enfrentando regiones de Centroamérica y México que pertenecen al corredor seco. Así lo dio a conocer Erika Dubón de CRS, organización que promueve una campaña radial llamada Con los pies en la tierra, promoviendo buenas prácticas agrícolas con el objetivo de cuidar el agua, regenerar el suelo y el cuidado del medio ambiente.
3: Conocemos el corredor seco, pues hay canículas bastante fuertes y algo muy similar sucede allá, así que promovemos las prácticas de una manera muy similar, adaptadas a sus condiciones, debido a que allá existen tanto mucho calor, mucha sequía, como mucho frío, entonces las heladas también llegan a congelar sus cultivos, pero promovemos igual el manejo de la cobertura, del rastrojo, la no quema, la diversificación, las 4R también.
1: Informando desde los territorios para el noticiero Mayacat, reporta Isael Ramos.
0: Más de 20 incendios forestales están activos, así lo reportan las autoridades de la Coordinadora Nacional para la Reducción de Desastres Conred. 7 de estos siniestros se están reportando desde el norte del país. Vamos a conocer los detalles a través del enlace con Valeria Urizar de Conred.
4: En la temporada de incendios 2026, el sistema Conred ha atendido un total de 1.677 incendios, de los cuales 1.229 han sido forestales. y permanecen activos 21 incendios en el territorio nacional, 7 en Petén, 3 en Quiché, 2 en Zacapa, Jutiapa, Jalapa y Chiquimula y 1 en los departamentos de Zacatepeques, Huehuetenango y Guatemala. Es importante que la población realice un correcto manejo de la basura, también que evite realizar quemas o rozas y ante cualquier situación de emergencia o desastre, active el sistema con red llamando a los cuerpos de socorro, autoridades de su localidad o al número de teléfono de emergencia nacional 119.
0: En Santa Rosa se celebró una caminata para promover la protección de la diversidad biológica. Realizamos el enlace con la periodista Tania Morales para que nos brinde más información.
5: El pasado 22 de mayo se realizó en el municipio de San Juan Tecuaco, departamento de Santa Rosa, una caminata conmemorativa por el Día Internacional de la Diversidad Biológica, con el apoyo de la Comisión Multisectorial de Defensa de la Naturaleza, Comudena Tecuaco, integrada por municipalidad, comunidad indígena Xinca, agentes de pastoral y otros sectores del municipio. La actividad tuvo como objetivo promover la sensibilización y reflexión comunitaria sobre la importancia de la diversidad biológica, el cuidado de la casa común y la protección de los bienes naturales. Posterior a la caminata se realizó una charla donde Sharon Macario, representante de Codirena en el departamento de Santa Rosa, destacó la importancia de reconocer a la naturaleza como un bien natural y no como un recurso y continuar impulsando acciones en favor del medio ambiente.
6: Muchas veces a nivel institucional y mundial solemos pensar en la naturaleza como recursos naturales y nosotros desde Codirena tratamos de implementar o motivar a que se hable más bien de bienes naturales. ¿Por qué? Porque cuando pensamos en recursos estamos pensando únicamente en un beneficio, en algo que vamos a obtener de la naturaleza como que nos perteneciera. Y en realidad es un bien que la naturaleza nos está dando para vivir y sobrevivir. Entonces creo que es importante que mantenemos esa necesidad de cambiar y de dejar de ver a la naturaleza como un recurso y más bien reconocerla como lo que es, ¿verdad? Un bien para nosotros.
5: Asimismo, Gildaberto Santos, representante de la Junta Directiva del Pueblo Xinca del municipio de San Juan Tecuaco, compartió las políticas y acciones ambientales que se han promovido desde el Pueblo Xinca para el rescate de la naturaleza.
7: Nosotros pedimos que se hicieran políticas públicas ambientales. Una de ellas es declarar el agua como un ser vivo, como un derecho humano. Es parte para proteger el agua, hacer un reglamento para el uso del agua, porque nosotros mismos desperdiciamos el agua. Darle seguimiento al vivero que ya está, donde hemos trabajado cada uno de nosotros.
5: Informando desde los territorios, reportó desde el departamento de Santa Rosa para el noticiero Mayacat, Tania Morales.
0: Mientras tanto, en el departamento de Jalapa, las primeras lluvias dan alivio al sector agricultor. Nos brinda más detalles el periodista Mario González.
8: Efectivamente, se presentaron las lluvias domingo y hoy lunes, lloviendo en el casco urbano de Jalapa. A las 7 de la mañana empezó la tormenta copiosa, refrescando el ambiente, lo que estaban esperando también en el área rural, especialmente las dos montañas, Santa María Xalapán y Ladinos Partos. Los campesinos se quejaban que la lluvia se había tardado para entablar el invierno. Ayer domingo y hoy lunes se presentaron las lluvias después de las altas temperaturas. La tormenta de ayer y hoy refrescó todo el casco urbano del departamento de Jalapa, de tal manera que ya en el área rural se preparan para poder sembrar el maíz y cosechar el maíz y también el frijol. Desde Jalapa, esta fue la información de Mario González para el noticiero intercultural Mayacat, informando desde los territorios.
9: Es la hora 11:21 minutos.
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0: usted continúa en sintonía de las emisoras que integran la Federación Guatemalteca de Escuelas Radiofónicas FEGER en diversos territorios del país. Usted escucha la transmisión de las noticias en idiomas maternos y español en la emisión número 100, correspondiente al lunes 25 de mayo del año 2026. 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En Guatemala son diversos los esfuerzos que se realizan para prevenir embarazos en niñas y adolescentes. La periodista Carolina Sinay nos presenta la siguiente información.
1: La organización Plan Internacional alertó sobre la grave situación que enfrentan miles de niñas y adolescentes en América Latina y el Caribe, donde una adolescente da a luz cada 20 segundos en la región, una problemática vinculada a la violencia sexual, la desigualdad y la falta de acceso a educación y salud. Según la organización, América Latina y el Caribe continúa siendo una de las regiones con las tasas más altas de embarazo adolescente en el mundo. Además, cada año alrededor de 36.000 niñas menores de 15 años dan a luz, muchas veces como consecuencia de violencia sexual y uniones forzadas. En Guatemala, la situación también genera preocupación. Plan Internacional señaló que durante 2025 se registraron miles de embarazos en niñas y adolescentes entre 10 y 19 años, principalmente en departamentos como Guatemala, Alta Verapaz, Huehuetenango y Quiché. La organización indicó que estos embarazos afectan directamente los proyectos de vida de las adolescentes y niñas, limitando su acceso a la educación, aumentando los riesgos de pobreza y exponiéndolas a mayores situaciones de violencia. Además, resaltó que muchas niñas abandonan sus estudios debido a embarazos tempranos o uniones forzadas. Plan Internacional hizo un llamado a fortalecer la educación integral en sexualidad, garantizar servicios de salud accesibles y promover políticas públicas que protejan los derechos de niñas y adolescentes en toda la región. 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Informando desde los territorios para Mayaca, Carolina Sinay.

0: Continuamos con más noticias. La máxima autoridad electoral en el país recientemente advirtió a los partidos políticos acerca de posibles violaciones a la ley electoral y de partidos políticos. Amplía la información el periodista Marco Antonio Hernández Arévalo.
1: Elecciones generales en Guatemala 2027. El siguiente proceso electoral general del país ya está dando de qué hablar. Esta mañana del lunes 25 de mayo del 2026 se desarrolló una nueva reunión mensual entre el Pleno de Magistrados del Tribunal Supremo Electoral TSE con representantes de los diferentes partidos políticos. La reunión se desarrolla en un hotel de la zona 10 de la ciudad capital. Durante ella, el inspector general del TSE, Carlos Garza, advirtió a los partidos y a sus dirigentes que tengan cuidado con sus jornadas de afiliación y capacitación, puesto que la inspectoría del TSE ha detectado que estas jornadas se están utilizando para promocionar la imagen de las y los candidatos, lo cual incurriría en campaña anticipada, por lo cual las agrupaciones serán sancionadas. Las siguientes son las palabras del inspector general al respecto.
2: A que por favor, ustedes si lo han extendido a su secretario general y a sus demás líderes, más que todos los responsables de las jornadas de capacitación y afiliación, porque es cierto, ustedes tienen el derecho, como lo establece la ley, de poder realizar todo el tema de proselitismo, pero recordemos que muchas veces estamos detectando que es la misma figura la que está realizando la jornada de capacitación, es la misma figura la que está en las diferentes jornadas de afiliación, poniendo esto, digamos, ya una alerta. Y también nosotros como inspección ya recibiendo denuncias de parte de ciudadanos que argumentan que por qué estas personas están haciendo este tipo de publicaciones. Recordemos que el Tribunal Supremo Electoral puede recibir denuncias electrónicas a través de la página web, podemos recibir denuncias también de los ciudadanos en cualquier subdelegación, delegación o en inspección o en la sede central, y también el monitoreo constante que hace la unidad de medios. Por lo cual sí quería yo el día de hoy manifestar acá el incremento que hubo en el mes de mayo, específicamente por actividades del Día de la Madre. Entonces sí lo queríamos dejar el día de hoy acá con ustedes, para que ustedes, como les repito, lo trasladen a sus secretarios generales y a las personas encargadas de las jornadas de afiliación y capacitación.
1: En Guatemala, la campaña anticipada está regulada principalmente por el artículo 94 bis de la Ley Electoral y de Partidos Políticos LEP, el cual prohíbe la promoción y captación de votos a favor de personas individuales para cargos de elección popular mediante la publicación de su imagen en medios de comunicación y redes sociales, antes de la convocatoria oficial a elecciones que realiza el Tribunal Supremo Electoral. Dicha convocatoria a elecciones será ya el siguiente mes de enero del 2027. Para el informativo intercultural Mayacat, Marco Hernández informando desde los territorios.
0: Seguimos con las noticias presentadas por las y los periodistas en diversos territorios del país. Ahora la conexión es con Radio Comunitaria San Juan, en San Juan, Comalapa, Chimaltenango. El periodista Maya Cachiquel Martín Perén nos trae información sobre las abuelas comadronas.
3: 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Reciban un cordial saludo desde San Juan Comalapa. En esta oportunidad queremos compartirles de la visita de la diputada Sonia Gutiérrez acá en San Juan Comalapa. Ella se reunió con un grupo de comadronas con el compromiso de dignificar este trabajo que por años le ha aportado mucho a nuestro país, Guatemala. Estas fueron las palabras de la congresista Gutiérrez.
4: Un saludo

0: invitación por parte de las organizaciones de comadronas. Soy diputada del Congreso de la República, de la bancada del Movimiento Político WINAC. Hoy hemos venido con ella, primero saludando el Día Nacional de las Abuelas Comadronas, que se conmemora el 19 de mayo. Segundo, venimos a ratificar nuestro compromiso, nuestro apoyo, porque si bien es cierto, hemos logrado tener el decreto que declara el Día Nacional de las Comadronas, hemos logrado el incentivo de 4,000 quetzales para cada una de las comadronas, pero todavía hace falta mucho trabajo para que el sistema de salud pública no las desprecie, no las discrimine. Esa es una lucha que tenemos que seguir trabajando. Así que hoy he venido con ellas a agradecer esa labor histórica, ancestral que hay, ellas hacen en sus comunidades, pero también a decirles que tenemos que seguir trabajando juntas, que para que el Estado de Guatemala las reconozca y las dignifique, tenemos que seguir hasta lograr que exista una coordinación horizontal entre el sistema de salud occidental y el sistema de salud ancestral, que son ellas las principales protagonistas. Así que estamos contentas de haber compartido un momento con ellas, saludarlas, y las vamos a seguir acompañando en todo este camino, porque hay temas que tenemos que seguir. Por ejemplo, la actualización de la Política Nacional de Comadronas, que ya se venció el año pasado, y ahorita estamos discutiendo con las autoridades para que haya una política, pero con presupuesto, porque si no tiene presupuesto, de nada sirve una política, porque entonces es un libro de poemas, porque no se va a cumplir. Entonces ahí vamos a exigir presupuesto. Y segundo, que la ley quedó establecido que cada 2 años se va a mejorar ese incentivo. Obviamente tiene que haber estudio financiero, técnico, y en ese camino ya estamos trabajando para que ellas mejoren ese incentivo que tiene. Así que con las comadronas vamos a seguir trabajando porque ellas merecen todo nuestro respaldo.
1: Desde la sala de redacción de Radio Comunitaria San Juan Bautista en Comalapa, reporto para ustedes Martín Perén.
2: Es la hora 11:37.
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17: Como parte de la política exterior, la semana pasada el presidente de la República de Guatemala recibió a un representante de la Unión Europea. A continuación conocemos detalles de esa visita a través del reporte que nos ha preparado el periodista Marco Antonio Hernández Arévalo.
18: La Organización de la Unión Europea respalda y apoya al gobierno de Guatemala en su labor de promoción de los derechos humanos y el Estado de Derecho. El presidente del Consejo Europeo, Antonio Luis Santos da Costa, fue recibido por el presidente de Guatemala, Bernardo Arévalo, el pasado miércoles 20 de mayo del 2026 en el Palacio Nacional. Una visita oficial catalogada como la primera en su tipo desde la creación de la Organización Europea en 1993. El hoy presidente del Consejo Europeo, Antonio Costa, es abogado y político de origen indio-portugués. Da Costa refirió su mensaje al acompañamiento que la Unión Europea continuará dando a Guatemala en temas de democracia, Estado de Derecho, institucionalidad, transparencia, economía, desarrollo y combate a la corrupción. El siguiente es un fragmento de su discurso y su reconocimiento para Guatemala.
19: Presidenta Arévalo, su gobierno es un ejemplo de compromiso con la democracia y el Estado de Derecho. Sé que los desafíos son enormes. Sé que para quienes sufren la pobreza, la inseguridad, la violencia o la exclusión, los cambios no llegan tan rápido como todos queríamos. Pero la Unión Europea va a seguir acompañando como socio la agenda de su gobierno para promover el respeto de los derechos humanos y el Estado de Derecho, al tiempo que cooperamos en el terreno del desarrollo sostenible, las inversiones y la seguridad. Mi visita llega en un momento importante para la institucionalidad del país. Apenas concluido un importante proceso de renovación de autoridades judiciales e electorales. El resultado del proceso es globalmente positivo y merece nuestro aplauso. Valoramos profundamente ese compromiso y el apoyo de Guatemala. Sabe que su país y el pueblo guatemalteco pueden contar con la Unión Europea. Estamos con vosotros por la democracia, la justicia y la prosperidad.
18: El presidente del Consejo Europeo también entregó al presidente Arévalo un informe preliminar de la misión especial de acompañamiento y observación que la Unión Europea llevó a cabo en Guatemala en los últimos meses, especialmente observación a las llamadas elecciones de segundo grado, pero también a temas regionales como la seguridad, crimen organizado y migración irregular. El presidente Arévalo dijo:
9: hoy usted nos entrega este informe preliminar y lo recibimos con apertura y con entusiasmo. Un informe compuesto de conclusiones y de recomendaciones que servirán para fortalecer, para continuar fortaleciendo nuestras instituciones democráticas. Coincidimos en muchas de las preocupaciones que ustedes han expresado en este informe y estamos convencidos de la necesidad de una reforma importante de nuestro sistema de justicia para evitar que tengamos crisis similares en el futuro. Este es un proceso en el que todavía quedan pendientes pasos como la elección del Contralor General de Cuentas y del Superintendente de Bancos, dos procesos que marcarán cada uno a su manera el rumbo institucional y económico del país para los próximos 4 años y para las próximas generaciones. Seguimos comprometidos desde nuestro gobierno con que estos procesos se desarrollen con integridad.
18: Para el informativo intercultural Fejer Mayak'at, Marco Hernández informando desde los territorios.
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17: Vamos con la información que nos presenta la Asociación Latinoamericana de Educación y Comunicación Popular, ALER. Desde diversos puntos de América Latina y el Caribe nos traen las noticias. Comenzamos en Nicaragua porque el régimen Ortega Murillo cerró recientemente una emisora de radio. Vamos a tener los detalles enseguida.
20: En Nicaragua, el director de Radio Estéreo Romance, Francisco Gadea, denunció desde el exilio el cierre y la confiscación de ese medio de comunicación que operaba con 2 frecuencias en el departamento sureño de Carazo y cuya señal también llegaba a otros territorios del sur y oriente del país. Gadea explicó mediante un comunicado que pese a estar al día con el pago de impuestos, el régimen a través del ente regulador Telcor envió agentes para cerrar la radio y confiscarle sus bienes, sin brindar ninguna explicación oficial. El director agregó que únicamente tenían pendiente la entrega de un documento solicitado por Telcor, pero que este dependía de otras instituciones estatales que retrasaron el trámite, provocando así un supuesto incumplimiento que terminó siendo utilizado para justificar el cierre arbitrario de la emisora. Estéreo Romance mantuvo durante 35 años una fuerte presencia en la región, con programación informativa y musical. Incluso, para evitar represalias, dejaron de informar sobre temas relacionados con derechos humanos. Sin embargo, terminaron siendo víctimas de la censura y las restricciones a la libertad de expresión que atraviesa Nicaragua. Nayel Martínez, integrante de la organización Periodistas y Comunicadores Independientes de Nicaragua, PESIN, que opera desde el exilio, denunció también el cierre de la radio por parte del régimen de Daniel Ortega y Rosario Murillo.
21: Radio Estéreo Romance es una radio local y que transmitía no solo para el departamento de Carazo, sino también para departamentos cercanos como Masaya y Granada y Rivas, es decir, la cuarta región del país. Es un medio local que se apaga, que el régimen lo silencia. Ellos ya no cubrían noticias de política ni de derechos humanos como en algunos años lo hicieron. Esto por siempre, la censura que, y el cerco que asfixia, digamos, que el régimen le pone a los medios independientes. Ellos hacían cobertura de noticias locales y departamentales, pero aún así el régimen pues los cayó y sabemos que desde el 8 de mayo le cerraron la oficina y confiscaron los equipos de transmisión. Es una grave afrenta a la libertad de expresión, a la libertad de prensa en el país, que sabemos pues que está mermada Y recientemente Reporteros Sin Fronteras confirma lo que ya sabemos, que el peor país para ejercer periodismo, no solo en Centroamérica, sino también en Latinoamérica, es Nicaragua. Y todo esto comenzó no ahorita, sino desde el año pasado, cuando, digamos, por ejemplo, a los medios independientes pues les quitaron el punto com punto ni. Entonces, desde ahí, el régimen pues, viene asfixiando a los medios de comunicación independientes. Y ahora estas agresiones, también otro dato que encontramos es que más de la mitad de las víctimas son mujeres periodistas, y que la mayoría de estas agresiones son amenazas e intimidación. Y lo, o sea, que aunque estés fuera del país, el régimen lo que hace es amenazarte con tu familia, con tu familia, con tu hijo, con tu mamá, con tu papá. Entonces, es una situación crítica para el periodismo nicaragüense.
0: Desde el 2018 hasta la fecha, el régimen de Ortega y Murillo han cerrado al menos a 61 medios de comunicación, confiscando además todos sus bienes. Según ha documentado la organización PESIN, al menos 309 personas periodistas nicaragüenses han tenido que exiliarse ante amenazas de encarcelamiento.
17: Continuamos con más noticias. Desde Cuba se conoce que ingresó un cargamento de ayuda humanitaria procedente de México y de Uruguay. El presidente de Cuba agradece los esfuerzos de hermanos y hermanas de Latinoamérica por enviar apoyo a la isla que permanece sufriendo ante el bloqueo económico impuesto por los Estados Unidos. La información la presentan a continuación.
0: Un cargamento con alrededor de 1.700 toneladas de alimentos y artículos de aseo personal procedentes de México y Uruguay arribó el pasado 18 de mayo a Cuba en un gesto de solidaridad en medio del recrudecimiento del bloqueo estadounidense contra la isla. El jefe de Estado cubano, Miguel Díaz-Canel, destacó el compromiso de la presidenta mexicana, Claudia Sheinbaum, por impulsar mecanismos de cooperación regional en días que calificó como difíciles para la isla, debido al impacto directo del bloqueo de los Estados Unidos en la vida cotidiana de la población cubana. Pasamos al detalle desde La Habana con Carlos Rodríguez, de Prensa Latina.
1: El octavo envío de ayuda solidaria a Cuba procedente de México arribó hoy al puerto de La Habana con alrededor de 1.700 toneladas de alimentos donados para la nación azteca y Uruguay. El buque iniciará la descarga de arroz, frijoles, leche en polvo y otros insumos que serán destinados a niños, ancianos y hogares vulnerables en la isla caribeña acosada por el gobierno de Estados Unidos. El ministro de la Industria Alimentaria agradeció al pueblo de México y en especial a su presidenta Claudia Sheinbaum y así como a la sociedad civil uruguaya por el apoyo que brindan ante el recrudecimiento del bloqueo estadounidense.
22: Estos productos llegan en un momento de grandes dificultades económicas, agravadas por el recrudecimiento del criminal bloqueo que sufre nuestro país por parte del gobierno de los Estados Unidos. Constituyen un verdadero acto de hermandad y cooperación internacional. Cada uno de estos alimentos representa el cariño y la cercanía del pueblo mexicano y uruguayo hacia Cuba. Serán recibidos con la mayor responsabilidad y respeto, con el compromiso de que lleguen a quienes más lo necesitan, nuestros niños, nuestros ancianos y nuestros hogares más necesitados.
1: Por su parte, el embajador mexicano destacó la participación de naciones como Uruguay, cuya donación de leche en polvo se integró a este embarque para reforzar el mensaje de cooperación y solidaridad.
23: Bueno, en primer lugar, nos da mucho gusto que hoy llegue el octavo barco de México con ayuda solidaria, no nada más de México gobierno, sino de las organizaciones civiles. Esa es una primera idea que nos importa compartir. Sí, ha sido el compromiso de la presidenta de México, Claudia Sheinbaum, de estar presente para apoyar de manera solidaria a la población, al pueblo de Cuba, que es el que está sufriendo los daños de este cerco injusto. La voluntad de la presidenta de México ha sido ayuda rápida, ayuda para apoyar con alimentos, algunos artículos de aseo personal. Ese es básicamente el contenido de la ayuda del gobierno de México.
1: Con esta entrega, la ayuda solidaria mexicana supera las 6.000 toneladas y ratifica que Cuba no está sola en medio del cerco imperialista y la amenaza de agresión militar. Desde La Habana, Cuba, Carlos Rodríguez y Iván Lescalle, Prensa Latina Televisión.
2: Intervenciones militares de Estados Unidos en América Latina. En 1855, el aventurero estadounidense William Walker, operando en interés de los banqueros Morgan y Garrison, invade Nicaragua y se proclama presidente. Durante 2 años de gobierno, invadiría también a los vecinos países de El Salvador y Honduras, proclamándose igualmente jefe de Estado en ambas naciones. Walker restauró la esclavitud en los territorios bajo su ocupación. Intervenciones militares de Estados Unidos en América Latina.
3: Es la hora 11:55 minutos.
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3: Es la hora 11:57 minutos.
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0: Verapaces, nuestra información. Termina el clausura 2026 del fútbol nacional guatemalteco. Los rojos del Municipal se coronan allá en Quetzaltenango. Rojos golean en el global a Xelajún Mario Camposeco. Municipal logró silenciar a toda la afición del Mario Camposeco con un golpe de autoridad que lo convierte en monarca del clausura 2026 y así logra el ansiado título 33. Cabe recordar que los primeros 90 minutos se efectuó en el estadio Manuel Felipe Carrera en Ciudad de Guatemala. El marcador fue 4 goles para Municipal, 1 para Xelajú. Luego se esperaba la remontada en el estadio Mario Camposeco, pero fue un poco difícil porque el marcador final fue Xelajú Mario Camposeco 1, Municipal 2. Esto le da en lo global el resultado 2 para Xelajú Mario Camposeco y 6 para los rojos del Municipal. Superchivos vivieron una fiesta en la gran final. La afición altense demostró apoyo incondicional a su equipo con un lleno total en el estadio Mario Camposeco. Todos pues pensaban una remontada, otros pensaban que se iba a repetir la historia con Municipal de perder en las instancias finales, pero ahora todo ha sido al revés. Repito, rojos del Municipal con la copa número 33. Repito, título 33, mientras que los lanudos del Xelajú Mario Camposeco se quedaron con la ilusión de poder tener la copa número 8. Felicidades al campeón y subcampeón, Municipal campeón y subcampeón Xelajú Mario Camposeco. Desde los territorios, informando Ángel Martín Tashiash, en especial para Fejer Mayacat, Noticias La Esfinge y Radio T. Zulutlán.
1: Este sábado 23 y domingo 24 de mayo se llevaron a cabo los partidos de ascenso de la Liga Segunda División a la Primera División del fútbol guatemalteco. Son estos equipos, el Deportivo Matitlán y el Deportivo Faijanes, se enfrentaron. Y al finalizar este partido, el Deportivo Matitlán gana su ascenso ante el Deportivo Faijanes con un único gol. El Deportivo Sellache ante el Deportivo Poptun. Y al finalizar este partido entre los dos equipos, el Deportivo Sayacche gana su ascenso con un único gol a la Liga Primera División. Informando desde los territorios para el noticiero Mayacat y Balamesterio, Selvin Pérez.
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2: Es la hora 12:02.

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0: 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pues en nuestro calendario chol ih en nuestro calendario chol ih nos encontramos en bakhi akbar que es lo que significa el nawal akbar el nawal akbar es el tercer nahual del sagrado maya que lo llamamos el chol ih representa la dualidad, el amanecer, el atardecer, la luz y la oscuridad, el primer rayo de luz y también su significado principal es simboliza la renovación, también la esperanza y las nuevas oportunidades. Y asimismo, ¿qué animal representa el Nahual Akbar? Representa la guacamaya, también el murciélago. Y los elementos y colores que lo representa es el fuego y cuerpo espiritual. ¿Cuáles son los rasgos de las personas nacidas bajo el signo Akbar? Quienes tienen este Nahual suelen ser personas dinámicas, astutas, creativas y de apariencia muy joven. Tienen un fuerte interés por la historia, una visión futurista. Son conocidos por ser una luz de esperanza, aunque su dualidad puede luchar contra las fuerzas negativas o el pesimismo. Es lo que nos representa el día de hoy el Nahual Akbar. 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Kshinka Ishki, Beshatra, Kunnaua, y Trahabra la oportunidad, pues habrá programa, un consajo aquí a través de la radio La Voz de Atitlán, y pues por la situación de la energía, pues nos haya aquí por Facebook, y saludos a los amigos y amigas. 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No sin antes, le doy la bienvenida a la licenciada Ofelia que nos acompaña en esta tarde. No sé si. Bueno, en esta oportunidad, pues la licenciada Ofelia nos va a acompañar y nos va a ayudar a desarrollar más sobre el tema que vamos a tratar en esta. En este mediodía. Pues en esta oportunidad, el día de hoy, 25 de mayo, en lo cual se conmemora lo que es el Día Internacional de la Lucha del Maltrato Infantil. La licenciada Ofelia, ella trabaja en la Procuraduría de los Derechos Humanos, acá que se encuentra acá en el municipio de Santiago Atitlán. Ella nos va a estar abordando del por qué se conmemora una fecha el día, cada 25 de mayo, lo que es el Día Internacional de la Lucha del Maltrato Infantil, y también dónde se originó lo que es esta lucha con respecto a este tema. Así que sin más, pues yo le dejo el espacio para el respectivo saludo a nuestra audiencia que nos está visualizando.
1: Muy bien, gracias Verónica por este espacio y por compartir con toda la audiencia En esta tarde, pues les traemos un cordial saludo de parte del Procurador de los Derechos Humanos y también del personal de la Auxiliatura de Santiago Atitlán. A toda la audiencia del programa JUNNAO y en todas las emisoras donde estamos sintonizando la radio, reciban un cordial y fraterno saludo. Y pues hablar sobre este tema creo que es muy importante, ya que la niñez en nuestro país y la adolescencia es uno de los grupos más vulnerables en Guatemala. Y es uno de los grupos también que más se ha olvidado en varios programas, especialmente en los gobiernos municipales, en los gobiernos departamentales y nacional. No se ha tomado muy en serio este tema de la niñez y adolescencia y específicamente el maltrato infantil, ¿verdad? Entonces, muchas gracias por compartir y también abordar este tema en este programa.
0: Muchas gracias, Licta. Pues me gustaría que empezáramos comentándonos cómo se originó y por qué se conmemora una fecha como hoy, 25 de mayo, lo que es el Día Internacional de la Lucha del Maltrato Infantil.
1: Sí, bueno, pues en primer lugar, el Día Mundial contra el Trabajo Infantil se conmemora para crear conciencia sobre la situación de millones de niños y niñas y adolescentes que sufren maltrato. ¿Cómo lo establece la ley PINA, verdad? Específicamente, la ley PINA garantiza esa protección contra todos los niños y adolescentes contra el maltrato. Y precisamente, pues, surge esta conmemoración precisamente para hacer conciencia. Las Naciones Unidas establece esta fecha para poder crear conciencia en toda la humanidad, porque es un día mundial para que todas las naciones y todos los países también puedan tomar en serio y tomar en cuenta la protección de los niños contra todo tipo de maltrato, por ejemplo, el maltrato físico, el maltrato psicológico, el abuso sexual, la negligencia, el abandono, que muchas veces se dan estos casos. Por ejemplo, puede ser que está el papá, la mamá dentro del hogar, pero que también son papás ausentes. Entonces el niño también puede sufrir otros tipos de maltrato, por ejemplo, a través de las redes sociales, que hoy en día pues es uno de los problemas que existe a nivel mundial, las redes sociales. Que cuando los padres abandonan a sus hijos, es más fácil, los niños están en el teléfono y pueden ser víctimas de trata de personas, pueden ser víctimas de pornografía infantil, que también son tipos de maltratos que ya se convierten en delitos, que ya son delitos. Y precisamente, pues, se hace ese llamado a toda la población para que entre todas las personas podamos unificar esos esfuerzos para proteger a la niñez y a la adolescencia. Todos los niños, cuando nosotros, en el caso del Procurador de los Derechos Humanos, a través del Departamento de Educación y Promoción, cuando hacemos las actividades, preguntamos a los niños, por ejemplo, cuántos de ellos han sufrido alguna vez algún tipo de maltrato, y todos levantan la mano. Y esos son, digamos, que niños que están en niños de un hogar, que están en un establecimiento, y que hay de los niños que viven en las calles, porque también nuestro país, Guatemala, es un país que se ha empobrecido y que también hay muchos niños que viven en el abandono en las calles. Hay muchos niños que sufren de violencia, de negligencia, y que viven en las calles. Y pues también ese es un problema a nivel nacional, y no solo en Guatemala existe este problema, sino que en todo el mundo existe ese problema del maltrato infantil. Pues surge esta actividad precisamente para crear conciencia a todas las personas para poder prevenir el maltrato hacia los niños, porque es más fácil pensar que un niño que se le acerque al papá, a la mamá, queriendo hablar con ellos, y no, espérate, y eso hace que el niño muchas veces busca ayuda o busca refugio en otro lado, y que encuentra ayuda pues, no en el lugar correcto, sino que a veces también encuentra amigos que le dicen que hagan otras cosas, y esto perjudica también esos derechos humanos de los niños. Entonces el 25 de mayo pues se hace esta conmemoración para proteger a los niños, para garantizar esos derechos de los niños. Y ciertamente en muchos espacios se dice, bueno, pues solo se habla de derechos de los niños y qué hay de las obligaciones. Pues precisamente para eso todas las instituciones también conocen las leyes. La ley PINA, por ejemplo, la Ley de Protección Integral de la Niñez y Adolescencia, en el artículo 62, establecen esos deberes que debe de cumplir un niño, pero eso no significa que hay que maltratar al niño para que lo cumpla. Si nos vamos a un establecimiento, también hay normas que indican que hay que enseñar al niño cómo debe de portarse de manera adecuada, sin agresión. Y eso es lo que tenemos que prevenir. Hacer esta conmemoración es precisamente eso, un llamado a todas las instituciones, a todos los padres de familia, a todas las personas que tienen bajo su responsabilidad el cuidado de los niños, garantizar esa protección que establece en la ley PINA, que también establece en nuestra constitución política, garantizar el derecho a la vida, a la salud, a la integridad física de las personas, y aquí pues también incluye a los niños.
0: Muchas gracias, Ligda. También usted mencionaba hace rato con respecto a un tema que es muy importante, lo que es el trabajo infantil. Y puede también, tal vez, podamos encontrar alguna confusión en ese caso, pues, ¿dónde yo podría marcar territorio? ¿Hasta dónde llegaría el límite del trabajo que yo le podría delegar a un niño? Porque, por ejemplo, a veces, ¿verdad?, tal vez puede haber alguna confusión que yo le diga a un niño, a una mamá que nos estuviera visualizando, ¿verdad?, pues me puede apoyar a cargar la leña, o me puede apoyar, qué sé yo, a limpiar el cuarto, ¿verdad? Son pequeñas tareas de la casa, pero también hay niños que dicen, no, es que usted está violentando mis derechos, ¿verdad? O tal vez puede ser viceversa también. Puede ser, por ejemplo, actualmente vemos también niños vendiendo dulces, niños vendiendo, qué sé yo, frutas en la calle, pero sin ir a un centro educativo, sin estar estudiando, sin recibir una educación formal. Entonces, ¿dónde yo o cómo se podría dar cuenta una persona que ya se está sobrepasando los límites de los pequeños trabajos que le delega a uno?
1: Bueno, en este caso, la ley PINA, en el artículo 62, establece claramente de que se debe de involucrar a los niños en las tareas del hogar de acuerdo a su edad. Entonces, en este caso, no es posible, por ejemplo, poner a los niños en riesgo, por ejemplo, de 13, de 14 años en una construcción, porque esos son trabajos ya para gente grande. Entonces, pero si le decimos a un niño de 13 años, por ejemplo, tenés que barrer la casa, es un trabajo de acuerdo a su edad, y no lo pone en riesgo, no lo pone en peligro al niño. Son cosas que sí lo puede hacer el niño. Uno de 7 años, por ejemplo, recoger sus zapatos, ordenar su ropa, por ejemplo, puede colgar su mochila en su lugar. O sea, son cosas que sí el niño o la niña puede hacer de acuerdo a su edad. Cuando ya existe una explotación o, por ejemplo, el maltrato, por ejemplo, cuando un niño de edad escolar tiene que ir a la escuela y la mamá o el papá le dice, hoy no te vas a la escuela o esta semana no te vas a la escuela porque tenés que ayudarme a hacer mostacilla, por ejemplo, tengo que entregar un pedido de 25 docenas, por ejemplo, y no puedes ir a la escuela, tenés que quedarte conmigo. Ahí sí hay una violación de un derecho humano. Uh-huh. Aunque ese trabajo, bueno, es de acuerdo a mi edad, pero también está infringiendo, está violando a que ese niño pueda ejercer el derecho a la educación. O, por ejemplo, tenés que vender dulce, como, uh-huh. como decías hace rato, ir a vender helados, o tenés que ir a ayudarme a cortar café. Son trabajos que es posible que, por ejemplo, un joven de 14, de 15 años, tal vez sí lo puede hacer, pero también está violando un derecho humano. Entonces, esa es la conciencia, eso es lo que nos tenemos que como hacer una pausa y decir, bueno, este trabajo o esta acción o esto que estoy haciendo está vulnerando también un derecho humano al niño. Por lo tanto, es ahí y eso es lo que nos pide en esta fecha las Naciones Unidas, pues hace esa conciencia de prevenir todo tipo de maltrato que pueden sufrir los niños, y que estos maltratos, al final, cuando uno es víctima de cualquier tipo de maltrato físico, psicológico, sexual, el acoso sexual, la negligencia, el abandono, todo esto al final viola los derechos humanos uh-huh. de los niños. Entonces, y sabemos que nuestro país, como lo decía hace un momento, que Guatemala es un país empobrecido uh-huh. y es un país violento. Y entonces, claramente, en este caso, pues se violan los derechos de los niños. Entonces, de acuerdo a la edad como establece la ley, esas son las tareas que se les debe de dar en el hogar. El Ministerio de Trabajo también establece una edad cuando, digamos, en este tema que uh-huh. me preguntaba, sobre la edad para un trabajo, ¿verdad? Un trabajo infantil. Entonces, el Ministerio de Trabajo establece los 14 años. Cuando se explota a un niño de los 14 años, es considerado una explotación de trabajo infantil, que eso también repercute y también las instituciones también tienen esa obligación de proteger, de garantizar, y para eso está la Procuraduría General uh-huh. de la Nación, los derechos humanos, también el Ministerio de Trabajo. Pero también algo muy importante, que hay muchos casos seguramente uh-huh. porque, por ejemplo, en el caso de nosotros en la oficina, casi no hay niños que llegan a denunciar uh-huh. y no es que no haya casos de maltrato infantil. Hay muchos niños que son maltratados en sus hogares, en la calle, en la escuela, en la iglesia, en cualquier espacio, pero no llegan a denunciar. ¿Por qué? Porque los niños también necesitan el apoyo, el acompañamiento de alguien más. Y es ahí donde tenemos que tener esa conciencia de ayudar a los niños. Cuando nosotros miramos que un niño o una niña está siendo violentada en sus derechos humanos, o explotada o maltratada, uh-huh. ahí es donde tenemos que ayudar a ese niño a presentar la queja, así como hacen los niños que uh-huh. hablan con sus papás. Pues es eso, ¿verdad? Que al final en las instituciones se le llama denuncia, pero es para ayudar a los niños, para que también esto pueda disminuir esos casos que pueden existir en los municipios, en las comunidades, en los hogares.
0: Muchas gracias, Lita. Antes de seguir, pues saludamos a todas las personas que nos están visualizando en esta oportunidad en las diferentes redes sociales. En esta oportunidad, las personas que nos visualizan a través de la página de la radio La Voz de Atitlán Oficial, también a través de la FEJER, y también las personas que nos escuchan a través de la radio Nahual, la radio Colomba en Quetzaltenango, Tezulutlán, radio FM Tierra, que nos están escuchando en esta oportunidad. Pues estamos hablando sobre el tema del día de hoy, que es el Día Internacional de la Lucha del Maltrato Infantil. 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

0: derecho, es una ruma porque más un cayó el castan, va a un centro educativo y chica habrá no en peligrar el caslima y máxima verdad cuando un hashtag el hashtag aruyuan no deja o un calle o tacbies y habrá chica pues un caso no solamente chamo también Santiago Atitlán a nivel nacional o la así que vamos a seguir trabajando más temas con la siguiente pregunta tras licenciada. Y también pues licenciada, me gustaría que nos comentara qué pasa con aquellos, cómo actuarían ustedes como derechos humanos, ¿verdad? Por ejemplo, hay niños que a veces los mira uno paseando en la calle sin que estuviera con una persona adulta, una persona mayor, tal vez un niño de 4 o 5 años vendiendo. No sé si ustedes actuarían inmediatamente o hasta que ustedes reciben una denuncia para que ustedes puedan actuar como derechos humanos.
1: Va a depender porque, digamos, si la niña o el niño uh-huh. que está caminando ahí, entonces primero se le va a preguntar al niño si tiene su papá ahí cerca. Ahora si no, entonces ya la institución puede intervenir. Pasó un caso aquí en Santiago uh-huh. de Tlán de unos niños que estaban jugando aquí en el parque de la Mateo Herrera y estaban ahí y una señora pues los vio que andaban jugando, entonces nos avisaron que hay unos niños ahí y venimos, les preguntamos y nos dijeron que ellos eran de Patulú uh-huh. y vinieron a vender elote y terminaron de vender elote y se quedaron aquí, eran dos uh-huh. niños y de ahí

0: Entonces ellos fueron a un hogar de aquí, manos de compasión. Uh-huh. Entonces, porque los niños al final, después de hablar con ellos, entonces en estos casos pues ya se hace todo el trámite juntamente con el juez. Uh-huh. La Procuraduría General, uh-huh, de la Nación, la Policía, la PH, uh-huh, y se restauran los derechos de los niños. Uh-huh. Entonces, en este caso, ellos fueron a un hogar de, uh-huh, de niños aquí en Santiago, manos, uh-huh, de compasión. Uh-huh. Entonces, va a depender de los casos, porque hay niños que andan ahí. Hemos visto también algunos niños, uh-huh, que andan, uh-huh, vendiendo helados, y sí, al menos en mi caso, yo sí les he preguntado qué está pasando, pues es hora de uh-huh, ir a la escuela. Dicen, no, es que ahí está mi mamá, solo venimos a vender y ya nos vamos a ir, yo estudio en la tarde. Entonces, cuando no se vulnera los derechos de los niños, también es bueno a que los niños puedan aprender a ser emprendedores, uh-huh, pero sin violentarle los derechos de ellos, y también con responsabilidad de los padres. Entonces, uh-huh, en estos casos, cuando vemos casos así, entonces sí se hace la investigación correspondiente como establece la ley.
1: Ah, bueno, y también pues me gustaría que me comentara, de acuerdo a la experiencia de ustedes en donde trabajan, ¿verdad?, en la oficina, ¿dónde han visto más casos de violencia hacia la niñez, en casos de casco urbano o rural?
0: Pues se da en los dos lados. Uh-huh. Se da en el casco urbano y se da en el área rural. Uh-huh. Solo que como hay un estereotipo que se maneja, uh-huh, en toda Guatemala, que la violencia se da más en área rural. Uh-huh. Esa es como la idea. Uh-huh. Entonces, como que se nota más esos casos en el área rural. Sin embargo, en el área urbana también hay violencia, y hay, uh-huh, casos de violencia que por el tema de confidencialidad en el tema de los, uh-huh, niños, no lo puedo compartir, uh-huh, pero sí ha habido casos muy muy graves en los pueblos, en el casco urbano, uh-huh, en cuanto a maltrato infantil, ¿verdad? Uh-huh. Por ejemplo, abuso sexual desde los hogares de parte del papá. Esos son, uh-huh, casos muy graves que se dan. Casos de violencia física, también hay muchos casos. Y también violencia psicológica, que esto también para la audiencia, pues, ¿dónde empieza la violencia o el maltrato contra los niños? Uh-huh. Empieza desde el maltrato psicológico y emocional. Y en Guatemala, este tipo de maltrato se ha visto como normal, uh-huh, y no es normal. El maltrato emocional o psicológico es un tipo de violencia como cualquier otro, uh-huh, tipo de maltrato, que también hay que denunciar, y en este caso los papás, las personas que tienen bajo su cargo el cuidado de los niños, es muy importante tener en cuenta, ¿verdad?, que porque le grité o porque lo amenacé o porque le dije una palabra no sea grave, es grave, y eso los niños ya lo saben, los niños ya lo saben. Y por eso también en muchos espacios nos han dicho, es que, por ejemplo, en el caso de nosotros, al menos a mí sí me han dicho, es que ustedes, derechos humanos, vienen a hablar sobre los derechos de los niños, y ahora cualquier cosa que hagamos nosotros ya nos dicen, los vamos a denunciar. Entonces ya lo saben, ¿verdad?, los niños. Pero son casos, digamos, de parte de los papás, no denuncian, uh-huh, y ahí es donde nos damos cuenta de ese semáforo de amarillo, de verde, de rojo, ¿verdad? Ahí tenemos que hacer un alto. Uh-huh. Cuando los niños son víctimas de violencia emocional o psicológico, tenemos que hacer un alto, y tenemos que decirle, ya sea a la pareja, al hermano, al tío, al abuelo, al papá, al maestro, a quien sea, que no se debe de maltratar a los niños, porque de ahí empieza, de ahí llega la violencia física. Llega la violencia sexual, el acoso sexual, la, uh-huh, negligencia. Entonces, por eso es tan importante la protección de los niños, ¿verdad?, uh-huh, en este caso.
1: Muy bien, Lita. Hay un punto que también mencionó, y me gustaría que lo platicáramos a la vez, para que al final las personas que nos están visualizando también se pueden concientizar más que todo. Hay un punto acá en donde, lamentablemente, bueno, yo también he sido testiga de algunos casos, en cuando ocurre una violación hacia un niño o una niña, ¿qué hacen los padres? Como que por vergüenza, no, mejor no decir, y se quedan callados, ¿verdad? Pero sin embargo, sí, están afectando al niño en este caso, pues, porque se queda con ese dolor, con ese trauma. Pero sin embargo, sí, ese sería un punto muy importante que ustedes nos comentaran, desde cómo ustedes actuarían como derechos humanos en este caso, cómo protegerían, porque sabemos de que tal vez la gente piensa de que es que si voy de plano que lo van a estar comentando el día de mañana, que a mi hijo le pasó esto, o tal vez todavía existen personas que en su mente dicen, no, es que quien está mintiendo es el papá, es el tío, es el abuelo, no, es el niño, no sé, es mentiroso, ¿verdad? El abuelo, no. Entonces, al final, como que a veces como que malinterpretamos todas estas situaciones, pues me gustaría que las personas que nos visualizan, pues igual se concientizaran más que todo, tal vez, y ojalá que no nos pase una situación similar, pero si viene una persona, tal vez nosotros también podemos ayudarlo, pues con esos tips.
0: Sí, esto es muy importante, ¿verdad? Porque la violencia sexual, en primer lugar, es un delito, ¿no? Y si lo comete un tío, un hermano, el abuelo o el papá, pues siempre es importante primero tener en cuenta y recordar que eso es un delito, ¿verdad? Entonces, cuando un niño, porque no solo la niña puede sufrir una violación sexual, también lo pueden sufrir los niños. Entonces, cuando un niño o una niña es víctima de una violación sexual dentro de su casa, en primer lugar, lo que se debe de hacer, ya sea de parte de alguien de la familia o de la mamá, es presentar la denuncia, porque esos son casos muy interno de la familia, que solamente lo sabe la familia. Entonces es muy importante presentar la denuncia. Si no presentamos la denuncia, hay otro delito que lo puede cometer los integrantes de la familia, que es la omisión de delito, que yo conozco y yo sé de que la persona está es víctima de este delito de violación sexual, pero por vergüenza o por el qué dirán de la gente, no lo digo, yo también estoy cayendo en un delito. Entonces, esas son dos cosas que quisiera que comprendamos. Y luego, pues, una vez que se haya puesto la denuncia, por ejemplo, con nosotros, inmediatamente nosotros coordinamos con la Policía Nacional Civil, con la Procuraduría General de la Nación, la PGN, y el Juzgado de Paz, ¿verdad? Y el Ministerio Público, porque aquí ya hay un delito, que en este caso el Ministerio Público son los encargados de hacer la investigación de delitos. Entonces, coordinar con ellos, y lo primero que se hace, pues, es rescatar al niño, ¿verdad? Y entonces, y muchas veces ese es el miedo que tienen las mamás, especialmente cuando tienen una niña que es víctima de abuso sexual, de violación sexual, pues no dicen porque tienen miedo que se va la niña. Pero eso es muy importante, porque para restablecer esos derechos de los niños, la niña o el niño que sufre la violación sexual no es porque sufrió un acto sexual y ya, sino que hay otras consecuencias, los traumas, el miedo y muchas cosas, inclusive abandono de su escuela, de su estudio. Entonces, es por eso de que también se hacen esas coordinaciones, se hace la investigación que corresponde, y también el INACIF también tiene un papel importante acá para evaluar a la niña, ¿verdad? Y todo lo necesario para que la niña o el niño también esté bien, ¿verdad? Lo que se requiere y lo que se busca en estos momentos es que las niñas estén bien, ¿verdad? Tanto físico, mental y de salud física, ¿verdad? Entonces, pero sí, nosotros recibimos las denuncias y luego pues ya remitimos a donde corresponde, porque en este caso el tema, ¿verdad?, es violación sexual. Entonces, es delito y ya le corresponde al Ministerio Público y la Virginia.
1: Muy bien, Nicla. Pues no, pues sí, chava, tras las tocas habrá programación, tras habrá que alquilar ya a con la sintonía a la voz de Atitlán, y en esta oportunidad, pues por falta sin energía eléctrica, champlame Santiago Atitlán, más habrá programación aquí a través de la página Xinga Radio La Voz de Atitlán, tras habrá que ir a lunes. 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Pues licenciada, me gustaría pues que me comentara ya casi finalizando, ¿verdad?, el programa, sobre quiénes serían las instituciones que velan por los derechos de los niños.
0: Bueno, en este caso está la Procuraduría de los Derechos Humanos, está la Procuraduría General de la Nación. Uh-huh. Si los niños están en un establecimiento, uh-huh, los docentes, uh-huh, el Ministerio de Educación también juega un papel importante en la protección de los niños, los padres de familia, como establece también la Ley de Protección Integral de la Niñez y Adolescencia, los padres de familia también son los primeros encargados de proteger la dignidad, la integridad y todos los derechos humanos de los niños, y están también todas las instituciones. En todas las instituciones se protegen derechos humanos, ¿verdad? En el juzgado de paz, en el Ministerio Público, en la Policía Nacional Civil, pero los temas específicos de niñez, por ejemplo, uh-huh, la PGN, uh-huh, la PDH, ¿verdad? Y los juzgados de niñez y adolescencia, uh-huh, que también ellos llevan todos los casos ya legales de acuerdo a los temas, ¿verdad?, que se les presente. Entonces ellos son los encargados de velar por la protección de los derechos de los niños, pero como le decía, que todas las instituciones protegen derechos humanos. Entonces estos serían las instituciones. Y luego hay otras organizaciones que también trabajan con niñez, por ejemplo SOSEP, ¿verdad? Uh-huh. Que también tienen ese trabajo, SBS también, el Ministerio de Salud, ¿verdad? Entonces son instituciones que al final también velan por los derechos humanos de los niños y niñas.
1: Muchas gracias, licenciada. Y tal vez para finalizar, ¿algún mensaje para la gente que nos están visualizando, verdad? Recordemos de que en esta programación hay otras personas que nos están visualizando y escuchando a nivel nacional, ¿verdad? No solamente acá en Sololá. Entonces, ¿algún mensaje para toda nuestra audiencia?
0: Sí, el mensaje para toda la audiencia, pues, es pedirles a todos que podamos colaborar en proteger a los niños y a las niñas en cualquier lugar, que realmente veamos a los niños como seres humanos y que no se vean a los niños como esos pequeñitos que no merecen atención, sino que también ellos merecen atención, toda la atención como merece una persona mayor, y sobre todo pues cuidar a los niños, cuidar a los adolescentes. Como le decía, los niños son ese grupo más vulnerable, que están más como expuestos al peligro, están muy expuestos a cualquier tipo de maltrato. La gente adulta es más fácil para la gente adulta decirle a algún niño, hace esto, hace lo otro, pero es muy importante tener en cuenta que puede ser que se está violentando, denigrando la dignidad de ese niño, de esa niña. Entonces, el mensaje que puedo compartir a todos en todos los lugares donde están visualizando y escuchando este programa, pues es proteger a los niños, poner atención como lo merecen los niños y las niñas.
1: Muchas gracias, licenciada. Pues agradecemos a nuestra querida audiencia que nos están escuchando en esta oportunidad a través del Facebook de la radio. Estamos como Radio La Voz de Atitlán Oficial, y también para las personas que siempre nos sintonizan a través de 101.9 Radio La Voz de Atitlán. En esta oportunidad, nuevamente, pues les recalco de que estamos en el Facebook por problemas de energía eléctrica que no contamos en el municipio. Pues estamos sacando esta programación en el Facebook, así que saludamos a las personas que nos están visualizando. Gracias siempre por estar en sintonía siempre de su programación. Y en esta oportunidad me acompaña la licenciada Ofelia Pech. Ella nos habló sobre el tema. El día de hoy se conmemora lo que es el Día Internacional de la Lucha del Maltrato Infantil, así que siempre es un gusto para nosotras, ¿verdad?, en poder compartir con ustedes siempre en esta programación. programación siempre lunes, miércoles y viernes. En diferentes radios, un tema importante en cada programación. Y en esta oportunidad, pues, van a abordar aquí el tema Día Internacional de la Lucha del Maltrato Infantil. Chamknamet Santiago Atitlán, pues, violación a sus derechos. Y ya en el mismo hace rato, pues cuando violación a sus derechos, derecho a la educación. Y asimismo, pues tal vez a tet normal, pero puede ser que no en herir emocionalmente o psicológicamente. Un ejemplo, ¿verdad? Psicológicamente. En este caso, pues, pues sí, es cierto, corregir, pero corregir, sin que atet nachay o sin que atechka, pues en violentar habrá los derechos o atechka na vigencia kan hashtag atechka kanunaran y hulek 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adolescente, ¿verdad? Jara edad pues una alta, tal vez no han de desafiarte como padre de familia en Arumac, pues por la misma educación que no va a recibir desde la casa. Jara Arumac pues importante chavatet no ha cachastra habrá oportunidad. Habrá jeca chulex cabenakin juntamente con la licenciada Ofelia pues me quiere aquí. Que es para aplicar para que más aplicar como papá mamá na que habrá programación una habrá programación que una habrá que lunes iniciar un semana más que me tuviese chavatra a sintonía ruinca la voz de titular y cada mismo que me tuviese chavatra a preferencia ruinca programación que una ya tres pilas Verónica chavaja habrá programación que una miércoles así que que viajan con un chico programación más para que han venido a abordar aquí un tema importante chica pues habrá allá chico con la emisora con la habrá radio con que no ruin café así que gracias siempre por estar en sintonía de esta programación de Junaoj los días lunes, miércoles y viernes siempre usted esté al pendiente de su programación a partir de las 12 del mediodía, en lo cual lo transmitimos en las diferentes radios que son afiliadas y aliadas a la FIGER. En esta oportunidad su programación de Junaoj les estuvimos transmitiendo desde la cabina de la radio La Voz de Atitlán y a través del Facebook. Gracias siempre por estar en sintonía de esta programación. Estuvo con ustedes su servidora Verónica Chavajal juntamente con la compañera Ofelia Pech. Ella trabaja en la Procuraduría de los Derechos Humanos acá en el municipio de Santiago Atitlán. Así que sin más, muchas gracias. Nos estaremos visualizando y escuchándonos para una próxima.

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buenas tardes, amigos y amigas. ¿Qué tal? ¿Cómo están? Es un gusto poder saludarles en este lunes, inicio de semana 25 de mayo del 2026. Vamos a acompañarles con la emisión de su noticiero Unir Unión Informativa en Radio. Estará en la conducción su amigo Isael Ramos. Bienvenidos y bienvenidas. Vamos a dar inicio con el editorial titulado Intentos de blanquear hasta el sabotaje. Con ciega locura, ciertos combos de diputados de unas cuatro bancadas se han encargado de entorpecer la aprobación de la iniciativa 6593, Ley Integral contra el Lavado de Dinero u Otros Activos y el financiamiento del terrorismo. Pero lo hacen vociferando en público que sí la respaldan y hasta confirman el dictamen, pero en la práctica intentan introducir maliciosas enmiendas de curul que condicionarían, limitarían e incluso imposibilitarían la aplicación de la norma, ya que no puede evitarla porque ello terminaría de confesar oscuras pleiticeas. Intentan inutilizar la herramienta. Toda esa perorata de respuestas, búsqueda de consensos y discusión de enmiendas técnicas es una máscara burlona para disfrazar el perverso objetivo, sabotear la posibilidad de mayor control, rastreo y combate de lavado de dinero. La 6593 ya no necesita de más manoseos, necesita ser aprobada de urgencia. La iniciativa de ley que el Ejecutivo agregó en julio pasado ya recibió dictamen de la comisión respectiva, ya que ya tiene el aval de la Junta Monetaria y el Banco de Guatemala, que han expuesto repetidamente la necesidad de esa norma para que el país no se vea en riesgo de caer en lista gris internacional. Y la semana recién pasada, la Embajada de Estados Unidos exhortó a aprobar una ley acorde a estándares internacionales. Integrantes de las bancadas denominadas Cabal, UNE, Vamos y Valor siguen haciendo la pantomima de apoyo cuando en realidad están intentando de debilitar hasta y otras leyes, como la de extinción de dominio, ya que la intentaron una vez en la última sesión del periodo ordinario, el 15 de mayo último, al introducir oscuras enmiendas de curul para trastocar el fondo. Pero el presidente del Congreso suspendió la plenaria, culparon a otros de no querer aprobarla. Pero no solo se dieron baños de pureza, que en realidad fueron de lodo ante la opinión pública al rezagar la aprobación, también ganaron más tiempo de vigencia de la ley actual, que resulta insuficiente porque ya tiene 25 años de ambigüedad y no cubre toda una gama de prácticas contemporáneas que pueden ser susceptibles de blanqueos de capitales mal habidos, ya sea por corrupción, por extorsión, por narcotráfico. La nueva política agrega actividades sujetas a regulación, auditoría y declaración, cada día permitiendo sin renovar el marco legal, lo ganan los lavanderos. Mientras tanto, siguen tratando de colocar frases leguleyas que solo apuntan a concretar aquel infausto dicho de echa la ley, echa la trampa. Pero eso no se puede ni se debe permitir, sobre todo si se observan los nombres de los entorpecedores y sus nexos, no solo politiqueros, sino con las regiones donde viven.
parecen no darse cuenta de que ya socavaron su propia credibilidad, sobre todo porque sus máximas figuras partidarias han guardado un silencio elocuente y cómplice del despropósito. Quizá creen que todos estos trasnochados que aún estamos en la década de 1980, cuando lo que se decía en un lugar apenas se podía conocer en otro. Vivimos tiempos digitales y de ciudadanía activa. Los discursos pueden festejar o cortejar contra las acciones acordes a hipócritas en tiempo real. Así que tales estratagemas de dos caras a los Judas no solo son deslunables, sino públicamente abyectas. Así que no se necesita perder más tiempo en instancias de dilación legislativa. El combate de lavado de activos en Guatemala se debe quedar actualizado y fortalecido sin pretextos en el pleno extraordinario convocado para el próximo martes 2 de junio, sin enmiendas tramposas, sin cambios lesivos, y todos los que quieran seguir defendiendo sus servicios intereses estarán aún más en evidencia.

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1: Estamos en la 1:27 p.m. acá en la emisión de su noticiero Unir Unión Informativa en Radio. Hoy vamos a platicarles sobre la asociación ACOCAR, una organización que se enfoca su trabajo en las comunidades de Rincón y Cimientos San José La Arada. Está con nosotros Brenda Osorio, parte de esta asociación, para hablarnos sobre el trabajo que realizan principalmente en la defensa de la madre tierra, los bienes naturales, principalmente el agua.
2: Nuestra organización se encarga de brindar el apoyo a nuestras comunidades Rincón y Cimientos. ACOCAR quiere decir comunidades campesinas, Rincón y Cimientos. Entonces nosotros, nuestra labor es siempre tener el bienestar en nuestras comunidades, evitar que ahorita se nos viene una gran problemática de minería. Entonces nosotros como asociación nos levantamos junto con el pueblo y decimos no a la minería. Es una problemática que se nos está dando mucho, y pues pedimos que nos apoyen las comunidades cercanas, el pueblo Chortí, y sí, ya tenemos el apoyo. Entonces esa es la labor de nosotros, y pues proteger nuestros bosques, porque de eso se trata, para que nuestra madre tierra pues siempre tenga su cuidado que se merece.
3: Bueno, ya actualmente existe una minería operando en este sector.
2: Ya hubo una, ellos llegaron a explorar, decían ellos, pero sí hubo excavación. Fue cuando el pueblo se levantó y pues hubieron grandes problemas y se retiró. Pero existen aproximadamente de 18 a 19 solicitudes en medio ambiente, a donde ellos están pidiendo otra vez una licencia para poder entrar. Es donde nosotros ya contamos con un posicionamiento donde decimos no a la minería.
3: Bueno, pero se habla que estos proyectos mineros llevan desarrollo a las comunidades, así venden el proyecto ellos.
2: Sí, como todos los humanos cometemos a veces el error, ¿verdad?, de creer en palabras que son falsas. ¿Por qué? Porque ellos, como nos explicaban, nosotros ya hemos andado orientándonos bastante sobre el tema, y ellos decían de que llevaban mucho empleo para las comunidades. Y sí, hubieron empleos al principio, pero el beneficio que ellos se llevan de las comunidades no es pero ni así de lo que dejan en la comunidad, y el daño que dejan, porque a causa de esas perforaciones que hubieron, se secaron unos pozos en la aldea El Rincón, que es vecina de Los Cimientos. Entonces ahí ya se ven afectadas Rincón, Caserío La Joya y otras aldeas cercanas, y por tanto todo el pueblo, todos los pueblos cercanos, San José La Arada y todo el área Chortí. Bueno, por los ríos y todo, ¿verdad?
3: Muy bien, ¿en su mensaje final?
2: No, pues que luchemos para que nuestras comunidades pues sigan avanzando para adelante, y nosotros como mujeres pues estemos ahí presentes y siempre con toda la actitud, y pues agradecerles a ustedes y que sigan adelante, porque son espacios muy bonitos y que se están dando a conocer ahorita, ¿verdad? Primeras veces que nosotros estamos participando, pero nos parece bien, bien interesante.
1: Agradecemos a Brenda Osorio por platicarnos entonces acerca del trabajo que realiza la asociación ACOCAR en las comunidades de Cimientos y Rincón San José La Arada. Vamos a hacer una pequeña pausa y al regresar estaremos contándoles todo lo que está aconteciendo a nivel nacional. Así que no pierda sintonía.
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1: Estamos en la 1:35, seguimos con más información. Ley antilavado se cruza con intereses electorales. El escenario político en el Congreso para aprobar la ley antilavado no es el más adecuado, dicen analistas que han observado la dinámica de trabajo de la décima legislatura. La aprobación de la ley integral contra el lavado de dinero u otros activos y el financiamiento del terrorismo está detenida desde hace varias semanas por una serie de modificaciones introducidas a último minuto mientras se discutía en el Pleno, lo que rompió los acuerdos alcanzados. La discusión antilavado hasta la tercera lectura, pero la redacción final y la aprobación por artículos requieren el apoyo de 107 diputados como mínimo, cifra que no se ha alcanzado pese a las estrategias para reunir los votos. El presidente del Congreso, Luis Contreras, de la bancada Compromiso, Renovación y Orden, creo, ha convocado a una serie de sesiones entre los jefes de bloque y para alcanzar acuerdos. A diferencia de otras sesiones, estas juntas se han efectuado a puerta cerrada sin que se conozcan en detalle las dudas o inquietudes de los diputados sobre el proyecto. En los pasillos del Congreso se mencionan a la segunda bancada de oposición como las que complican y retardan la aprobación. Sin embargo, públicamente aseguran que están a favor de la iniciativa. La semana pasada se sostuvo una primera reunión con jefes de bloques en la cual diputados aliados y opositores hicieron comentarios opuestos a las enmiendas de análisis. Según la oposición, ya alcanzaron acuerdos en al menos 5 enmiendas, pero para los aliados, ninguna de las propuestas ha tenido respaldo y solo se ha limitado a conversar sobre la redacción y debilidad. A la vista de analistas, la aprobación de la normativa se cruza con intereses políticos y electorales. Muchos diputados ya están en campaña y temen afectar sus aspiraciones a financiamiento de los partidos. Guillermo Fuentes, analista político, opina que las enmiendas de último minuto pueden ir encaminadas a dejar una ley más flexible para diputados políticos y futuros financistas. Tratan de modificar la ley para que no les afecte a ellos ni a sus allegados. Eso es lo que afecta a los diputados en asuntos de contratos y empresas relacionadas que trabajan en el Estado, indicó. Según Fuentes, es muy importante entender que el Congreso está en receso, lo que puede limitar todavía más el poder de la convocatoria para la aprobación de la ley tan robusta como la antilavado. Quieren mantener la opacidad, por eso debilitan el proyecto inicial. La ley tiene una buena intención, sin contar que existe presión internacional. Se necesita que entre en vigencia, de lo contrario vamos a tener problemas hasta en asuntos de remesas, advirtió. La Comisión Permanente del Congreso convocó a una sesión extraordinaria para el 2 de junio, en la cual volverán a programar la ley antilavado para la redacción final, aunque haya posibilidades de que sea aprobada. Fuentes ve riesgos de lo que no se apruebe no sea una normativa robusta. Con una ley debilitada vamos a seguir viendo lo mismo. No habrá cambios. Habría muchos diputados distritales amarrando contratos con empresas relacionadas con ellos. Es algo que se ha dado todo el tiempo. Es un secreto a voces, indicó. Pablo Roldán Guerra, coordinador de incidencia estratégica del Movimiento Cívico Nacional, espera que el Congreso cumpla con la aprobación de la ley, pero destaca que muchos políticos ya tienen la atención puesta en las elecciones generales del próximo año.
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1: Seguimos con más información. Relevos concluyeron con dispersión del poder. Observadores y analistas coinciden en que la renovación institucional concluyó con retos para la independencia. El fin de semana pasado tomó posesión el nuevo fiscal general y jefe del Ministerio Público, Gabriel García Luna, con lo cual concluyeron las elecciones de segundo grado que coincidieron en los primeros meses del 2026. Este proceso dejó la renovación del Tribunal Supremo Electoral para el periodo 2026-2032, la Corte de Constitucionalidad 2026-2031 y la de fiscal general para el periodo 2026-2030. Estos tres procesos se desarrollaron de manera simultánea, lo que puso un reto para los grupos de observación y para el propio sistema de justicia, que recibió recursos de amparo y otras acciones legales con las que se cuestionan las fases de las selecciones. Ahora queda la comisión de postulación para Contralor General de Cuentas, que aunque también requiere vigilancia, según observadores, no tiene la complejidad de desarrollarse en simultáneo con otros procesos. El Movimiento Pro Justicia y el Movimiento Cívico Nacional, la Asociación de Investigaciones y Estudios Sociales, el Centro de Investigaciones Económicas y la Cámara de Industria de Guatemala analizaron las elecciones de segundo grado. Todos consideran positivo que en los tres procesos de elección se respetaron los plazos establecidos en la Constitución y coincidieron en el principal reto que pesa sobre las autoridades nuevas. Además, no ven a un claro ganador, sino que el poder se dispersó al finalizar procesos de que excluyeron a candidatos y podrían necesitar reformas para superar retos de independencia. A criterio de Carmen Aida Ibarra, directora del Movimiento por Justicia, la renovación del Ministerio Público y el Tribunal Supremo Electoral, por regirse bajo la ley de comisiones de postulación, dejó claro cómo los comisionados excluyeron algunos perfiles. El primero de estos procesos fue el reelecto Tribunal Supremo Electoral mediante una comisión de postuladora presidida por Walter Mazariegos, rector de la Universidad de San Carlos de Guatemala. Los observadores destacaron que en este proceso no hubo debate, recesos prolongados, discusiones sobre puntos importantes que presuntamente no fueron públicos, marcaron buena parte de las jornadas de esta comisión, en la que la parte visible se resumía en trámites y votaciones. En la postuladora del Tribunal Supremo Electoral, presidida por Claudia Paredes, magistrada presidenta de la Corte de Constitucionalidad y presidenta de la Corte Suprema de Justicia, el debate no es más evidente, al igual que la manera en que se descartó a candidatos por razones médicas. Pero en ambas comisiones, Ibarra detectó el mismo patrón. Hubo interés de los comisionados en postular a los más cuestionados. Además, dejaban fuera a aquellos que tenían un perfil mejor de idoneidad para que no estuvieran al servicio de intereses de representados. De acuerdo con la experta, estas acciones no solo buscan dejar fuera del proceso a profesionales con altas posibilidades de avanzar por su preparación académica y la y la experiencia no solo se mantenían en una línea independiente y no podrían responder a intereses políticos y económicos. Se aplicó la ley de la comisión de postulación como un formalismo. Los comisionados tratan de actuar de manera discrecional con perfiles de idoneidad y el diseño y aplicación de la tabla de gradación, explicó. Vamos a hacer una pequeña pausa y enseguida venimos con más detalles en la emisión de su noticiero Unir Unión Informativa en radio.
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0: Una de la tarde con 49 minutos, seguimos con más información de carácter nacional.
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0: Advierten sobre cáncer de vejiga, afección debe descartarse mediante diagnóstico especializado. La sangre en la orina es una de las principales señales de alerta del cáncer de vejiga, aunque aparezca una sola vez y sin ningún otro síntoma. No hay que restarle importancia ni atribuirla a infecciones u otras causas sin haber acudido antes a la consulta de un especialista. La Asociación Española de Urología recuerda que este es uno de los 10 tumores más diagnosticados en el mundo. En las mujeres, los síntomas iniciales pueden confundirse con infecciones urinarias u otros procesos, lo que puede provocar un retraso en la derivación al especialista y por lo tanto afectar el diagnóstico. El principal síntoma del cáncer de vejiga es la hematuria. Presencia de sangre en la orina. También pueden presentarse escozor o dolor al orinar, así como aumento en la frecuencia urinaria, entre otros síntomas. Por ello, la Asociación Española de Urología insiste en que no se deben normalizar estos signos ni restarle importancia. La presencia de sangre en la orina debe estudiarse siempre, aunque no implica necesariamente un cáncer de vejiga, obliga a realizar los estudios o diagnósticos necesarios para descartarlo, recomienda la presidenta de la Asociación Española de Urología, Carmen González.
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únicamente nos separan 8 minutos de las 14 horas, 2 de la tarde. Seguimos con más información. Les compartimos la opinión de María del Carmen Aceña, oportunidades y desafíos para el Ministerio Público. El nuevo fiscal general asumió funciones en medio de un ambiente de desgaste institucional y fuerte polarización alrededor del Ministerio Público. Durante años, la institución ha estado en el centro de debate político, pero sin ese ruido, hay que preguntarse cómo medir la institución. La Constitución y la Ley Orgánica del Ministerio Público le asigna funciones de enorme peso: ejercer la acción penal pública, dirigir la investigación criminal y velar por el cumplimiento de la ley, pero actuando con objetividad y respeto al debido proceso. La Comisión Interamericana contra la Impunidad en Guatemala y los casos que seleccionaron, el Ministerio Público llegó a ocupar el centro del espectáculo nacional. No poca gente llegó a situar a la fiscal general como el eje de debate de la corrupción. Imagen reciente de que de poder que necesitó para consolidarse y sacrificar el debido proceso y la persecución de inocencia, lo que implicó condenar públicamente a muchas personas sin necesidad de juicio. La división fue profunda y la ambición política no tardó en aparecer. El país vivió años de polarización e incertidumbre jurídica sin reforzar el Estado de Derecho. En los últimos años, el Ministerio Público creció de manera importante. El presupuesto se duplicó entre 2018 y 2025 y el número de trabajadores también aumentó. Además, expandió su presencia territorial en municipios de 33 en 2015 a 340 en 2021, mediante la cobertura de agencias y sedes fiscales municipales. De forma sucesiva, los fiscales del Ministerio Público persiguieron reducir la mora fiscal, para lo cual, a partir del 2019, con la implementación del modelo de gestión integral de casos, la mora acumulada pasó de más de los 8 millones de casos a cerca de 198 mil. Sin embargo, reducir mora no necesariamente significó fortalecer la investigación criminal o aumentar la selectividad. Los datos de judicialización siguen mostrando debilidades, según el CIEN. Entre 2019 y 2025, solo el 3.5% de los casos con salida del Ministerio Público llegaron a judicializarse y tuvieron posibilidad de convertirse en una sentencia en el organismo judicial. En homicidios, las cifras también llaman la atención. Aunque Guatemala redujo de forma importante la tasa de homicidios durante la última década, las sentencias por homicidio simple y calificado pasaron de 810 en 2014 a 113 en 2024. Vale la pena preguntarse qué está ocurriendo con la capacidad investigativa y el sistema en general. En comparación con otros países, Guatemala está estancado en los indicadores internacionales de justicia. En el World Just Project, el componente a justicia criminal ronda apenas 30 centavos sobre uno desde quien ocupó el Ministerio Público. Los datos reflejan problemas estructurales acumulados durante décadas. Es obvio que el Ministerio Público no imparta justicia penal por sí sola. En la investigación intervienen también la Policía Nacional Civil, el organismo judicial, junto con otras instituciones, para que el Instituto Nacional de Ciencias Forenses, el Instituto de Atención a la Víctima y, como último eslabón, al sistema penitenciario
cuando una institución falla, el problema termina afectando a todos. Se debe revisar la expansión de sus redes fiscales para focalizarse en los territorios de criminalidad del país y evaluar el modelo de gestión integral de casos. El reto no es mejorar la investigación criminal, aumentar la efectividad en el combate de los delitos y fortalecer capacidades técnicas y analíticas en la institución. El desafío de la nueva administración será fortalecer la investigación criminal, mejorar la coordinación entre una institución y avanzar hacia una administración por resultados dentro del sistema de justicia, evaluación constante y capacidad de trabajo coordinado entre las instituciones involucradas. Con esta información llegamos a la parte final de la emisión de su noticiero Unir Unión Informativa en Radio. Estuvo con ustedes su amigo Israel Ramos. Le deseamos buena tarde, buen inicio de semana. Nos escuchamos el día de mañana con otra emisión del noticiero Unir Unión Informativa en Radio, cuando en punto sean las 12 del mediodía. 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

ordinario en este, en esta última semana del mes de, del mes de mayo. Vamos ya dejando este mes y ya la próxima semana estaríamos en el mes de junio. Muy contento, muy feliz. Hoy nos acompaña nuestro hermano Henry Pérez en representación de la Curia de Pascó como movimiento de la Legión de María, bajo el lema del movimiento A Jesús por María. Antes vamos a dejarles con un alabanza, luego vamos a tener la participación de nuestro hermano que nos compartirá en este día. Recuerden que Iglesia Peregrina pues llega hasta las 4 de la tarde, de 2 a 4 de la tarde. Y en su primera parte, la participación del movimiento Legión de María. Iniciamos nuestro programa.

0: Bien, vamos a seguir con nuestro programa a esta hora de la tarde. Vamos a dejar el espacio para nuestro hermano Henry Pérez de la comunidad de Pascó en representación de la curia que tiene su sede ahí en la comunidad de Pascó, Camotán. Así que vamos a dejar el espacio para la participación como movimiento de la Legión de María. Bienvenido.
1: Muchísimas gracias, hermano Salvador. En primer lugar, darle gracias al Señor y a nuestra Madre, la Virgen Santísima, por darme la oportunidad de estar en este programa tan especial que la radio Chortí FM Tierra pues tiene a bien llevar a todos los hogares de nuestra región y a otros lugares circunvecinos de Jocotán, el área de Chiquimula. Me siento muy contento y bendecido por estar esta tarde acá participando como soldado de María, llevando ese apostolado a través de esta importante emisora

0: para poder compartir de manera especial la palabra del Señor y la misión que fue encomendada a nuestra Madre, la Virgen Santísima. Entonces, doy la cordial bienvenida a todos los hermanos católicos y no católicos, a todos los de la radio escuchas en esta reconocida emisora como lo es Radio Chortí. La Legión de María tiene a bien dirigir este programa bajo el lema A Jesús por María, dando gracias a Dios y a la Santísima Virgen María por regalarnos un día más de vida y la oportunidad de servirles en este bendecido apostolado de evangelización y de obra misionera en cumplimiento a la voluntad del Señor. Y a los oyentes, les agradecemos por su valioso tiempo e invitándoles a que entreguen su corazón a la Santísima Virgen y no serán decepcionados porque ella es el camino más corto hacia Jesús. La Legión de María es una asociación de católicos que con la aprobación eclesiástica han formado una legión para servir a la Iglesia en su perpetua lucha contra el mundo y sus fuerzas nefastas, acaudillados por aquella que es bella como la luna, brillante como el sol, y para el maligno y sus secuaces, terrible como un ejército en orden de batalla. La Legión de María sirve a la Iglesia en forma voluntaria en casi todas las diócesis del mundo. Actualmente somos alrededor de 33 millones de legionarios en el mundo. La misión de la Legión de María es la oración y apostolado activo, incluyendo reuniones semanales donde se reza la Catena Legionis y se planea el trabajo y un apostolado de 2 horas semanales de conversión y consolación, visitando enfermos, evangelizando puerta a puerta, sirviendo a familias, dando catequesis, llevar la Virgen peregrina. Todo con María como modelo para la santificación personal y la evangelización, trabajando en equipo y en unión con el sacerdote de la parroquia o el director espiritual. El objetivo de la Legión es glorificar a Dios mediante la santificación de sus miembros. En esta oportunidad, les saludo como miembro del Presidium Reina del Santo Rosario y de la Curia Virgen de Belén de la Comunidad de Pascó, para poder iniciar este programa tan bonito y especial que día a día llega a cada uno de los hogares. Vamos a ponernos en la presencia del Señor con las oraciones iniciales de la Tésera. En el nombre del Padre, del Hijo y del Espíritu Santo. Amén. Ven Espíritu Santo, llena los corazones de tus fieles y enciende en ellos la llama de tu amor. Envía Señor tu Espíritu y todo será creado y renovarás la faz de la tierra. Oremos. Oh Dios Padre nuestro, derrama los dones de tu Espíritu sobre el mundo. Enviaste al Espíritu a tu Iglesia para iniciar la enseñanza del Evangelio. Que sea ahora tu Espíritu el que continúe trabajando en el mundo a través de los corazones de todos los que creen en ti. Por Jesucristo nuestro Señor. Amén. Señor, ábreme los labios y mi boca proclamará tu alabanza. Dios mío, ven en mi auxilio. Señor, date prisa en socorrerme. Gloria al Padre y al Hijo y al Espíritu Santo, como era en el principio, ahora y siempre, por los siglos de los siglos. Amén. Es así como hemos llevado a cabo la introducción de este programa. Ahora después vamos a escuchar la palabra del Señor, la cual pues el día de hoy tenemos la lectura del Santo Evangelio del libro de San Juan. Del Santo Evangelio según San Juan. Gloria a ti, Señor Jesús. Estaban al mismo tiempo junto a la cruz de Jesús su madre y su hermana, o parienta de su madre, María, mujer de Cleofás, y María Magdalena. Habiendo mirado pues Jesús a su madre y al discípulo que él amaba, el cual estaba ahí, dice a su madre: Mujer, ahí tienes a tu hijo. Después dice al discípulo: Ahí tienes a tu madre. Y desde aquel momento, acercándose de ella al discípulo, y la tuvo consigo en su casa. Después de esto, sabiendo Jesús que todas las cosas estaban a punto de ser cumplidas, para que se cumpliese la escritura, dijo: Tengo sed. Estaba puesto ahí un vaso lleno de vinagre. Los soldados, pues, empapando en vinagre una esponja y envolviéndola a una caña de hisopo, aplicándola a la boca. Jesús, luego que chupó el vinagre, dijo: Todo está cumplido. E inclinando la cabeza, entregó su espíritu. Como era día de preparación o viernes, para que los cuerpos no quedasen en la cruz, el sábado, que cabalmente era aquel un sábado muy solemne, suplicaron los judíos a Pilato que les quebraran las piernas a los crucificados y les quitasen de ahí. Vinieron pues los soldados y rompieron las piernas del primero y del otro que había sido crucificado con él. Mas al llegar a Jesús, como le vieron ya muerto, no le quebraron las piernas, sino que uno de los soldados con la lanza le abrió el costado, y al instante salió sangre y agua. Y quien lo vio es el que lo asegura, y su testimonio es verdadero, y él sabe que dice la verdad, y la atestigua para que vosotros también creáis. Esta es palabra del Señor. Te alabamos, Señor Jesús. Bueno, pues en esta oportunidad hemos escuchado la lectura de este día, lunes 25 de mayo, donde pues vemos y escuchamos un episodio nuevamente de el sufrimiento de Jesús allá en la cruz. Hoy, como decía el hermano Salvador, estamos apenas un día después de haber celebrado el acontecimiento más grande de nuestra iglesia, como lo es la venida del Espíritu Santo sobre los apóstoles. Y pues es ahí donde se da ese momento tan especial, donde pues Jesús envía ya a sus discípulos a evangelizar, a bautizar a todos. Es ahí donde se da ese mensaje de esperanza para cada uno de nosotros, de donde el pecado ya no tiene cabida, sino que es la gracia de Dios la que siempre está con nosotros. Y hoy pues la lectura escuchamos nuevamente donde Jesús, pues, al estando en la cruz el día de su muerte, como A veces escuchamos de otros hermanos al decir, es lo mismo lo que nosotros creemos que es el Jesús crucificado, pero a la vez nosotros entendemos y sabemos que ahí no es lo mismo, como nuestros hermanos separados nos dicen que es al mismo Jesucristo, porque al pie de la cruz está su madre, está María Magdalena y la otra María. Y también aparece ahí la figura del discípulo amado, quien es Juan. Jesús pues le dice a él que ahí está su madre, para que él desde ese momento nos entrega a María como madre. Es ahí donde nosotros los soldados de María reconocemos a ella como nuestra verdadera madre, porque fue dada por Jesús. Y pues el discípulo amado, obediente, le dice que sí, está bien, la respuesta de él es aceptada. También le dice a él, he ahí tu madre. Un episodio que nos llena de mucha alegría, saber que la madre y la reina del cielo, pues Jesús nos las entrega como nuestra madre. Es ahí donde nos vemos en la obligación de proclamarla siempre como madre de la iglesia y madre de cada uno de nosotros los bautizados, porque esa es nuestra fe. Es la fe que nosotros traemos por herencia desde nuestros apóstoles, haber recibido a María como madre, y gracias al Espíritu de Dios y a su buena voluntad, que hasta el día de hoy la tengamos como madre, sirviéndonos siempre como una madre lo hace con sus hijos, afligida cuando cada uno de nosotros pues no hacemos lo que tenemos que hacer bajo las líneas del bien. Entonces pues ella también se aflige como una madre terrenal. Se aflige cuando ve que sus hijos no están haciendo las cosas correctamente. Ella también se aflige, y el mensaje nos llega a cada uno de nosotros a través de la palabra de Dios, para entender que debemos de ser obedientes como Juan, el apóstol Juan, quien fue obediente, en ningún momento se opuso a decir, no, yo no quiero ese cargo, yo me hago para atrás, como muchos de nosotros a veces cuando se nos ponen cargos, andamos siempre poniendo los pretextos de que ya esto sí, que esto no, eso no quiero, eso no va conmigo. Entonces él en ningún momento dijo, eso va a ser un cargo para mí, recibir a María como madre. No, él obedientemente aceptó el mandato de Jesús de recibir a nuestra madre, la Virgen Santísima, y pues la llevó consigo, la llevó a su casa. Y pues en ese episodio de donde Jesús pues está en la cruz, también hay algo relevante. La palabra relevante de Jesús cuando él dice, tengo sed. Es una palabra que a veces nosotros por la agonía que él tuvo en la cruz, pensamos y nos imaginamos que pudo haber sido únicamente una sed como la que nosotros sufrimos cuando sentimos mucho calor, principalmente ahorita que las temperaturas están muy altas. Pensamos que la sed de Jesús fue literalmente como la sentimos nosotros. En ese momento, pues, Jesús se compadeció de toda la humanidad. Él estaba dando su vida por el pago de nuestros pecados. Y en ese momento, cuando él dice, tengo sed, pues él estaba preocupado por la justicia, por todos los desórdenes de la vida y de la gente que tenía el poder en ese tiempo, que nunca tuvieron compasión hacia los más necesitados. Pues esa sed que Jesús tuvo fue más espiritual para cada uno de nosotros, porque saber que sus necesidades, pues él venía a cumplir un, un mandato especial dada por su padre, pero al decir tengo sed, él también estaba sintiendo que la humanidad no estaba haciendo las cosas como Dios manda, cada quien jalando por su lado, y eso pues a él le preocupaba. Me imagino que hasta el día de hoy esos malos tratos hacia las personas, esas injusticias que se dan a diario en nuestro vivir, pues de una u otra forma, pues Jesús sigue pronunciando esa palabra, tengo sed. Y nosotros somos los quienes podemos luchar para que Él pues se sienta, de hecho Él está bien, ¿sí? Pero también al ver a sus hijos sufriendo diferentes dificultades en la vida, Él pues, esas palabras, porque la palabra de Jesús no es palabra viva, no es palabra muerta, todavía sigue vigente en nuestros días. Nosotros somos testigos de todo lo que pasa a diario en nuestro alrededor, y dependiendo del nivel donde estemos, así es la gravedad de esa necesidad de sed. Y pues hay niveles superiores donde las cosas son más grandes en injusticias. Todo un país que a veces nosotros vemos desde nuestros gobernantes, del más pequeño hasta el más grande, con actos de corrupción, donde lo primero que ven es el bienestar personal, y a veces pues pensar en lo menos que podrían pensar es en el bien de una población, y eso pues sigue martirizando la vida de Jesús. Pero nosotros, a través de los movimientos de nuestra iglesia, a través de la, por eso es de que Dios nos hace el llamado. Vamos a escuchar en el manual del legionario, donde el principal llamado que nos hace Jesús a través de su madre, la Virgen Santísima, es a la santificación personal. Buscar esa santificación, ya que ahí pues luchamos contra las fuerzas nefastas, contra todo aquello que lo vemos como cosa buena, pero que al final son cosas malas. Porque si no tenemos el sentido común, no tenemos la empatía hacia nuestro prójimo, y vemos la necesidad del prójimo y del más necesitado como que esas fueran cosas ajenas a nuestra vida, ahí es donde estamos cometiendo la falta desagradable a Jesús. Es ahí donde Él nuevamente sigue sintiendo sed, cuando nosotros somos indiferentes ante las necesidades de los demás. Hoy pues voy a dejar en el uso de la palabra a nuestro hermano Salvador, para que también esta lectura tan bonita del Evangelio de Juan, pues también él, yo lo escucho mucho y sé que tiene también palabras palabras agradables de Jesús para poderlas llevar a cada uno de los que están ahorita escuchando. Y pues voy a dejar al hermano Salvador para que él continúe con esta reflexión del Santo Evangelio.
1: Bien, muchas gracias hermano Henry por ese mensaje también a la luz del Evangelio de este día. También algunos datos importantes de este Evangelio es que hoy precisamente lunes, un día después de Pentecostés, la venida del Espíritu Santo, el Papa Francisco, en el año 2018, ya apenas 8 años, dejó decretado este día en honor a nuestra Madre, la Virgen María. Y el título que recibe este día es María, Madre de la Iglesia. Eso es lo que hoy celebramos, hoy lunes. María, Madre de la Iglesia. Y por eso el Evangelio que hemos escuchado, donde aquel Evangelio de Jesús, antes de subir al Padre, Jesús deja encargado a su madre, a Juan, su primo. Pero también le habla a la Virgen que queda como hijo también San Juan. Eso es algo muy, muy interesante en este día, especialmente como legionarios, que se honra a nuestra madre la Virgen María, que recordemos que la Virgen, hay un mandato, hay un recordemos que la Virgen María nos da como ese quehacer, dice, hagan lo que Él les diga. Fueron palabras dichas por la Virgen María, y eso es lo que cumple también el legionario, hacer la voluntad de Jesús. Eso es lo que recibieron aquellos siervos que estaban sirviendo en aquella fiesta, que a algunos se le había olvidado también apenas habían pasado unos minutitos, se les había olvidado que la Virgen había dicho, hagan lo que Él les diga. Y algunos minutos después Jesús llega y les dice, llenan esas tinajas de agua. Y uno de ellos dijo, pero los invitados quieren vino y no quieren agua. Pero alguien se acordó de las palabras de la Virgen, dijo, hagamos como dijo María. Y comenzó entonces, comenzaron a llenar las tinajas. Y ahí donde ocurrió ahí lo leemos en el Evangelio de San Juan capítulo 2, el primer milagro de Jesús, donde intervino la Virgen María. O sea, estoy diciendo esto porque hoy, precisamente leyendo un poquito de historia acá, dice que celebramos en este día María, Madre de la Iglesia. No es solamente la Madre de nuestro Señor Jesucristo, sino Madre de todos nosotros los fieles católicos. Eso quiere decir, dice la memoria de la Virgen María, dice Madre de la Iglesia, recuerda que ella es Madre de todos los hombres. Y especialmente los miembros del cuerpo místico de Cristo. Desde que es Madre de Jesús por la encarnación, el título Madre de la Iglesia refleja la profunda convicción de los fieles cristianos que ven en María no solo a la Madre de la persona de Cristo, sino también de los fieles. Y ahí dice, en febrero del año 2018 se estableció como fecha de celebración el lunes siguiente de Pentecostés, que es hoy, que hemos pasado ya Pentecostés, y hoy lunes pues estamos celebrando este día. Pues agradecer ahí a nuestro hermano Henry por esa bonita reflexión que nos motiva, que nos anima a seguir adelante.
0: Muy bien, gracias hermano Salvador. Complemento del comentario de la lectura del Santo Evangelio. Hoy vamos a escuchar un canto de alabanza a nuestra madre, la Virgen María, y después pues nos vamos a la lectura espiritual del manual.

Muy bien, después de haber escuchado esta enorme alabanza dirigida a nuestra madre, vamos a saludar a las personas que han estado conectadas a través de la página de Facebook y de Radio FM Tierra. Acá pues el hermano Helber Esquivel García, de Los Nacimientos, Aldea La Lima. Ahí pues saluda al hermano Salvador y a mi persona. Gracias, hermano Herbert, por estar en sintonía y escuchando este bonito programa que nuestra emisora, porque es nuestra, nosotros somos también del área Chortí, todos reconocemos como nuestra la radio también, la cual pues ha estado sirviendo desde hace muchos años, llevando el mensaje evangelizador a todas las comunidades. Y gracias también a los que están escuchando a través de la radio. Conozco bastantes amigos, amigas, hermanos y hermanas que día a día están conectados escuchando este bonito programa que el hermano Salvador tiene a bien llevar a los hogares y que ha servido de mucho. Muchas personas pues han logrado la conversión a través de este programa tan bonito de la radio. Y hoy pues con un programa especial dedicado a nuestra Reina del Cielo, nuestra Madre, la Virgen Santísima. Y para continuar con el programa, vamos a tener la lectura espiritual del manual. Todos los católicos legionarios, soldados de María, pues nos identificamos con nuestro manual, y en cada ocasión que tengamos de apostolado, pues leer y dar a conocer lo que ahí pues está dado a conocer. En este caso dice: los fines externos de la legión, fin próximo, la obra actual. La legión pone su principal empeño no en realizar una obra particular exterior, sino en la santificación interior de sus miembros. Para conseguirlo, cuenta en primer lugar con la asistencia regular a las juntas. De tal modo, se intercala en cada junta la piedad y la devoción, que toda ella queda impregnada de este espíritu. Pero en segundo término, la legión busca el desarrollo de este espíritu en cada persona, por medio de las obras de apostolado. Lo quiere poner incandescentemente para que luego irradie su calor. Irradiar, en este caso, no es la simple utilización de las energías que se ejercitan por una especie de automatismo eficaz. Afecta esencialmente al desarrollo de esas mismas energías. Para perfeccionar el espíritu apostólico es preciso ejercitarlo. Por esto impone la legión a cada uno de sus miembros activos como obligación esencial y premiante el cumplir todas las semanas un trabajo activo determinado, y en conformidad con lo señalado en la junta por el presidium. Este trabajo debe realizarse como un acto de obediencia al mismo presidium. Este, con las excepciones que se indicarán más tarde, está autorizado para aprobar cualquier trabajo activo como suficiente para satisfacer la obligación semanal. Sin embargo, sería más conforme al espíritu y a las normas de la legión que el trabajo semanal tendiera a remediar necesidades del momento, preferentemente las de mayor urgencia, proporcionando así un objetivo digno al celo esforzado que la legión se afana por infundir en sus miembros. Una empresa mezquina producirá sobre este celo reacciones desfavorables, corazones prontos a darse generosamente por las almas,
espíritus antes dispuestos a devolver a Cristo amor por amor, sacrificio y esfuerzo por sus trabajos y su muerte, terminarán por buscar asilo en la vulgaridad y la tibieza. En el nombre del Padre, del Hijo y del Espíritu Santo. Amén. Es así como hemos escuchado un fin primordial de la legión. El fin primordial de la legión, pues acá el manual legionario lo establece y está bien claro que lo principal es la santificación de los miembros, la santificación de sus soldados. En cada presidium, los hermanos que nos congregamos somos soldados de María, y para poder ejercer bien ese apostolado legionario, pues debemos primero empezar por nosotros mismos, de apartarnos del mal. La santificación personal, ¿cómo la logramos? Leíamos nosotros la lectura espiritual también el día de ayer, realizando la lectura diaria, como lo manda el mismo manual de la catena, las oraciones preliminares de la tésera y la catena. Pues también dentro de ello decía el manual que las oraciones iniciales, cuando nos levantamos, tenemos que luchar por rezar el laudes, las vísperas en la tarde, y luchar bajo todo punto de vista la participación activa de la Santa Eucaristía, ya que pues son medios que nos llevan a la santificación, aunque el manual también nos dice que participar activamente en todas las juntas, realizar nuestro trabajo que allá se nos da, el trabajo de las, como estamos en pareja, serían 2 horas semanales, luchar y hacer ese trabajo con mucha devoción. En cada actividad que nosotros realizamos como legionarios, a la persona que se visita, vea, dice el manual, vea a la Virgen. Y ahí ya nos imaginamos cómo tenemos que andar nosotros en ese trabajo como legionarios. Pues tenemos que luchar por tener el que en el rostro de nosotros se vea la Virgen Madre de Dios, que se vea el rostro de Jesucristo en el rostro de nosotros. No ver ese rostro que a veces tenemos cuando estamos disgustos o molestos, enojados ahí en nuestra casa, en nuestro trabajo, o por algo que nos suceda en algún lugar. Y si nos presentamos con nuestro trabajo legionario con una actitud de mal humor, definitivamente en vez de ganar almas a nuestro Señor, pues estaríamos dando lo contrario. Por mucho que uno quiera disimular un mal momento, nuestras actitudes y nuestras palabras dicen mucho. Entonces es bien captado también por la persona a la cual se visita, y ahí en ese momento nosotros dejamos de presentar la imagen de María, la imagen de Jesús, porque nosotros, nuestro lema es a Jesús por María. Al momento que andamos de mal humor, con malas actitudes, realizando nuestro trabajo, no andamos con la devoción a lo que andamos haciendo, pues eso se va a reflejar en determinado momento. Y nuestro trabajo apostolado, el trabajo que el manual nos exige, que es la santificación, la perdemos, y no vamos a contagiar a nadie de ese amor que como legionarios debemos de permanecer siempre. Luchar contra las fuerzas nefastas no es cosa tan fácil. Siempre decimos, el maligno nos persigue, porque él, dice la palabra de Dios, ronda como un león crujiente buscando a quien devorar. Pero a la vez sabemos y entendemos perfectamente
que el diablo no es un solo, también son legión, es una legión, son miles y miles que andan ahí buscándonos a nosotros para podernos llevar hacia el camino del mal. Ellos, pues, donde ven a una persona que está en las cosas de Dios, va a buscar por lo más que le puede encontrar a uno. ¿En dónde nos puede encontrar el mal a nosotros? A veces por lo más cerquita que tenemos, por nuestra propia familia, la familia número uno. Podría ser nuestra esposa, nuestros hijos, por nuestros hermanos carnales o por la gente que tenemos más cerquita, por nuestros mejores amigos. Llegarnos ahí con mensajes que al final, pues, uno lo siente que son mensajes de bien, pero al final son mensajes de mal. Y nosotros, al tener esa santificación de nuestra Madre y de nuestro Señor Jesucristo, te vamos a tener siempre la capacidad de poder discernir en qué momento se nos está llegando alguna información que no es agradable ni para nosotros, ni para nuestro prójimo, y mucho menos para nuestra Madre, la Virgen Santísima, y nuestro Padre, Señor Jesucristo. Entonces tenemos que tener esa persuasión de forma instantánea, poder descubrir en qué momento estamos percibiendo por nuestros oídos mensajes que van en contra de la voluntad de Dios y en contra de todo lo que es bueno, ¿va? También tenemos que tener mucho cuidado, porque nosotros tenemos nuestros sentidos, que son los que nos dan la información. A veces no es solamente por nuestros oídos, también por nuestra vista. Lo que nosotros miramos, también lo reflejamos y lo queremos asociar como nuestro. Ahí está la perdición de cada uno de los legionarios, porque lo que vemos, de inmediato, pues, nuestra boca lo quiere pronunciar y lo quiere difundir. Pues cuando son cosas buenas, cuando es palabra de Dios, eso es correcto y muy bueno, pues de inmediato proclamarlo y decirlo. Pero cuando son cosas malas, tenemos que luchar porque eso que vimos no salga, que lo entretengamos y que el Señor mismo pedirle la fuerza a Él para que lo desaparezca de nuestro cuerpo, de nuestra mente, de nuestro corazón, porque de ahí, de nosotros, tiene que salir cosas buenas. El Señor, pues, espera de cada uno buenos frutos, como celebrábamos el día de ayer, la venida del Espíritu Santo, y están los frutos del Espíritu, y ahí es donde cada uno de nosotros tenemos que apuntar a nuestra vida, buscar siempre los frutos del Espíritu Santo, porque ellos nos traerán paz, abundancia en el corazón, de amor, para poderlo dar. Porque si nosotros no tenemos amor, ¿cómo vamos a dar de lo que no tenemos? Nadie puede dar de lo que no tiene. Tenemos que luchar y pedirle al Señor que nos dé ese amor. Y acá, pues, el manual legionario nos dice que es a través de la santificación. Esa santificación no llega así tan así, yo quiero santificación y así el Señor la va a enviar. No, porque eso requiere esfuerzo. Tenemos que luchar como legionarios siempre, cumplir con lo que el manual ordena, la lectura, el rezo diario de la catena, el trabajo semanal que se nos pide. Ese no es una imposición de los oficiales del presidio, sino que es un mandato de la Virgen, ir a llevar la palabra de Dios, ir a difundir ese mensaje. En ese momento, pues, nos convertimos en apóstoles del Señor y de la Virgen, para poder, porque sabemos y entendemos perfectamente que en nuestras parroquias, pues, tenemos muy pocos sacerdotes, las vocaciones no han sido tan eficientes y grandes para que las parroquias, pues, tengan abundantes sacerdotes y ellos, pues, puedan realizar un apostolado de la mejor manera, ya que los pueblos son grandes, como dice la palabra de Dios, la mies es grande y los obreros son pocos. Entonces nosotros también somos un apoyo de los sacerdotes y de los diáconos y de la gente consagrada que están al servicio del Señor. En este momento, nosotros como
legionarios, también somos consagrados, nos hemos consagrado a la Virgen María. Para podernos consagrar, todos sabemos que hay un proceso de consagración. La persona pues llega primero al presidio, se presenta, se le da la bienvenida y se le explica qué es lo que tiene que hacer en su periodo de prueba. Al pasar su periodo de prueba, pues hace su promesa legionaria. Entonces, al hacer su promesa legionaria, pues queda consagrado hacia la Virgen María para poder llevar este apostolado que tanto lo necesitamos en este mundo lleno de tanta maldad, donde el amor pues ya no reina pues podríamos decir que lo que reina es la capacidad de cada persona de buscar y cada día tener más bienes materiales, no tanto buscar las cosas de Dios, sino que reina lo material. Entonces, en ese momento, pues estamos dejando hacia un lado los mandatos del Señor, que es su justicia divina. La justicia divina es donde todos pues estemos bien, luchar por el bien común, porque es lo que nos podría salvar. Pero si cada uno de nosotros buscamos solo bienes personales, en ese momento pues sabemos y entendemos que la presencia del Señor en el corazón de cada uno de nosotros, si nos volvemos muy materiales, pues cada día lo alejamos de cada uno de nosotros. Y la santificación, porque la santificación que nosotros buscamos la hemos adquirido desde nuestro bautismo. Desde ese momento pues nosotros somos miembros de la iglesia, miembros de Cristo, y en ese momento pues el Espíritu Santo llega a cada uno de nosotros y formamos el templo de Dios, y desde ahí ya tenemos que dar testimonio de, estamos obligados a dar testimonio de, por nuestro bautismo de Jesús. Tenemos que luchar para que el testimonio personal sea elocuente y que sea contagiador. Pero esto es un trabajo que debemos de realizar, porque si no nos apegamos a la oración diaria, a esa cercanía de nuestra madre y a nuestro Padre Jesucristo, entonces nosotros pues vamos a vivir como viven los animalitos. Ahí, no, ellos no tienen no entienden. Nosotros, el Señor nos hizo humanos y nos dio razón, dice que nos hizo a imagen y semejanza de Él, para que tengamos esa capacidad de comprender y de poder discernir entre el bien y el mal, y pues el mal hacerlo a un lado y el bien agarrarlo como parte nuestra y compartirlo, porque no es solamente de que agarremos el bien, sino lo importante es tenerlo y darlo, porque solo lo tenemos y no lo damos, entonces nos convertimos otra vez en egoístas. Tenemos que luchar por adquirirlo y darlo a conocer. Ya en ese momento pues nosotros estaríamos cumpliendo con lo que acá el manual nos pide, que es la santificación de sus miembros a través de la Legión de María. Así de que hoy me siento muy contento de estar participando acá nuevamente, como les decía, a llevar esta explicación de la palabra del Señor. A veces se nos torna un poco complicado por la falta de experiencia, pero poco a poco estamos aprendiendo, y en el caso mío es segunda vez que participo acá en la radio. Le agradezco a mi presidio, le agradezco a la Curia Virgen de Belén de mi comunidad de Pascón, ya que ellos pues nos han dado esa oportunidad de venir a llevar ese apostolado, porque es llevar el apostolado no solo a nuestra área Chortí, que la compone San Juan Ermita, Jocotán, Camotán, Olopa, sino a otros municipios, acá por el lado de la Unión, área de otros municipios de Chiquimula, y los que se conectan a través de las páginas de las redes sociales. Pues esto es algo muy agradable, porque ahora hay más medios cómo poder escuchar la palabra de Dios. Vamos a continuar con otro canto legionario para poder darle seguimiento a nuestro programa.

Muy bien, vamos a continuar con nuestro programa. Vamos a leer algunos saluditos que nos hacen llegar nuestros hermanos. Hoy con la tecnología podemos compartir de diferentes lugares. Y acá pues Ludwig Jerónimo. Saludos, hermano, ánimo siempre en la Legión de María. Bendiciones y saludos para hermano Salvador. Soy de Amatillo Centro, Jocotán. Nuestra hermana Elizabeth López. Buenas tardes, hermana, hermano Salvador. Que Dios le bendiga hoy y mañana y siempre. Estoy escuchando aquí en Aldea Chispán Jaral, San Juan Ermita. Atentamente, Carmen Méndez. No me pierdo de ningún programa. Esther González nos está escuchando. Benil Amparo Carrera, quien es mi esposa, también está escuchando allá en nuestro hogar. Pues agradecerle a cada uno de los que se han estado conectando a través de Facebook y escuchando a través de la emisora de radio Chortí FM Tierra. Es un programa muy, muy bonito que ha dado muchos resultados en el área Chortí. Y como lo anunciábamos, gente de toda nuestra área pues se conecta a escuchar esos programas tan bonitos que han dado mucho fruto en nuestra región. Ahora pues viene el momento de la invitación. El objetivo primordial de la Legión y de nosotros los legionarios, está escrito también en el manual, es que todos los socios tenemos la obligación de buscar más hermanos que quieran participar en la Legión de María. No es un trabajo solo de oficiales, sino es un trabajo de todos, el de ir y conquistar y todavía ponernos como meta llevar un hermano o una hermana siempre a la Legión, y que los presidias crezcan tanto que poco a poco tengan que dividirse, porque también hay

viene el momento de la invitación para que se acerquen. Es un movimiento tan bonito que al estar integrados, pues dan ganas de que ojalá dos veces por semana nos reuniéramos, porque es agradable estar siempre haciendo oraciones que son agradables al oído de Dios y de nuestra Madre, la Virgen Santísima. Entonces, hoy la invitación es para todos los laicos que en su corazón late el deseo de servir a Jesús por María, para fundar un presidium. Un presidium legionario en su parroquia, ya sea acá en Jocotán, en Camotán, San Juan Mito, Lopa, La Unión, o en cualquier otro municipio que llegue este mensaje, pueden comunicarse a los teléfonos. Aquí hay unos números de teléfono, los voy a decir en dos veces cada uno para que lo puedan anotar, que es el 47 25 47 20. Repito, 47 25 47 20, y el otro número que es el 33 27 20 44. Repito, 33 27 20 44. Ellos son oficiales de Regia y les proporcionaremos la orientación necesaria y juntos llevaremos la obra apostólica de la Iglesia a su plenitud. También la invitación es para que se integren a los movimientos de Legión de María ya existente en la comunidad. Ahora pues pueden llegar, como yo les decía, si crece tanto el presidio, de ahí pueden hacer un presidio más, para que cada día pues los soldados de María seamos más grandes y más fuertes, más fortalecidos, para poder luchar contra el mal. El mal pues que cada día a veces como que toma también impulso, y la única forma de poderlo combatir es a través de ponerles por de frente a nuestra Madre, ya que ellos a nuestra Madre le tienen un gran temor. Donde ven a nuestra Madre salen huyendo, ya no tienen espacio para querernos conquistar. Y es nosotros, por eso es que nosotros los legionarios, en nuestro rostro tiene que reflejarse María. Así, al verse que nosotros representamos a María, el mal pues sale huyendo. Solo nos ve como legionarios, tiene que retirarse porque no tiene cabida en cada uno de nosotros. También también está acá la participación de los oyentes. En este caso ya hemos saludado. Acá pues hay otro mensajito. Hola, buenas tardes, hermano. Le estoy viendo de acá de Tesoro Arriba, Jocotán. Muchas gracias a Flaquita Vázquez. Es nuestra, ya tengo algún cierto conocimiento de ella porque hemos estado conectados allá en nuestra comunidad de Pascó a través de la construcción de un nuevo templo. Y los amigos de Tesoro Arriba, pues gentil y amorosamente, nos han brindado un gran apoyo a la construcción de la iglesia. Han participado con su coro Fuente de Agua Viva, del cual pues nosotros hemos estado muy agradecidos, y esperamos que también ellos, si, que les nazca en el corazón ser soldados de María. Es una medalla muy especial que cada uno de nosotros nos colocamos en nuestro corazón, saber que la devoción a nuestra Madre pues cada día va creciendo. También hacemos un agradecimiento de parte de los legionarios a nuestro presidium, que va en orden, va el presidium, la curia, la regia. Pues agradecerle a la radio FM Tierra, Radio Chortí, a nuestro director espiritual allá en Camotán, pues es el padre Randolfo Emanuel Hernández Canahuí. Acá en Jocotán pues tenemos al padre Elder, y a nuestro monseñor Ángel Antonio Recino Lemus, que en muy poco, pues ya hacen falta pocos días para que nos va a abandonar. Él va para Escuintla, algunos vamos a acompañarlo, ir hasta Escuintla el día 6 de junio.

agradecerle al Monseñor por ese apoyo que siempre ha tenido al área Chortí a través de los movimientos, en este caso Legión de María. Agradecerle a los directores espirituales, a los comitios y curias. Agradecerle a los presidios afiliados a Regia Inmaculada Corazón de María, ya que todos, pues, de una u otra manera han estado participando y colaborando para que estos programas se lleven a cabo, algo que agradecemos todos los que hemos tenido a bien escuchar a través de la radio los programas de Iglesia Peregrina. Ha dado mucho fruto en nuestra región, lo repito, y espero y le pido al Señor y a nuestra Madre que esos programas, pues, continúen, que no por ningún motivo vayan a desaparecer, ya que tanto fruto han dado a nuestra región Chortí, y pues de ello la devoción a nuestra Madre la Virgen Santísima también se ha visto reflejada en su aumento, ya que han habido más presidios de Legión de María que cada día se están organizando en las comunidades para poder glorificar siempre a Jesús por medio de María. Ese es el objetivo, siempre buscar a Jesús, pero en este caso a través de la Virgen, porque qué mejor modelo de madre, buscar a la mamá de Jesús. Y todos sabemos el amor de una madre cómo es, aunque uno de hijo no lo merezca, pues la madre siempre está con el hijo, aunque el hijo sea lo más desobediente que se pueda, la mamá siempre tiene la esperanza de ese cambio y de esa conversión. En nuestros hogares así es, y no digamos con el hogar del María y de Jesús. Así de que por hoy vamos a llevar a cabo las oraciones finales de la tésera, ya que este programa es netamente mariano y lo hacemos conforme está estipulado las juntas legionarias. En el nombre del Padre, del Hijo y del Espíritu Santo. Amén. Bajo tu protección nos acogemos, Santa Madre de Dios. No deseche las súplicas que te dirigimos en nuestras necesidades. Antes bien, líbranos siempre de todo peligro, oh Virgen gloriosa y bendita. Amén. María Inmaculada, medianera de todas las gracias, ruega por nosotros. Reina del Santo Rosario, ruega por nosotros. San Miguel y San Gabriel, ruega por nosotros. Todas las potestades del cielo, Legión Angélica de María, ruega por nosotros. San Juan Bautista, ruega por nosotros. Santos Pedro y Pablo, ruega por nosotros. Oremos. Señor, concédenos a cuantos servimos bajo el estandarte de María la plenitud de fe en ti y confianza en ella, a las que se ha concedido la conquista del mundo. Concédenos una fe viva que, animada por la caridad, nos habilite para realizar todas nuestras acciones por puro amor a ti, a verte y servirte en nuestro prójimo. Una fe firme e inconmovible como una roca, por la cual estemos tranquilos y seguros en las cruces, afanes y desengaños de la vida. Una fe valerosa que nos inspire comenzar y llevar a cabo sin vacilación grandes empresas por tu gloria y por la salvación de las almas. Una fe que sea la columna de fuego de nuestra legión, que hasta el fin nos lleve unidos, que encienda en todas partes el fuego de tu amor, que ilumine a aquellos que están en oscuridad y sombra de muerte, que inflame a los tibios, que resucite a los muertos por el pecado, y que guíe nuestros pasos por el camino de la paz, para que, terminada la lucha de la vida, nuestra legión se reúna sin pérdida alguna en el reino de tu amor y gloria. Amén. Las almas de nuestros legionarios y las almas de todos los fieles difuntos descansen en paz por la misericordia de Dios. Amén. En el nombre del Padre, del Hijo y del Espíritu Santo. Amén. Nos mantenemos firmes hasta la muerte.

Bien, vamos a seguir con nuestro programa, 3 de la tarde con 22 minutos. Luego la participación de nuestro hermano Henry Pérez de la comunidad de Pascó, representando su presidio, representando a la curia. Así que estamos agradeciendo ahí a los hermanos que forman parte de este precioso movimiento en aquella comunidad. Y también pues a los oficiales de Regia que también han estado al pendiente del programa. Y así también pues saludar a todos los hermanos del Movimiento Legión de María en las parroquias de Jocotán, de Camotán, de San Juan Ermita y de Olopa. Y bendiciones a todos los hermanos también del Comitium de Olopa. Allá pues nuestros hermanos oficiales del Comitium, sin lugar a duda, pues siempre están al pendiente de este programa en este día. Vamos a seguir leyendo los mensajitos. Vamos a seguir leyendo mensajes que tenemos en nuestra transmisión, que es de este día. Vamos a... dice Vanessa Mendoza. Hola, buenas tardes. Saludos del Antiquín. Saludos, hermanos del Antiquín. Vanessa Mendoza. Bendiciones para Vanessa. Freddy González dice, bendición, hermano, Dios lo bendiga. Estoy escuchando aquí en Caserío El Mango a Matillo. Y otro mensajito. Estos son los mensajitos que aún faltaban que leerles. Sigan escribiendo mensajitos. Recuerden que vamos a felicitar a los hermanos que hoy están de manteles largos. Así que vamos a estar saludando a los cumpleaños. Así que envíennos los mensajitos porque vamos a estar enviando, estar saludando a los hermanos que hoy están de cumpleaños.

Alabado sea el Dios y Padre de nuestro Señor Jesucristo. Padre misericordioso y Dios de toda consolación, que nos consuela en todas nuestras tribulaciones para que, con el mismo consuelo que de Dios hemos recibido, también nosotros podamos consolar a todos los que sufren. Segunda de Corintios 1:3. Este sábado 30 de mayo se cumplen 9 días de su sensible fallecimiento, de quien en vida fue Gregorio Ramírez. Su apesarada esposa, Regina Vázquez, hijos, Fernando, Manuel, Luis, Octavila, Isidra, Vicenta, Nicole, Silvia, Berta, yerno, nuera, nietos, bisnietos y demás familia, agradecen a familiares, amigos y vecinos por las muestras de apoyo y solidaridad brindado en estos momentos difíciles, y a la vez ruegan el que los acompañen a los rezos de la novena, que se está llevando a cabo a las 6 de la tarde en adelante, en la que fue su casa de habitación, en el caserío Plan del Morro, aldea de la Chancoca, Amatán. Y a la finalización, este sábado 30 de mayo, a las 6 de la tarde, la celebración de la Palabra de Dios, y seguido el último rezo de la novena. Brille para él la luz perpetua.

Queremos saludar a los hermanos de esta parroquia el día de mañana, martes 26, a las 2 de la tarde, Eucaristía en Tesoro Arriba. El día de mañana, martes 26, en este mismo horario, el día de mañana, en Tesoro Abajo. Saludos, hermanos de la comunidad de Tesoro Arriba, Tesoro Abajo, a las 5 de la tarde, Eucaristía en el Cedro Tesoro Arriba. Dios bendiga a la comunidad del Cedro, que sin lugar a dudas siempre están al pendiente del programa. Siempre están pendientes los hermanos de El Cedro Tesoro Arriba. A las 5 de la tarde, Tierra Blanca Los Vados. Los hermanos de Tierra Blanca Los Vados, ahí tenemos una bonita audiencia, una gran audiencia en Tierra Blanca Los Vados. El miércoles 27 a las 4 de la tarde hay confesiones y Eucaristía en Matasano. También tenemos audiencia en Matasano Centro, Pinalito Matasano, Tierra Colorada Matasano. Dios bendiga a esta comunidad. El jueves 28 hay confesiones y Eucaristía en Pacrén a las 4 de la tarde. Saludos hermanos de Pacrén, saludos hermanos de Tunucó, saludos hermanos de La Arada Bajo, Plan de La Arada y Cumbre de La Arada. Y el sábado hay a las 9 de la mañana confesiones a los matrimonios, a las 10 Eucaristía de matrimonios. El domingo 31, que es la clausura del mes del Rosario, y también celebraremos ese día la Santísima Trinidad, 31 de mayo. El sábado 30 se llevará a cabo en toda la parroquia de Camotán, en sus 13 regiones, son sus 12 regiones, el primer retiro para adultos, que van a agregarse a los jóvenes que se han estado preparando en el 2025 y este año 2026, que se van a confirmar. Y así que las regiones vivirán este primer retiro para los adultos que se agregan a los jóvenes al sacramento de la confirmación. Adultos quiere decir aquellos jóvenes que puedan sumarse, aquellos casados que tienen sacramento del matrimonio, pero que no han sacado el sacramento de la confirmación, pues también se van a unir a los jóvenes este año 2026. Estas son algunas de las informaciones, de las buenas noticias que les compartimos a esta hora de la tarde.

0: 26 minutos para las 4 de la tarde acá en los estudios de Radio Chortí. Vamos a felicitar y a saludar a los hermanos que el día de hoy pues amanecieron echando la casa por la ventanita. Queremos enviar saludos para los abuelitos, para las abuelitas, para los jóvenes y para los niños. En este día muy especial, el día de los 365 días más. Así que buen provecho para quienes ya están disfrutando de ese pedacito de pastel con toda la familia. Dice la palabra de Dios en el libro de Números. Libro de Números, capítulo 6, verso 24. Libro de Números es el cuarto libro de la Biblia, el Antiguo Testamento, que también está dentro de lo que es el Pentateuco, o sea, los primeros cinco libros de las Sagradas Escrituras. Dice la palabra de Dios así, que el Señor te bendiga y te proteja, que el Señor te mire con agrado y te muestre su bondad. Que el Señor te mire con amor y te conceda la paz. Así ellos pronunciarán mi nombre sobre los israelitas y yo los bendeciré. Palabra de Dios. Esto es la bendición sacerdotal sobre el pueblo de Israel. Y esa bendición de Dios para nosotros hoy en día, especialmente para los hermanos que hoy están cumpliendo años, deseamos esa misma bendición de Dios para que Él les conceda salud, Él les conceda muchos años más de vida. En primer lugar, salud y muchos años más de vida. Así que muchas felicidades, muchas bendiciones. Libro de Números, capítulo 6, verso 24 en adelante. Es así como estamos saludando a todos los hermanos que hoy están cumpliendo años. Por acá tenemos una alabanza. Si no tenemos algún mensajito, pues vamos con la alabanza. Creo que no tenemos un mensajito. Pues ahí saludamos a todos los hermanos. Bien, por ahí nos llega un mensajito. Dice, hola hermano, gracias por acordarte de... Así que saludos. ¿Qué dice por ahí nuestro hermano? Es nuestro hermano. Vamos a ver qué es nuestro hermano.
1: Felicidades, feliz cumpleaños.
0: Ah, de la comunidad, dice. Ahí leíamos, dice, de la comida. De la comunidad. Así que saludos, entonces, de la comunidad de Plan de la Rada. Allá nuestro hermano Leonardo. Dios bendiga a nuestro hermano Leonardo en su casita, con toda su familia, sin lugar a duda. Sí, allá nuestros hermanos de Plan de la Rada, los hermanos del Antiquín, también saludito.
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0: Así que Dios bendiga a nuestro hermano, Dios bendiga a su familia, todos los hermanos, agentes de pastoral que ya están en casita, sin lugar a dudas, nuestro hermano Carlos Méndez en la comunidad de Los Pados. Maneja la página San Juan Apóstol, San Juan Evangelista, San Juan Evangelista, Juan Apóstol. Saludamos ahí a nuestro hermano Carlos en este día, ahí en la comunidad de Los Vados o en su trabajito. A esta hora de la tarde. También saludamos a nuestro hermano Antonio Lemos. Dios bendiga a nuestro hermano Antonio Lemos. Muchas gracias también por amplificar a nuestro hermano Antonio Lemos. Dios le bendiga en esta tarde. Y a nuestro hermano Henry Pérez, ya llegando a su casita, sin lugar a duda. Ya está llegando a su casita nuestro hermano Henry Pérez. Dios bendiga a su esposa. Dios bendiga a toda la comunidad de Pascó, Camotán. Así que saludos. Por acá vamos a dejarles con este canto para felicitar a los hermanos que hoy están de cumpleaños. Nos llega otro mensajito. Vamos a leer por acá otro mensajito. Ahí saludamos a la comadre. Dios bendiga a la comadre en su cumpleaños allá por Guayabías. El saludo va de parte de su hija. Ahí la hijada Wendy saludando a su mamá que está cumpliendo años al día de hoy. Así que saludita ahí para la comadre en este día. Muchísimas bendiciones. Ahora sí, vamos con esta bonita alabanza para felicitar a los que hoy están tiernitos.

Bien, vamos a seguir con nuestro programa a esta hora de la tarde. Así también agradecemos a los hermanos que han colaborado, que han aportado para este programa el día de hoy. Estamos agradeciendo a Suri Leonor Pérez García, allá por Rodeito. Gracias también por la colaboración. Y nuestro hermano Milton Mejía, en Chispán, Jaral. Dios bendiga a nuestro hermano Milton, Dios bendiga a toda su familia. Allá por Mojón, ahí por Chispán, ahí por Matasano, pues siempre están al pendiente los hermanos. Dios bendiga a estas comunidades en este día. Así que saludamos. Tenemos otros mensajitos. Vamos a leer otro mensajito por acá. Vamos a tratar de leer algún otro mensajito. Mari Pérez, saludos para Mari. Dios bendiga a nuestra hermana Mari Pérez. Tóxico Gómez, saludos para Isabel Méndez y Margarito Ramírez. Pérez le dice por ahí, lea mis mensajes. Pues no nos habían llegado los mensajitos hasta ahorita, pues nos llegaron los mensajes. Pérez, un saludo para mi hermana Neria García Rivera. Y también porque el día de mañana 26 va a estar cumpliendo años de vida. Que el Señor le regale muchos años más. Escuchan el guayabo Camotán. Saludos a los hermanos de Guayabo. Dios bendiga a los hermanos. Y le dice por ahí, de parte de la familia García Rivera, para Gregorio García Rivera, que el día de hoy, 25 de mayo, está cumpliendo años. Y es así como leemos los mensajitos que nos llegan. Con mucho gusto le damos lectura ya en la parte final de nuestro programa. Ya estamos llegando a la recta final. Otro mensajito. Saludos, dice hermano. Bonito programa, escucho aquí en Amatío Centro. Saludos, Ludwig. Muchas gracias. Y a la comadre allá por el barrio Nuevo Guayabías. Mañana va a estar cumpliendo años la comadre. Así que Dios la bendiga y le dé muchos años más de vida. Así que saludito. Allá a la comadre Araceli Hernández, en el barrio Nuevo Guayabías. Mañana va a estar cumpliendo años. Dios la bendiga, le dé salud y muchos años más de vida. Vamos a dejarles con la siguiente alabanza, ya en la parte final del programa.

Vamos llegando a la recta final del programa. Antes de despedirnos, también hacerles la cordial invitación a formar parte de los colaboradores del programa. Así que los esperamos con una respuesta positiva. Así que los invitamos a colaborar. Desde ya agradecimiento para quienes lo hicieron durante y lo están haciendo en este mes de mayo, ya en la parte final, pues gracias. Y los esperamos siempre con esa respuesta positiva. Vamos a compartir la siguiente alabanza. También saludamos a nuestro hermano allá a nuestro hermano en el Chío La Marimba. Así que Dios bendiga a nuestro hermano Selvin García. Dios bendiga a nuestro hermano. Muchas bendiciones a esta hora de la tarde. Vamos con esta alabanza, luego pues tenemos la última para ir cerrando nuestra participación. Le queremos hacerles una invitación. A las 4 en punto vamos a tener un programa. Vamos a conectarnos a través de la página de FGER, donde usted podrá informarse acerca de ese diálogo con el presidente de la República. Así que a partir de las 4 en punto usted podrá escuchar la voz presidencial.

Bien, vamos a ponerle un punto final al programa de hoy. Nos vamos a despedir. Que tengan una bendecida tarde, un bendecido lunes, un buen inicio de semana. Vamos a dejarles con la última alabanza. Saludamos a nuestro hermano Jaime, allá en los encuentros San Juan Ermita. Dios bendiga a los hermanos de los encuentros de Río Arriba, de San Antonio Lajas, Corral de Piedra. Allá de Tacercada, nuestro hermano Pedro Borja. Muchas bendiciones también para él y para toda su familia. Así cerramos nuestra participación. Que tengan una bendecida tarde y un buen fin de semana. Es un buen inicio de semana, un buen inicio de semana para todos. Y también los invitamos en estos precisos momentos, vamos a dejar con la voz presidencial, la voz del presidente de la República, Bernardo Arévalo.

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3: Pueblo de Guatemala, muy buenas tardes, bienvenidas y bienvenidos a este espacio de comunicación de la Federación Guatemalteca de Escuelas Radiofónicas, FEGER. A este espacio muy especial le hemos llamado Dialogando con los Pueblos, con nada más y nada menos que el presidente constitucional de la República de Guatemala, doctor César Bernardo Arévalo de León. Presidente, muy buenas tardes, bienvenido a los micrófonos de FEGER y al mismo tiempo bienvenido a los hogares de millones de guatemaltecos que nos están sintonizando a través de la radio.
4: Muy buenas tardes, muchas gracias por esta oportunidad para estar otra vez en FEGER con ustedes, platicando y otra vez llegar por su medio a los hogares de las familias guatemaltecas en todo el país. Es un gusto.
5: Así es, en este programa Dialogando con los Pueblos les acompaña Marco Hernández y Carolina Sinay desde las instalaciones de la Federación Guatemalteca de Escuelas Radiofónicas, FEGER. También extendemos un saludo al licenciado Walter Cook desde la dirección ejecutiva de esta casa de radios, a Juan Pablo Montenegro desde los controles y a Jocelyn Valdés desde las redes sociales de la FEGER.
3: Estos espacios de comunicación son posibles gracias a las redes de la FEGER, señor presidente, la red de comunicadoras indígenas JUNAOG y la red de periodistas Mayacat. Asimismo, extender un saludo muy cordial para las radios que nos conforman, radios aliadas en Huehuetenango, como lo es SNUC Jolonconob en Santa Eulalia, Radio La Dueña en Quetzaltenango, Radio Cultural y Educativa en Quetzaltenango. Damos así inicio con esta entrevista.
5: También queremos agradecer a las radios afiliadas, La Voz de Atitlán en Santiago Atitlán Sololá, la Radio Utancaj en Poctumpetén, la Radio Tezulutlán Estéreo en Cobán, Alta Verapaz. Y es así como damos inicio a este programa, Dialogando con los Pueblos. Muy buenas tardes, señor presidente. Teniendo en cuenta que recientemente se hizo el cambio de fiscal general en el Ministerio Público, un tema que ha sido de bastante interés para la población guatemalteca y los diferentes cambios que han habido en espacios de toma de decisión, usted ha planteado una nueva etapa para Guatemala tras el cambio de este Ministerio Público que llevó 8 años. En esto, ¿qué cambios concretos espera que la población empiece a percibir en su vida cotidiana del Ministerio Público, el cual es presidido ahora por Gabriel García Luna, el nuevo fiscal general frente al Ministerio Público?
4: Bueno, yo creo que lo primero que todos los guatemaltecos y guatemaltecas ya sentimos es que se respira mejor, ya no hay temor, no tenemos miedo a que alguien, utilizando la justicia de manera arbitraria, las instituciones de manera arbitraria, inventen casos que responden a los intereses de ya sea de redes político-criminales o del mejor postor que anteriormente podía llegar a comprar las actuaciones que tenía una fiscalía que había sido completamente secuestrada por estas redes de la corrupción, que se dedicaban a facilitar la corrupción, a promover la impunidad y a perseguir a la gente que se oponía a estos designios. Ahora estamos en una etapa en donde el cambio, la llegada del fiscal García Luna, un fiscal que está comprometido con una justicia transparente, independiente y objetiva, con eso se va a poder terminar con esa etapa en donde los guatemaltecos sentíamos temor y miedo de las cosas que se podían hacer desde un ministerio público que estaba actuando en contra de operadores de justicia, de defensores de derechos o de los propios funcionarios de gobierno o líderes indígenas como los compañeros Pacheco y Chaclán. Esa época ha terminado, ahora empieza la época de la recuperación de las instituciones de justicia, en primer lugar de la recuperación de un ministerio público para que efectivamente persiga a los culpables y proteja a los inocentes, que es los anteriores perseguían inocentes y protegían culpables. Ahora este ministerio tiene que proteger a los inocentes y perseguir a los culpables, y hacerlo de manera seria y responsable, sin una justicia politizada, sin una justicia puesta al servicio del mejor postor, con una justicia que sencillamente cumple con los principios de objetividad y de independencia que le corresponden.
3: Realmente es lo que la nación espera, presidente, y es que fueron 8 años en situaciones bien complejas. Y usted mencionó a un sector de la población que es el sector público objetivo de la FEJER. La FEJER es un medio de y para los pueblos, nacido desde los pueblos originarios. Y en este

0: Mejor dicho, lo que él dijo es que va a revisar y se va a actuar de acuerdo a derecho. Donde se actuó correctamente se va a continuar y donde no se va a corregir. Él está entrando en ese proceso. Para mí es evidente que esto incluye que un caso tan absurdo como el de acusar de terrorismo a dos líderes que lo que hacían era promover la manifestación pacífica se va a caer por simple razón de su condición absurda, y que de la misma manera vamos a dejar de ver la utilización de la institución para perseguir con órdenes de captura a gente que lo que hace es ejercer sus derechos y proteger a los demás. Entonces yo creo que esto para los cuatro pueblos es una buena noticia. Todos los pueblos debemos celebrar el hecho de que hemos logrado sacar del Ministerio Público a esa red político-criminal que nos asfixiaba y nos perseguía, y ahora estamos en condiciones de trabajar, que es lo que hemos hecho siempre, trabajar para salir adelante, para lograr el desarrollo, para traer el bienestar a nuestras familias y a nuestro país.
1: Muy bien, señor presidente. Ahora usted remarca la importancia de la legalidad en todos los espacios posibles. Y usted insiste en gobernar bajo esta legalidad, aún bajo fuertes presiones. ¿Usted por qué considera que ese camino es indispensable para Guatemala?
0: No hay democracia posible si no hay un Estado de Derecho. Y no hay Estado de Derecho sin democracia. Si queremos vivir en una democracia, tenemos que exigir el respeto a las leyes, porque son en esas leyes en donde se refleja la naturaleza democrática de nuestras instituciones y los derechos que la democracia le otorga a todos y cada uno de los ciudadanos y las ciudadanas, de todas las personas que habitan la República, para proteger sus derechos humanos. Es si nosotros no respetamos las leyes, no respetamos el Estado de Derecho y empezamos a creer que podemos buscar atajos, nunca va a tener vigencia esa legislación, que en el fondo es la mejor garantía que tenemos todos para poder vivir en seguridad. Si queremos democracia, necesitamos Estado de Derecho.
1: Muy bien. Ahora hemos escuchado las declaraciones del señor presidente de Guatemala. Vamos a una pequeña pausa, pero sin olvidar a las radios afiliadas que transmiten este programa Dialogando con los Pueblos en las diferentes emisoras de esta Casa de Radios: Nahual Estéreo en Nahualá Sololá, La Voz de Colomba en Colomba, Costa Cuca, Quetzaltenango, y Estéreo Gerardi en Cobán, Alta Verapaz. Ya volvemos, no se despegue, porque tenemos más detalles acerca de lo que es coyuntura, desarrollo y seguridad para la población guatemalteca.
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1: Volvemos con el programa Dialogando con los Pueblos de la FEGER, la Federación Guatemalteca de Escuelas Radiofónicas, con el presidente de la República de Guatemala, doctor César Bernardo Arévalo de León. Gracias por su palabra, presidente, por su guía, por hablar de frente a la ciudadanía guatemalteca a través de este medio comunitario, de este medio indígena, como lo es la FEGER. Presidente, hay tanto de qué hablar en Guatemala, son tantas situaciones bien complejas las que atraviesa nuestro país, pero como decíamos, tras de cámara hay avances notorios que se han establecido, no solo en las elecciones de segundo grado pasado. Quisiéramos hablar de un tema bien complicado en nuestro país, presidente, la seguridad. Es un tema que tiene en vilo a la población cada minuto, en cada lugar, en cada momento de la vida cotidiana. La seguridad es un tema que nos llega de todos lados, medios de comunicación, nuestras propias vivencias y experiencias. Siempre hablando del Ministerio Público, este tema que estuvo en vilo también de la ciudadanía guatemalteca. Nos preguntamos, presidente, ¿qué papel jugará el nuevo MP en la reducción efectiva de la criminalidad? ¿Cómo ve usted esa situación para garantizarle mayor seguridad a esta población?
2: Yo creo que la llegada del nuevo fiscal general va a permitir mucho más eficiencia en la lucha contra todas las formas de crimen y delincuencia que hay en el país por parte de las instituciones de justicia. Recuérdense que el hecho de que teníamos a un Ministerio Público dedicado a extender impunidad y a perseguir a la gente decente implicaba que era muy difícil coordinar con los aparatos, con las instituciones de seguridad, en lo que sí tenía que hacer el Ministerio Público, que era ser parte de la lucha contra la criminalidad. El Ministerio, para poder tener una efectiva política criminal, se necesita que haya un Ministerio Público que está trabajando coordinadamente con la policía, el Ministerio de Gobernación, que está coordinado también de manera adecuada con los juzgados, para que en su conjunto se logre, por un lado, reducir la criminalidad, capturar a los culpables, aplicar las sanciones que sean necesarias. Y nosotros estamos seguros de que ahora que llega el fiscal general García Luna, vamos a poder continuar avanzando aún más. Y digo aún más porque ahorita, por ejemplo, este año hemos logrado bajar los índices de violencia en el país, los índices de homicidio. Estaba viendo ahorita con el equipo precisamente que en el mismo periodo del año pasado, del 1 de enero al 24 de mayo, hubo 192 homicidios más de los que hubo este año. Es decir, en este año hubo una reducción de la tasa de homicidios comparada con el mismo periodo del año pasado del 15%. Y esto es el resultado del esfuerzo que ha venido desarrollando el Ministerio de Gobernación con los planes de seguridad que han sido establecidos en las zonas donde se concentra la criminalidad en el país, porque la criminalidad tiene una geografía, no se manifiesta con la misma intensidad y con la misma gravedad y de la misma manera en todos los lugares del país. Nosotros tenemos una concentración de criminalidad en la zona metropolitana, en la zona de Escuintla y en algunas otras zonas. Y en esas zonas es donde se ha venido aplicando estos operativos conjuntos, en donde la Policía Nacional coordina con el Ejército de Guatemala para poder tener estas operaciones. Pero le voy a decir, ¿sabe usted cuál era uno de los problemas que teníamos antes, cuando estaba doña Consuelo Porras en el Ministerio Público? Era que no contábamos con el Ministerio Público para esta lucha. No contábamos con las órdenes de captura que nosotros necesitábamos. No podíamos confiar que no estuvieran penetrados por el crimen organizado o el narcotráfico. Y entonces era sumamente difícil obtener, cuando hay veces que teníamos que hacer una operación y pedíamos que viniera un fiscal, el fiscal se aparecía a las 12 horas cuando ya todo el mundo se había ido de donde estaban. Eso es lo que está desapareciendo ahora y por eso vamos a poder continuar en la lucha contra la violencia. Hemos logrado avances, ya lo que vimos esta primera parte comparada al año pasado lo evidencia. Eso quiere decir que nuestra estrategia está funcionando. Vamos a seguir con la estrategia de tomar el control de las cárceles y quitarle el control de las cárceles a los criminales. Las cárceles eran escuelas del crimen. Ahora estamos recuperándolas y estamos construyendo dos cárceles nuevas, la cárcel del Triunfo en Izabal y la cárcel de Mazagua, precisamente para hacer que haya condiciones que nos permitan controlar mejor a los presidios y controlar la comunicación que hay de los presidios hacia afuera, porque al final desde las cárceles era desde donde se coordinaban delitos como la extorsión que se cometen. Al cortar esa comunicación bajan los crímenes y nosotros vamos a seguir empeñados en lograr que estos avances no solo se mantengan, sino que vayan creciendo.
1: Muchas gracias.
0: Muy bien, presidente. Entonces, quiere decir que todos estos las situaciones concretas que usted nos menciona, como la reducción de peligro en el país, es a base del estado de sitio, estado de prevención que se ha impuesto en los últimos meses?
2: No, nosotros, si usted se recuerda, nosotros empezamos con los operativos de seguridad en el mes de enero, uh-huh, en Escuintla. Eso fue antes de que hubiera un estado de sitio, antes de los atentados. Ya habíamos empezado aplicando esta estrategia. Y entonces, cuando vinieron los atentados, aplicamos la estrategia fundamentalmente para temas de control carcelario. Pero si usted pone atención, nosotros no, por ejemplo, no utilizamos ninguno de los poderes para arrestar a la gente sin orden de juez en la calle, sino que todo lo hemos hecho
0: bajo la ley,
2: precisamente porque sabemos que el país no puede gobernarse en un estado de sitio permanente y que lo que necesitamos es desarrollar estrategias de seguridad que funcionen dentro de nuestro marco de Estado de Derecho, dentro de nuestra democracia. Y eso es lo que estamos haciendo con estas estrategias de seguridad que el Ministerio de Gobernación, en conjunto con el Ministerio de la Defensa, han venido definiendo para ir logrando los efectos que hemos mencionado en Escuintla, en distintos barrios de la ciudad de Guatemala. Por supuesto que falta mucho por hacer, porque desafortunadamente se había permitido que esta criminalidad se desbocara, porque no se le había puesto freno, precisamente porque muchas de las autoridades estaban involucradas en algún tipo de corrupción o algo. Pero ahora, con la Policía Nacional Civil claramente y fortalecida, porque hemos contratado como 3,000 policías adicionales para fortalecer a la policía, con todo este esfuerzo por retomar el control en las cárceles, con las estrategias que ven claramente cómo entrar a las zonas directamente afectadas sin afectar a la población de alrededor, todo esto nos va a permitir seguir avanzando de una manera que es completamente coherente con nuestro Estado de Derecho y nuestro principio de protección a la población.
0: Muy bien.
1: Presidente, y ante este panorama de lucha contra la corrupción, de lucha incansable contra la corrupción y contra la criminalidad, ¿cuáles considera que son los mayores desafíos para transformar a Guatemala en un país realmente seguro, justo, con oportunidades durante los siguientes años? No solo lo que a usted le queda de gobierno, sino qué bases se van a dejar.
2: Es que yo creo que usted ha mencionado la pregunta central. Nosotros nos eligieron por 4 años, nos quedan 1 año y medio de gobierno, y en 1 año y medio de gobierno estamos sentando bases, estamos dejando cimientos, o si usted quiere, estamos sembrando semillas de cambios que tienen que continuarse y sostenerse en el tiempo. porque si no seguimos actuando de esa manera, entonces no vamos a poder lograr corregir los distintos problemas. Nosotros no vamos a terminar con el problema de la criminalidad de la noche a la mañana, en el año y medio que nos queda. Vamos a ir mejorando, vamos a ir avanzando, vamos a ir logrando que haya menos menos homicidios, que haya más control en las cárceles, que las familias recuperen la libertad para caminar en sus barrios, pero a quienes vengan detrás les va a corresponder también seguir trabajando en la misma dirección. De igual manera, nosotros estamos, por ejemplo, abriendo grandes proyectos como el proyecto de ampliación del puerto. Durante 40 años nadie había ampliado el puerto y teníamos un cuello de botella. Ahora lo estamos ampliando, pero esto, la ampliación del puerto, es un proyecto de 10 años. Nosotros lo lanzamos y va a seguir. Estamos recuperando el ferrocarril, que en Guatemala existía antes y dejó de existir porque esa mezcla de corrupción y de incompetencia que abundaba. Ahora lo estamos rescatando y empezamos a reconstruir el ferrocarril, pero esa reconstrucción son proyectos de años. Y eso es lo que vamos a tener que hacer conciencia para que todo el mundo defienda esos procesos, porque en Guatemala podemos salir adelante. Vamos a lograr, podemos alcanzar los niveles de bienestar que nos merecemos, que en toda casa haya condiciones de bienestar, acceso a la salud, acceso a la educación, pero eso es el trabajo sostenido de un pueblo que camina junto y que va trabajando año con año. Nosotros sentamos las bases, pero el pueblo tiene que apoyar esto para que quien quiera, cualquier partido que venga después, sea un partido que continúa con las tareas que hemos hecho, como por ejemplo mano a mano. Tenemos ahorita estamos haciendo una lucha contra la pobreza y la malnutrición en los 114 municipios más pobres del país. Ya hemos, en nuestros 2 años y poco, logrado que haya declarar 75,000 hogares libres de piso de tierra. Ya no recuerdo cuántos son, como 11 municipios libres de piso de tierra. Creo que este año el plan es llegar a 50 municipios libres de piso de tierra. Quiere decir que en todas esas casas, que además se están dando cocinas, ahorradoras que evitan que haya humo adentro de las cocinas, filtros de agua para que el agua no sea un vehículo que enferme a la familia, se están trabajando las paredes, todo eso contribuye a que haya cada vez condiciones de mayor dignidad en la casa de las personas. Y si a eso le suma que estamos ampliando, remozando, vamos a dejar remozadas todas las escuelas del país, todas van a quedar remozadas. Ya los gobiernos que vengan después les va a tocar seguir haciéndolo para que tengamos siempre escuelas en buen estado y no las escuelas que se les caían las puertas antes, como ustedes saben. Hemos construido 100 puestos de salud nuevos y estamos construyendo ahorita el hospital en Sololá, el hospital en Chiquimula, el hospital contra el cáncer que estamos construyendo. Estamos entregando créditos para primera vivienda a ritmo de 2 créditos diarios. 2 créditos diarios de primera vivienda para gente que gana entre 1 y 4 salarios mínimos. Estamos entregando también 2 becas diarias prácticamente para alumnos que quieren seguir estudiando. Es decir, estamos avanzando, pero que sigamos avanzando va a depender de que el pueblo respalde los cambios y los siga exigiendo, independientemente de quién es quien queda electo en las próximas elecciones.
1: Es una buena visión de los desafíos que como pueblo guatemalteco tenemos de frente. Tenemos hoy, tendremos mañana, tendremos en una próxima semana y de aquí al futuro. Muchas gracias, señor presidente. Como si nada, ya se nos fue media hora de esta entrevista. Vamos a ir a una siguiente pausa, no sin antes enviar nuestros saludos cordiales a la población maya quechí que nos sintoniza a través de Radio Xiap Sultac A en el Estor Izabal, Radio Comunitaria San Juan en Chimaltenango, población maya cachiquel, y por supuesto, un saludo muy cordial para Radio TGW, La Voz de Guatemala. Vamos a una siguiente pausa. Permanezca atenta, atento del regreso.
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0: Muy bien, regresamos. Regresamos de una pequeña pausa. Recuerde que estamos en el programa Dialogando con los Pueblos. Entonces, como les comentamos al inicio, teníamos bastantes puntos para abordar con el señor presidente Bernardo Arévalo en este espacio. Presidente, usted ha mantenido esa postura de gobernar junto al pueblo y ciertamente por eso usted está hoy aquí. ¿Cómo diría usted que esto se manifiesta? Me gustaría que le dijera a la población cuál es el diferenciador de su gobierno a los gobiernos anteriores. Por favor.
2: Bueno, yo creo que hay muchos diferenciadores. Creo que el primero es, y que resume tal vez muchos de las diferencias, es que este es un gobierno que entiende que gobernar es servir a la población y no servirse de la población, que es la forma como la política se ha practicado durante mucho tiempo. Y ese es un tema que nosotros podemos aprender de los pueblos originarios. Los pueblos indígenas nos enseñan que la autoridad llega después del servicio. La autoridad se le entrega a las personas que han demostrado que en su comportamiento han estado siempre atentos a las necesidades de los demás y no únicamente a sus propios intereses. Y entonces se les va otorgando cada vez más autoridad. Y ese concepto de la autoridad como servicio es un concepto que para nosotros es sumamente importante. Entonces, para nosotros, ¿y a quién sirve uno? Le sirve a la sociedad guatemalteca, le sirve al pueblo, le sirve a toda la población. Por eso, para nosotros es muy importante, por ejemplo, lo que hemos hecho en Mano a Mano, porque es una forma de llegar directamente a los municipios más olvidados. Y en estos municipios completamente olvidados, poner a trabajar a las instituciones para que efectivamente funcionen bien. Por ejemplo, estamos abriendo farmacias populares, porque los precios en las cadenas de farmacias son tan caros que muchísima gente queda totalmente expuesta porque no tiene acceso a esas medicinas. Nosotros estamos abriendo porque el gobierno compra estas medicinas y luego las puede poner a precio prácticamente de costo en las farmacias populares, y lo que estamos buscando es hacer arreglos con las municipalidades o con asociaciones para que se vayan y se abran en todo el país estas farmacias. Ahora las tenemos en los hospitales, es decir, vamos avanzando, pero necesitamos avanzar más. Gobernar con el pueblo quiere decir, en primer lugar, escuchar al pueblo, entender qué es lo que nos está diciendo, y después traducir lo que el pueblo nos está diciendo en hechos concretos. Por eso es muy importante el diálogo que tenemos con la Asamblea Nacional de Pueblos Indígenas, porque nos reunimos todos los meses. El presidente de la República se sienta con los líderes de la Asamblea Nacional de Pueblos Indígenas para hacer una revisión y ver cómo podemos ir avanzando cosas concretas que se reflejen en desarrollo de los pueblos, en bienestar de los pueblos. Por eso fue que trabajamos, por ejemplo, la reforma al artículo del presupuesto, el que le dicen el 30 bis. Resulta que el gobierno, había una ley que decía que el gobierno no puede invertir en tierra de propiedad comunal, y que si en un espacio de propiedad comunal querían que se construyera una escuela o un dispensario o cualquier tipo de obra pública, la comunidad tenía que darle esa tierra al gobierno antes. Y nosotros entendemos que para los pueblos originarios la conexión con la tierra es distinta, y entonces cuando ellos venían demandando que querían una transformación para que hubiera inversión sin tener que desmembrar la tierra, que entregar la tierra al Estado, nosotros estuvimos de acuerdo, trabajamos juntos y al final llegamos a poner una propuesta al Congreso de la República que, gracias al apoyo en el Congreso, pasó, y hoy ya estamos en una situación en donde ninguna comunidad tiene que cederle tierra al Estado para tener una escuela, un dispensario, un hospital o cualquier tipo de obra. Entonces, esas son las formas concretas como nosotros estamos buscando trabajar. Estamos, por ejemplo, reforzando la forma como trabajan los consejos de desarrollo. Nuevamente, cuando llegamos, ahí había toda una serie de representaciones clientelares que estaban construidas. Las rompimos, hubo nuevas elecciones, ahora llegan nuevos representantes, y con estos nuevos representantes estamos escuchando realmente cuáles son las necesidades. Ellos actúan a nivel de los consejos de desarrollo local, municipal, departamental, y hasta que llegan al nivel del Consejo Nacional de Desarrollo, pero es una forma de trabajar con ellos, porque las obras que se hacen a través del sistema de consejos son las obras que pide la población a nivel local. Y el otro día estábamos haciendo la cuenta y ya llevamos miles de obras construidas que son el resultado de esta solicitud desde las comunidades, canalizadas a través de los consejos de desarrollo. Estamos trabajando, por ejemplo, en una iniciativa que se llama el gobierno departamental, porque queremos hacer que los representantes de los ministerios en los departamentos trabajen alrededor de un plan de desarrollo de ese departamento. Hoy a veces ni se hablan, el representante de educación solo habla con el ministro de educación, el de salud solo habla con el de salud. No hay una visión conjunta, no hay un esfuerzo conjunto, menos de trabajar con la sociedad. Entonces estamos desarrollando una estrategia. Tenemos 7 departamentos que son nuestros pilotos para fortalecer gobiernos locales que permitan, gobiernos departamentales que permitan que haya una visión departamental de desarrollo, una visión territorial, que eso permita que se coordinen todos los representantes del gobierno, pero además que haya espacio para el trabajo, por un lado con las municipalidades y por el otro lado con los pueblos y las comunidades.
9: Muy bien, nos interesa mucho ese tema, presidente. Trabajar directamente con la autoridad local, muchas veces se desconoce deliberadamente la autoridad local, esa autoridad milenaria que viene organizándose milenariamente. Presidente, para ponerlo en términos muy generales, ¿qué porcentaje de espacio diría usted que da su gobierno para el trabajo comunitario, para el trabajo local, la voz que le da realmente a las comunidades?
2: Mire, nosotros lo que estamos haciendo es construyendo los mecanismos que van a permitir que esas voces fluyan, se canalicen a través de participación en la toma de decisiones, en los distintos niveles. Y esto no hay un solo mecanismo, hay que hacerlo de distintas maneras y hay que irlo construyendo gradualmente. Parte del trabajo que hemos hecho junto con la Asamblea de Pueblos Originarios, y ese fue un objetivo conjunto del gobierno con la Asamblea de los Pueblos, fue rescatar instituciones de lo que le llaman la institucionalidad indígena de los acuerdos de paz, que habían sido casi secuestradas por el clientelismo político y que ya no estaban funcionando. Entonces hubo un proceso de consulta, miren qué hacemos con la Defensoría de la Mujer Indígena, y se trabajó en conjunto la reforma con los pueblos, y después los pueblos fueron eligiendo a sus representantes. Lo mismo con el Fondo Indígena, lo mismo con la Comisión contra el Racismo. En cada una de estas no ha sido el gobierno el que ha venido y ha reformado las cosas, sino que primero nos sentamos con los pueblos y dijimos, miren, esto es lo que está pasando, ¿cómo lo podemos reforzar? Y creamos mesas de trabajo y los escuchamos y trabajamos en conjunto y vamos. Las cosas van a tomar tiempo porque lo que tenemos que hacer es reconocer que tenemos por lo menos un 45% de la población del país que es indígena. Entonces, no se trata de crear ventanillas para los pueblos indígenas, sino se trata que el Estado responda a esa realidad pluricultural de nuestro país. Una realidad en donde los ministerios tienen que responderle a las personas en donde están y con pertinencia cultural, y no pensar que tienen que dar simplemente un resultado para la gente que vive en el centro del país.
9: Muy bien, presidente. Y muy concretamente, ¿cómo le ayuda esta manera de dialogar a la democracia de un país?
2: Pues la democracia es diálogo. La democracia es poner en práctica mecanismos en donde las personas nos escuchamos, donde las autoridades escuchan a los ciudadanos, donde los pueblos se escuchan entre sí, y después de escucharse se ponen de acuerdo y empiezan a construir las soluciones que los benefician a todos, que son de beneficio general. No puede haber una democracia si no existe un verdadero diálogo.

ejemplo, las comunidades, que esta nueva época es una época en donde vamos a recuperar las instituciones de la justicia, en donde vamos a fortalecer la democracia, en donde vamos a trabajar juntos para lograrla a todos los pueblos, y de esa manera vamos a traer el bienestar y el desarrollo equitativo para todos los nuestros connacionales, todas las personas que viven en el país. Y si las traigo porque de alguna manera al entregársela a ustedes, pues se las hago llegar a todos esos hogares de guatemaltecos y guatemaltecas

0: de desarrollo, alrededor de demandas que tienen cada una de estas de estos pueblos y que nosotros respondemos, identificando cómo lo podemos hacer. Así que yo lo único que puedo decir es, nuestro diálogo es abierto, es sincero y se refleja en resultados concretos, que es lo que trabajamos a través de el diálogo con los, el liderazgo de los pueblos indígenas y los acuerdos que estamos firmando con cada uno de los pueblos.
1: Excelente, señor presidente.
2: Muy bien, señor presidente. También preguntarle, hay mucha gente que cree que el gobierno ha estado paralizado y por casi 2 años y medio estuvo en una situación de defensa propia. ¿Qué le respondería a la gente que cree que usted ha hecho poco, o más bien el gobierno en función ha hecho poco?
0: Le diría que revisen los números. Es cierto que nosotros teníamos que estar siempre atentos a cualquiera de las agresiones que nos hacían desde el Ministerio Público, pero eso nunca nos detuvo. Como no nos detuvo, por eso somos el gobierno que ha construido más puestos de salud, por ejemplo. Nosotros hemos ahorita, entre construidos y reformados, llevamos más de 100 puestos de salud en todo el país, en 2 años de trabajo. En 2 años llevamos remozados el 75% de todas las escuelas del país. Y terminamos el año entrante con remozar el 100% para que el gobierno que venga después pueda mantener a todas las escuelas en perfecto estado. Abrimos 400 nuevas escuelas de básicos y diversificados en todo el país. 400. Contratamos más de 40,000 maestros en los últimos 2 años para que se vayan a reforzar las escuelas, a estas escuelas que estamos abriendo, para que vayan. Estamos trabajando simultáneamente en varios hospitales que estamos construyendo, además. Estamos llevando la educación, el programa Mano a Mano. Si no estuviéramos haciendo nada, ¿cómo podría existir ahora, 11, 12 municipios que ya están libres de piso de tierra? ¿Qué quiere decir? Que ninguna de las casas de esos municipios la gente tiene que vivir en piso de tierra porque ya tienen piso de cemento. Y al mismo tiempo con escuelas, con cocinas ahorradoras, con filtros de agua, con condiciones básicas. Si no estuviéramos haciendo nada, eso no se daría. Si no estuviéramos haciendo nada, no existiría, por ejemplo, en parte de esas poblaciones, las poblaciones que ahorita me decía un alcalde, creo que era de San Juan Atitán, en Huehuetenango, que estaba feliz porque ya todos los ancianos del municipio estaban en el programa del adulto mayor. Porque todas las personas que tenían que recibir, que podían recibir el bono social, ya lo están recibiendo. Es decir, vamos avanzando en carretera, se va a empezar a ver mucho más claro este año, pero, por ejemplo, ahorita hemos construido 1,000 kilómetros de caminos terciarios en cada año. En el 2024, 1,000. En el 2025 nos quedamos un poco cortos, 700 y pico, pero ahorita en el 2026 vamos a entregar más de 1,000, 1,300 para compensar. Es decir, estamos trabajando en carreteras. Y lo dicen los datos. Si ustedes quieren comparar los datos de ejecución que tiene este gobierno frente a los dos gobiernos anteriores, se van a encontrar con que nuestro gobierno ha estado ejecutando en porcentaje más que los gobiernos anteriores. Pero no solo eso, súmele el hecho de que nosotros hemos aumentado muchísimo la cantidad de inversión pública. ¿Se acuerda que dice que tenemos presupuestos muy grandes? ¿Para dónde se van? Se van para los policías que estamos alquilando, para el equipo que estamos contratando, para el equipo que estamos comprando, se van para los 40,000 maestros, se van para las 500 escuelas, se van para los remocimientos de las 25,000 o más escuelas que llevamos ahora, se van para la construcción de los institutos.

0: decir, todo ese dinero se está poniendo. Entonces, lo que sucede es que durante todo este tiempo, eso se ha estado trabajando, y la gente ha estado distraída por ver las cosas de lo que nos teníamos que defender. Pero cuando empiecen a ver alrededor, especialmente en las zonas más pobres del país, van a ver todo lo que hemos venido haciendo, las becas. Nunca ha habido tantos jóvenes becados para ir a las universidades en todo el país. Nunca ha habido un programa de vivienda popular que esté dando ese tipo de créditos como el que tenemos nosotros ahora. Y estos son datos, no tienen que creerlos.
1: Excelente, señor presidente. Buena manera de adelantarse a otra pregunta que teníamos. ¿Qué puede esperar la gente de estos siguientes año y medio que le quedan de su gobierno? Estamos en los últimos segundos ya de esta entrevista, presidente. Quisiera mezclar esta pregunta que le acabo de hacer. ¿Qué puede esperar la gente de lo que resta de su gobierno con el mensaje final para nuestras audiencias, para todos estos pueblos mayas, xinca, garífuna, mestizos que nos están viendo en todas partes de Guatemala, no solo aquí en el territorio, también comunidad migrante?
0: Es muy buena pregunta y voy a tratar de mezclarlas claramente. Miren, tal vez lo más importante que nosotros vamos a dejar es la demostración de que un gobierno decente puede generar obra que los gobiernos corruptos no desarrollan. Y lo vamos a dejar porque en el número de escuelas, en los hospitales, en las carreteras, en todo, la gente lo va a poder ver y va a poder ver dónde está el dinero que se estaba invirtiendo. Y ese es el trabajo de un gobierno honesto que llega con un sentido de servicio a trabajar. Pero le corresponde al pueblo de Guatemala darse a sí mismo un gobierno honesto. Y ese es el proceso de las elecciones. En las próximas elecciones, los ciudadanos y ciudadanas, tanto a nivel local como a nivel nacional, van a tener que empezar a distinguir entre los políticos de siempre, clientelares, que vienen solo a ver cómo meten la mano en el cajón del dinero público, o los políticos y las políticas que están realmente dispuestos a trabajar con el sentido de servicio con el que yo les hablaba al comienzo. Para nosotros, ahorita es importante seguir construyendo. Queremos construir más escuelas, queremos construir más dispensarios, queremos que haya más farmacias para que más gente tenga acceso a la medicina barata. Queremos avanzar para mejorar más carreteras, queremos avanzar para mejorar más caminos. Nosotros queremos dejar todo lo que podamos hecho, pero sobre todo para que la gente vea que está en los ciudadanos la posibilidad de escoger a los gobernantes que trabajan para ellos con sentido de servicio o a gobernantes que los vienen a abusar. Y esa ha sido nuestra tarea en estos 4 años y esperamos que cuando ya dentro de un año y medio se esté terminando, la gente se voltea a ver y diga, ah, sí es cierto, antes no teníamos este número de institutos, antes nuestras escuelas no estaban así, antes no teníamos tantos caminos rurales en buen estado, miren, ya tantas carreteras la han arreglado y los puentes están acá, tantas becas que se han dado. Eso le va a corresponder a los ciudadanos y tomar y sacar sus conclusiones.
2: Gracias. Bueno, el tiempo en radio es súper corto, señor presidente, 1 hora y pareció que hablamos 15 minutos.
0: La verdad que sí.
2: Pero también no quiero dejar pasar a agradecerle a radios afiliadas como Balam Estéreo en Cabricán, Quetzaltenango, y la FM Tierra en Jocotán, Chiquimula. Nos escuchan en los diferentes territorios del país y también con nuestra radio en línea podemos llegar al extranjero. Para aquellos guatemaltecos y guatemaltecas que extrañen su país, pueden tener información por medio de la radio en línea de la Federación Guatemalteca de Escuelas Radiofónicas FEJER. Les acompañó Marco Hernández y Carolina Sinay en el programa Dialogando con los Pueblos con el señor presidente Bernardo Arévalo. Fue un gusto, que tengan una feliz tarde y nos vemos en otra ocasión para poder seguir respondiendo dudas de la población guatemalteca.
1: Seguro así será, señor presidente. Lo esperamos en una siguiente oportunidad. Muchas gracias por su disposición, por su guía y por su palabra.
0: No. Maltios, Chonte, Seremain, muchas gracias a todas y a todos, es un gusto. Y aquí estaré cuando ustedes me quieran invitar.
1: Eso, muy bien, muy muchas bien, gracias. Gracias a nuestra audiencia, gracias, gracias.
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